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5: Hola, ¿qué tal? Buenas tardes, les saludo nuevamente con gusto. Yo soy Víctor Manuel Romano y le presento el corte informativo de Diario de Morelos. El presidente de la Junta Política y de Gobierno del Congreso Local, Daniel Martínez Terrazas, aseguró que no habrá nuevas restricciones de acceso al Salón de Plenos donde se realizan las sesiones legislativas tras la irrupción de integrantes del sindicato ocurridas el pasado 15 de julio. El gobierno de Morelos acordó con los comerciantes del mercado Adolfo López Mateo reanudar en un plazo de un mes la primera de las cuatro etapas de las obras de rehabilitación del centro de abasto. Así lo informó el subsecretario de gobierno Miguel Ángel Peláez Gerardo. La presidenta Claudia Sheinbaum aseguró que se trabaja para detener a los implicados de la masacre de Zacatecas. Anunció un refuerzo de seguridad en el estado. La mandataria indicó que retomará las visitas a las entidades federativas para tratar el tema de seguridad. Esta es toda la información al momento. Le invito a que mañana miércoles sintonice a las 7 de la mañana aquí en La Comadre 101.7 a mi compañera Marcela Mejía. Mientras tanto, que tengan una excelente tarde.
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6: Hola, ¿cómo están? Buenas tardes, ya regresé y ya estamos aquí para dar inicio a Mátame Esta con Anita. ¿Qué tal? Buenas tardes, Anita, hola.
7: Hola, ¿qué tal? Bienvenidos en esta tardecita. Híjole, Leti, pareciera como que quiere caer la lluvia, así es que, pues, por si las dudas, si va a salir, lleve la sombrilla, lleve el suétercito ligerito, bueno, por cualquier cuestión, ¿no?
6: Así es. Oye, pero viste que también ayer estaba igual,
7: sí,
6: casi.
7: ¿Y no cayó nada de lluvia?
6: No, te digo, pero bueno, dijeras tú, no sabes. Pero bueno, así que ya estamos aquí listas para dar inicio a Mátame Esta de 6 a 7 de la noche.
7: Exactamente, acompáñenos en esta tarde-noche. Les aseguro que la vamos a pasar muy bien entre que cantamos, entre que los complacemos, las votaciones, el chisme, bueno, de todo un poco.
6: Así es, Anita, así que bueno, vamos a comenzar. Dice, chicas, propongo a Mátame la de Grupo Firme, Secuestro de Amor. Firme, secuestro.
7: Ah, okay. Ah, con Tucanes.
6: Dice, podrían poner la de MS Te Amo. A ver aquí.
7: Ándale.
6: Anita y Leti, buenas, propongo el de, y si se quiere ir, que se vaya, Luis Ángel el Flaco, esa me gusta.
7: Sí.
8: Leti, Anita, buenas tardes, quiero proponer la canción de Carin León, La Primera Cita.
6: Perfecto, a ver el siguiente.
9: Buenas tardes, Leti, Leticia y Anita, ¿cómo están? Por ahí, más que nuestra de Xochitl, quiero saber de ti.
6: Perfecto, quiero saber de ti, y dice, señoritas Anita y Leti, las que juntas son dinamitas, quiero poner la de la canción de Selena, así una vez, mira, muy bien tú. Bueno, ya con este nos vamos a, ahora sí con música, dice, buenas tardes a la pareja más explosiva de Morelos, Leti y Anita. Por favor, si me pueden poner a participar la canción de Cómo Pudiste de El Recodo, gracias, ajá. juntas una dinamita. Vámonos, Anita, ¿te parece? Sí, entonces, pues yo creo que nos vamos a ir con una de ellos, ¿verdad?
7: Exactamente, temas que ustedes están sugiriendo. Solo recuerden, tienen que enviar nota de audio y decir el nombre de la canción o, en dado caso, el nombre de la agrupación o del artista. No se vale decir por la primera, ni por la de Leti, no por la de Ana, ni la segunda. O sea, ya vamos directos al título de la canción.
6: Así es, vámonos y que suene este tema y dice así.
7: Ok, escuchemos. Uy, está sabrosa.

0: Grupo Firme y Tucanes, Secuestro de Amor.
1: ¡Ay!
0: ¿Qué hay por el otro lado, Anita?
1: En la otra esquina llega otro tema, también sugerencia de ustedes. Escuchemos.

0: está.
1: Aquí llega Karin León y el tema Primera Cita. Las 6 de la tarde, 10 minutos. Es momento de que...
0: ¡Voten!
2: Hola, Anita. Ya te estoy escuchando aquí del Calvario de Tlaxcala.
1: ¡Melisa!
2: Algo de los playes. La canción se llama Mi Más Grande Tesoro.
0: Y dice saludos a la familia... Ahí mismo dice para la familia Flores de la colonia de Calvario, el tío Cheque, mamá de Bani, prima Ami, el papi Eder y Melissa. Muy bien.
1: Saludos hasta Atlacholoaya, Morelos.
0: Veamos por quién votan.
3: La primera cita.
1: 1-0. Ajá.
0: A ver el siguiente, ¿qué dice? Ay.
4: Por la segunda, no es cierto, Karin León, por favor.
0: ¡Ay! Va Karin ganando.
1: ¡Ya ganó! 3-0.
0: ¡Ganó! ¡Vámonos!
1: ¡Vámonos!
0: La primera cita, Karin León.
1: Las 6:11.

0: Estamos de regreso, Leti, las 6 de la tarde, 14 minutos, aquí en La Comadre, 101.7.
1: Así es, y vamos a seguir con más música, por supuesto, en esta tardecita con todos ustedes que nos acompañan día con día. Dice aquí, Leti y Anita, ustedes son como el limón.
0: ¿Cómo?
1: Tiene un grande corazón que le pone un buen sazón a este buen programa. Jaja. Dice, jaja, saludos, bonita tarde, cuídense.
0: Ándale, anda muy inspirado sí, el día de hoy.
1: Como que hoy anda buscando sus refranes. Muy bien tú. Dice, hola hermosas, linda tarde, por favor, propongo la de Demencia de Junior. Ashe, un besote preciosas. Gracias, igualmente, un beso. Y tenemos
0: saludos.
1: Tenemos más saludos, Anita.
2: Ajá. Hola, chiquititas. ¿Cómo están? Leti, ahora sí vas a querer cenar. Tú nada más dime qué y ya. Anita, estás invitada, ¿eh? Vamos a escuchar la de Seremos, porque no sé, ando medio dolorido. Aquí el rorro, pura sí, comadre.
1: Si supiera que no voy a llegar ahorita a casa. Fíjate, no sabe.
0: Si supieras que alguien más sí la está invitando.
1: Exactamente.
0: Y no eres tú, obviamente.
1: No eres tú, es otro. Bueno, son las 6:15, Anita. Vámonos rápidamente con estos temas que también son de ellos.
0: Exactamente, y en esta esquina te presentamos...

0: ya. Está bien, se me perdió ahí.
1: Aquí llega Xochitl, el tema quiero saber de ti.
0: Vuelve. Y la que viene es así, fíjate, no creo que se me olvide. Esta también es de ustedes y dice así.

0: ¿qué tal, eh? ¡Salena, la reina del Tex-Mex! Y una vez.
1: ¡Vámonos! 6:17. Ustedes deciden cuál rola vamos a escuchar.
0: Muy bien, así que veamos. Tomamos llamada telefónica, Anita. ¿Qué dice? A ver.
1: Hola, la comadre.
2: Sí.
1: Xochitl, perfecto.
0: Perfecto.
1: 1-0.
0: Quiero saber.
3: Sí, una vez.
0: Sí, una vez. Vamos 1-1.
1: Así es.
0: Ay, ay, ay, ay, ay, ay. Ah, no, ese no es. Es este.
4: Quiero saber de ti, Anita.
0: Ay. Quiero saber de ti.
1: 2-1.
5: Selena.
0: Selena.
1: 2-2.
0: A ver acá, ¿qué dice?
4: Inviten a cantar, Anita y Leti. Voto, voto por Selena.
0: En la siguiente cantas con nosotros. No me digas que ya ganó Selena.
1: Ya ganó.
0: Ay, bueno, aquí está. Sí, una vez.
1: Vámonos con música. 6:17.

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4: 28 grados.
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4: Hemos regresado a Mátame Esta Canción, aquí a través de La Más Sabrosa de Morelos, La Comadre. Ay, para todos los que nos están escuchando en esta tardecita, que les mandamos saludos. Ya viene la hora de la cenita o de la merienda, Anita.
6: ¡Uy, qué rico! Ojalá que sea algo delicioso, algo que lo disfruten con toda la familia. Seguramente papá, mamá ya va regresando del trabajo, entonces, pues preparen algo delicioso. Sobre todo también, pues algo que sea nutritivo, ¿no, Leti?
4: Ah, sí, sobre todo. Así que bueno, provechito para los que ya vayan a empezar con un tecito.
6: Uy.
4: O un cafecito.
6: Chocolatito con leche.
4: Ay, sí, ese sí se me antoja.
6: Qué rico.
4: Arrocito con leche en atolito puede ser, ¿no?
6: Sí, qué calientito. Delicia.
4: Muy bien. Bueno, aquí dice un saludo para el mecánico Ramón y al Moño aquí en Tlayacapan. Gracias. Saludos a Tlayacapan y a todos los que les ponen esos apodos. ¡Qué bárbaros!
6: Uh-huh.
4: El Moño, ¿por qué será el Moño?
6: Ay, no sé. Habrá que preguntarle que nos diga por qué le dicen así.
4: El Moño. Muy bien. Bueno, vámonos, Anita, ¿qué tenemos?
6: Vámonos con música. Este enfrentamiento es de ustedes. En esta esquina te presentamos este tema.
7: Finan.

0: Fiu Fiu. El tema Seremos.
1: Que vivimos seguirán.
0: Vámonos con los votos.
2: Veamos qué dice.
0: Ajá.
3: Que se vaya, y si se quiere ir.
2: Perfecto, Luis Ángel el Flaco.
3: El Flaco.
0: 2-0.
2: A ver acá.
4: Donde no llegues a la casa, nos arreglamos, ¿eh? Y después no me digas qué vamos a hacer. Seremos.
2: ¿Por quién votas?
0: Seremos. Vamos, 2-1.
2: 2-1.
5: El Bebeto.
0: 2-2.
2: Ese es definitivo.
3: Por la segunda.
0: Ay.
3: El Bebeto.
2: No, no, y mira qué te dije. No puedo con tanto. Está bien.
0: Y eso que Leti dijo, ojalá que no gane el Bebeto. Ahí tienes, Leti.
2: Ya no voy a decir eso.
0: Vámonos con música, 6:30.

0: 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Estamos de regreso a las 6 de la tarde, 34 minutos, que no se les haga tarde, 6:34 aquí en La Comadre. 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
1: Así es, así que sigan haciéndolo en este momento si aún no has descargado la aplicación para que nos lleves a todos lados. 6:35, Anita, vamos a irnos con más. ¡Ay! Pero ¿te parece que ya es justo y necesario que nos toque una a nosotras?
0: Ok, esa idea me agrada, Leti Salgado, así es que esta esquina te presentamos.
1: A ver, es tuya, a ver, ¿cuál tienes?
0: Tu socia, tu amiga del alma. Aquí llega.
1: No era al revés. Bueno, está bien.
0: Bueno,
1: está
0: si bien. Quieres, sí.

0: es, aquí está. Chiquita. Ay, oye, pero sí cantas hasta igualito, ¿eh?
1: Ay, no. A ver, ¿quién es?
0: Aquí llega Nina el Conde y el tema se llama El Bombón Asesino.
2: Y tan bonita.
0: Sexita.
1: Muy bien, ella sí pudo haber sido mi rival. Pero bueno, a mí, Anita, mátame esta.
0: Pensé que ibas a cantar.

0: Me invitaron al grupo y no quise. Es aroma, olfato, femenino.
1: No corras peligro. 6:37 PM. Es momento de que...
0: ¡Voten! ¡Vámonos! Rápidamente. ¿Qué dice?
2: Aroma. Totalmente aroma.
0: Aroma.
1: ¿Escuchaste, Leti? Hasta cómo suspiró, dijo. Sí. Aroma.
0: Se imaginó que estaba yo ahí en el grupo. O que me parecía yo a Teshi. ¡Ay, ajá! Ni en el cabello.
1: Con ese cuerpazo.
2: Aroma.
1: 2-0.
0: A ver, déjame ver acá qué decía.
3: ¡Vámonos para arriba! La primera con Leticia.
0: No, ahí ya creo que ya no.
1: Vamos a
0: Vámonos con...
1: Pero aún no gana.
0: ¿Qué no ganó ya, Aroma? No. Sí, ya fueron tres.
1: Vamos,
0: el
1: 2-0. Ajá.
0: Y el luego Alfredo.
1: Alfredo también votó.
0: Sí, también, mira, acá está. A ver. Alfredo dice.
2: Aroma.
0: ¿Ya ves? Es que, tramposa, mana.
1: Como lo dijo así como, aroma. No sé, no le reconocí la voz.
0: ¡Ya ganó! Aroma.
1: Ándale, vámonos con música, 6:38.

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4: 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Estamos de regreso, las 6 de la tarde, 46 minutos. Leti Leticia, 6:46.
5: 6:46, es momento de que ya casi les digamos que ya vamos a terminar.
4: Leti.
5: Aquí en Mátame Esta.
4: Acompáñanos hasta las noches con salsa. ¿No? ¿No te quieres quedar?
5: Lo haría con mucho gusto, pero yo tengo que respetar porque me dirían, ¿qué haces a esta hora tan tarde? Entonces yo no quiero que me regañen.
4: O sea, te vas a perder de una rica cena que te invitarían tus galanes si te quedas.
5: Uh-huh. No creo, si van a ser como el rorro, olvídalo. Pero bueno, Anita, a ver, mira, hablando de, te digo, yo ya no quiero mencionar nombres porque luego como
4: ¿el pistolero o quién es?
5: Me invoco.
6: Esa de Leti aplica la de aroma olfato femenino, porque cuando se sube me anda esculcando en toda la camioneta,
4: Leti.
6: Y ya cuando no ve nada, para así a cobrar el pasaje.
5: Oílo nomás. Oílo.
4: Ay, qué cosas.
5: Vámonos, Anita, ¿qué tenemos? Nos
4: vámonos.
5: Vamos ahora. Unas nosotras, ¿no?
4: Sí, exactamente. Vamos con música y son dos temas. Que van como muy ad hoc los dos.
5: Yo creo que las dos, exacto. Uh-huh. A ver qué dice.
4: Y las dos están sabrosas. En esta esquina te presentamos.

0: ¡Ay, dolor! Aquí llega Pepe Aguilar por mujeres como tú.
1: Mordiendo el corazón.
0: ¿Y qué hay del otro lado, Anita?
2: En la otra esquina llega otra rola que también está sabrosa. Escuchemos.

0: diferente. Aquí llega Vicente Fernández. Mujeres divinas. 6:48, es momento de que voten.
1: Ay, Ana, ay, Leti, estaba leyendo lo que decía el bullo.
0: Ahí va. 6:48, es momento de que
1: voten. A ver.
0: Vamos.
2: Vámonos con mi cuate Pepe.
1: Pepe, rápidamente nada más leo, dice el bullo. Amigasas, ¿quieres que Leti... amigasa, ¿quieres que Leti que se quede? Sí, en tus vacaciones se va a las... en efecto.
0: Ya ves, no te quieres quedar.
1: Qué bárbaro.
0: Ya dijo Bullo.
2: Vicente Fernández.
1: O sea, ¿ya avisaste, Anita?
0: No, vamos uno a uno, sabe? Leti. No sé, todos lo saben. Igual doña Lucy.
3: Por mi suegro, Antonio Aguilar.
0: ¿Antonio Aguilar? Es Pepe Aguilar.
1: Ni al caso. ¿Cuántos vamos?
0: Uno a uno, Leti. Uno Pepe, uno Vicente.
1: Así es, así que bueno, vámonos rápidamente con el siguiente que dice, a ver.
0: ¿Qué dice?
2: Pepe Aguilar.
0: Dos a uno, ganando Pepe.
1: A ver, el siguiente.
4: Por Pepe Aguilar.
1: Ándale, ya acabaron con... bueno, Vicente. Pues ya. Vámonos, a ver qué decían acá.
5: Hola, Anita.
0: Hola.
5: Hola Leti, no. Buenas tardes, saludos desde el estado de Guerrero. Aquí les ponemos esta canción, ojalá y nos puedan competir. Una canción de José Manuel Figueroa, Quiero y Necesito. Ojalá y la puedan poner para participar en un combate.
1: Fíjate que
5: muchas gracias, que estén bien. Saludos desde el estado de Guerrero.
1: Saludos.
5: La mejor.
1: Fíjate que lo hubiéramos puesto, pero casi viene siendo así como quiero. Muy romántica,
0: también
1: como
0: romántica.
1: Con estas, ¿no?
0: Sí.
1: Pero bueno, vámonos con...
0: Vámonos,
1: Pepe.
0: Sí, las 6:50 en La Comadre.

0: ya me voy.
1: No, no, no, aún faltan 5 minutos, Leti Salgado.
0: O sea, me voy con este último enfrentamiento. Y ¿sabes qué, Anita? Yo creo que ya después del romanticismo vamos a ponernos a bailar a todos,
1: ándale,
0: ¿no?
1: Sí, me gusta
0: muy
1: la idea.
0: Muy bien. Muchas gracias a todos los que nos han estado acompañando en esta tardecita y se quedarán también disfrutando de más música, Memorias de la Comadre, ya saben, las canciones del ayer románticas de antaño y después música de salsa para todos los salseros de corazón. Hay mucha gente que le encanta la música de salsa.
1: Sí, fíjate que sí.
0: Y unos que no saben bailarla, pero les gusta escucharla, ¿no?
1: Yo soy esa.
0: Así es, de hecho, también la letra de las canciones de las salsitas. Así que solo aquí en La Comadre, la más sabrosa de Morelos. Así que bueno, vámonos mientras tanto con este siguiente tema. Es tuyo, otro mío. ¿Y qué dice aquí?
1: Ok, escuchemos.

0: vienen los cantantes y el tema, el venao. El venao, el venao. Vámonos con los votos.
1: ¡Veamos! Tenemos el venao y tenemos la vaca. O sea,
0: la vaca.
1: Vaca y venao. ¿Por quién votas?
2: El venao.
1: Ay, el venao. El venao, venao. A ver acá. Ay.
3: La vaca.
1: La vaca, la vaca.
0: La vaca. La vaca.
2: La vaca.
1: Dos, la vaca. A ver.
0: Ok.
2: Lo que nadie quiere escuchar, el venado.
1: Dos a dos.
0: Ay, qué cosas. Ay.
2: Ahora vámonos por el venado.
1: El venado.
0: Muy bien.
1: A ver qué decía aquí.
4: El venao.
1: Ya me voy para que dé tiempo de que la pongas completita. Les mando muchos besos, abrazos, que tengan una maravillosa noche, que descansen sabroso y mañana, si Dios nos lo permite, estaremos escuchándonos desde las 3. Adiós.
0: Hasta luego.

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0: sé, no, porque ahorita le marco. Oigan, bienvenidos, estamos iniciando las Memorias de la Comadre. Acompáñame en este martes 21 de julio, año 2026, mi nombre, Ana Ordóñez. Los saludo y los acompaño con muchísimo gusto. Te invito a que te quedes aquí conmigo, que me acompañes y que juntos disfrutemos todo este recorrido. Recordando, pues, aquellos ayeres con tantas memorias, Memorias de la Comadre. Y bueno, recuerda que para complacerte es a través de nota de audio. Puedes marcarme a los números de cabina o descargar la aplicación de La Comadre. En el apartado que dice saludos, ahí déjame tu petición de qué memoria musical quieres escuchar. Porque en esta tarde-noche nubladita te voy a complacer con gusto. Vamos con audios, a ver, iniciamos a las 7, así es que escuchemos este audio que dice...
1: Hola, Anita, buenas tardes.
0: Hola.
1: Soy el Jordi de Taxco.
0: El Jordi.
1: Oye, por favor, ¿podrás poner la canción de Vida con los...
0: ¿Soñadores o la Mafia? Ajá.
1: Perdón, con el grupo Los Soñadores, por favor, ojalá y puedas. Gracias, okay. Hermosa. Buenas tardes.
0: Ay, gracias, mi querido Jordi. Te saludo con gusto hasta el bellísimo Taxco de Alarcón, Guerrero. Las 7 de la tarde, noche, 9 minutos. Vamos con llamada. Hola, la comadre.
2: Anita, ¿me puedes poner la que tienes de fondo?
0: La que tenemos de fondo, claro, con gusto. Enseguida va.
2: Gracias.
0: Hasta luego. Vámonos con más. Tenemos otro audio más, así es que escuchemos.
3: Hola, Anita. Muy buenas tardes, noches.
0: Hola.
3: ¿Sí me podrías complacer con una canción, por favor? Una
0: ¿sí?
3: de Joan Sebastián. La canción es la de Oiga, por favor, para escucharla. Ay. Aquí en Cuauhtlisco. Somos pura comadre. Gracias.
0: Ay, me parece excelente. Qué bonita memoria musical acabas de solicitar. Y enseguida te voy a complacer. Hermosa Anita, buenas tardes. Buenas tardes, preciosa. ¿Podrías complacerme con la memoria musical de Es Ella Más Que Yo a cargo de Yuri? Por favor, también felicita a Maribel Beltrán por su anillo de compromiso. Muy bonito y todo, dice, pero una cosa más. Amiga, date cuenta. Muchas gracias, Anita. Te mando un fuerte abrazo y un beso. A ver, cuéntame el chisme. Por tu tono en lo que, pues, en lo que escribiste, por tu texto, me doy cuenta que no te parece su galán, ¿o qué pasa? ¿O piensas tú que no le conviene? Porque a veces también uno como amiga también dices, amiga, date cuenta, ese hombre no te conviene. Cuéntame el chisme completo. Las 7 con 10 minutos, súbele a tu radio. Aquí iniciamos las memorias.

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0: Las 7 de la noche, 24 minutos. ¡Uy! ¡No me toquen ese son! ¡Ay, qué bonita música! Ya sabes que la música más sabrosa la escuchas en La Comadre 101.7, las 7:24. ¿Vamos con audio?
14: Buenas noches, Anita. Por favor, hola. ¿Me puedes complacer con la memoria de Rigo Tobar, El Amor Se Alejó, se llama?
0: Okay.
14: Por favor, Anita, y que tengas una bendecida noche. Hasta mañana, Anita, gracias.
0: ¡Ay! ¡Qué amable, señora bonita! La saludo con mucho gusto. Cuídese y que tenga una excelente y bendecida noche. Saludo que va muy en especial para el Bullo. Bullo que anda de visita allá, pues, con su hermano en la unidad habitacional 10 de abril. Saludos, mi querido y estimado Bullo. ¿Qué tal? Salucita de la buena, porque Bullo siempre encuentra un pretexto así, se lo saca de la manga y dice, porque Leti no vino, sas, porque Leti no llegó a la casa, y otro, y sas, porque Leti sí está. La cosa es que Bullo siempre tiene un as bajo la manga. Saludos, Bullo, cuídate mucho. Como siempre, un gusto y un placer es saludarte. Tenemos audio, ¿qué dice?
12: Anita, ¿cómo estás? Buenas tardes.
0: Hola.
12: ¿No, qué? Ya va a llover. Ya va a caer el agua. Ya me voy, ya estoy juntando.
0: Híjole.
12: No sos malito, ponme la canción. ¿Cómo te va, mi amor, de Pandora? Por favor. Y
0: ándale.
12: La memoria de la comadre, por favor, te manda saludos. El mismísimo, único e incomparable, Querendón Peluche.
0: Ay, qué cosas. Saludos, Querendón Peluche. Te saludo con gusto. Vamos con llamada, me parece que sí. Hola, la comadre.
15: Hola, Anita, buenas noches, ¿cómo estás?
0: ¿Qué tal? Muy bien, gracias. ¿Tú qué tal?
15: Qué bueno, me da gusto. También bien, gracias.
0: Ay,
15: amigo.
0: Qué bueno.
15: Aquí, como todas las noches, escuchándote.
0: Ah, me parece bien. Saludos, ¿qué memoria musical vamos a escuchar?
15: Saludos a mis papás. Escuchamos aquí en Yecapixtla.
0: Ah, excelente. ¿Y qué memoria musical te gusta?
15: La de Tommy Ramírez.
0: ¿Cuál?
15: Pajarillo herido.
0: Pajarillo herido, claro, enseguida va.
15: Así es. Gracias, Anita.
0: De nada.
15: Un abrazo.
0: Hasta luego. Cuídate mucho. Bonita noche. Hasta
15: bye.
0: La tierra de la asesina, Yecapixtla, Morelos. Las 7:26, vámonos con más. 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

0: Uy, esta memoria musical también, también es hermosa. Las 7 de la noche, 39 minutos. Ya casi me tengo que ir a la pausa comercial, pero tenemos audio que dice...
1: Hola, Anita, muy buenas tardes.
0: ¿Hola?
1: Noches lluviosas aquí en Cuernavaca, Morelos. En tu programa de las memorias, compláceme con el tema Mi amante fiel del grupo Liberación, por favor.
0: ¿Vale?
1: Gracias, saludos y bonita noche.
0: Gracias, corazón de melón, cuídate mucho. Te saludo con gusto hasta Cuernavaca, Morelos. Noche lluviosa en Cuernavaca, así es que si me van escuchando ahí y van ustedes allá al volante, por favor, con mucha precaución. Hay que guardar la distancia entre vehículo y vehículo, pues para evitar cualquier tipo de accidente. Las 7:40, tenemos llamada. Hola, la comadre. Bueno, bueno, ¿hay alguien? Híjole, ya me colgaron. Bueno, vámonos entonces con otro audio más. Ok, me parece excelente. Escuchemos.
2: Ay. Hola, hola, Anita. Buenas tardes.
0: ¿Qué
2: Feliz
0: tal?
2: Martes.
0: Gracias.
2: Oye, Anita, ¿me podrías complacer con la melodía de Los Pasteles Verdes, El Presidiario?
0: Ok.
2: Para escucharte aquí en Chicago, Illinois. Hola, Anita, pásate una feliz tarde y nos vemos luego. Bye.
0: Ok, gracias. Excelente tarde-noche. Las 7:40, vamos rapidito a la pausa comercial y regresamos con los temas que me están solicitando. Acompáñame en las memorias.
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0: Oigan, estamos de regreso a las 7 de la noche, 51 minutos, escuchando las memorias. Saludo que va muy en especial para nuestro compañero Joel, más conocido como el Cochiloco, que nos va sintonizando en esta noche en Cuernavaca. ¿Sí, verdad, Joel? Creo que sí, en Cuernavaca. Así es que le enviamos saludos. Me dice, te voy escuchando, Anita. Bonita noche. Gracias, Joel. Igualmente para ti. Que llegues con bien a casita y a descansar, se ha dicho. Vamos con más. Tenemos audio, ¿ok? Así es que escuchemos qué dice.
1: Hola, buenas tardes. Hola, buenas tardes. ¿Me puedes hacer toda la canción, la de los temerarios?
0: Ay, ¿cuál dijo?
1: Un secreto de amor, por favor. La agencia de los temerarios, por favor.
0: Ah, bueno.
1: Escucha tiempo, pues yo leo y un saludazo para el amor de mi vida allá en el Cruce.
0: Ándale.
1: Claro, Carolina Cortés.
0: Uy.
1: Por favor, muchas gracias. Porque la quiero mucho y que la amo. Y ya quiero que ya quiero llegar a esa fecha para que nos casemos.
0: Uy, no, pues ya quiere llegar a casa. Saludos, Caro, de parte del amor de tu vida, que te envía saludos. Y me está pidiendo, me dijo que la que sea de los temerarios. Ahorita te complacemos con La Mujer que Soñé, ¿te parece? Así como que vaya ad hoc, dedicado muy en especial para Caro. Saludo que va muy en especial para mi gente hermosa de Temisco. Nos están escuchando en esta noche y me están pidiendo, Janet, la memoria musical de Buena Noche, Amor. ¿Me parece bien? Enseguida los voy a complacer con mucho gusto. ¿Tenemos audio? Ah, no, pero fue desde las 6:58. Dice, ya no vas a poder poner mi memoria de que hoy me hago más veterano. Quería escucharla en lugar de las mañanitas. Ahora para el otro año, si es que vivo. No, ¿cómo dices eso? Se dice, primero Dios, aquí el otro año nos escuchamos. Dice, hace muchos años fui niño de 10. ¿Puedo entrar, amiga? No, amigo. Únicamente es para los peques. Nosotros ya, dijeras tú, estamos veteranos. Pero bueno, enviabas un audio. Juanito, ¿ves que recuerda que yo empiezo a escuchar sus notas de audio en punto de las 7 de la noche? Antes de las 7 yo no manejo el WhatsApp. Lo maneja Leti y entonces, por ende, me imagino que ese audio, como es antes de las 7, quiero pensar que pertenece a Mátame esta canción y por ello nunca los leo. Pero bueno, ¿cómo es tu cumpleaños? ¿Qué decías?
2: Buenas tardes, noches, amiga. Este, nos puedes complacer con la memoria de Joan Sebastián.
0: Uy, gracias, no, señor. Pues no, ya pasó Joan Sebastián.
2: Siempre sintonizante desde Tlatlaucan. Y después de una difícil noche agripada, pues uy, vamos a dar lata a la comadre. Gracias.
0: Ay, qué cosas. Bueno, Juanito, pero bueno, te saludo con gusto. Espero que me mandes mi rebanada de pastel. Si es pay de queso, si es cheesecake, pues mucho mejor. Cuídate mucho, pásala bonito, feliz cumpleaños. Y aunque andes de amargado y dices, no, no quiero mañanitas, pues ¿cómo de que no, Juanito? Yo te voy a poner tus mañanitas porque es un día muy bonito y sobre todo un día muy especial para ti. Así es que felicidades, espero que la estés pasando bonito.
3: ¿En qué vengo a saludarte?
0: Felicidades a Juanito hasta Atlatlaucan, Morelos. Lo felicitamos con gusto.
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0: Espero que la pases muy muy bien y por supuesto que sigas escuchando las memorias de la comadre. Las 7 de la noche, 55 minutos, vamos con más. Uy, esta memoria musical está sabrosa.

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2: Uy, qué bonita memoria musical. Las 8 de la noche, 8 minutos. Ahí empaten la hora. Pidamos un deseo en este preciso momento. Las 8 con 8. A ver, concentrémonos. Ay, no sé, pero yo pediría... Yo creo que es solo una cosa en esta vida. Salud. Eso es lo único que yo creo en lo personal que pediría. Teniendo salud, tengo pues todas las fuerzas para trabajar y para... Pues ahora sí que lograr económicamente lo que uno quiere. Así es que les envío saludos. Vámonos con más. ¿Tenemos audio?
3: ¿Qué onda, Anita? ¿Cómo estás? Excelente tarde noche. Vamos a pedirte la memoria de Camilo Sesto, donde estés. Ajá. ¿Dónde estés, Leti? Porque donde no llegues a la casa, nos arreglamos en la madrugada, ¿eh?
2: Ay, el Rorro todavía cree en los santos reyes. Ay, qué cosas. Te saludo con gusto, Luis González. Maneja con mucha precaución. Tengo saludos. Saludo para la señora Lucy. Ella nos está sintonizando en Totolapan, Morelos. Marcó a cabina y me está pidiendo Wendoli a cargo de La Rondalla de Saltillo. Excelente, señora Lucy. Enseguida la voy a complacer. Vamos con audio. ¿Qué dice? Hola.
4: Hola, Anita. Hola, Anita. Buenas noches, tardes.
2: Buenas.
4: Habla Gabriel de acá, la colonia de las Cruces. Uh-huh. Te quería pedir un favor bien grande.
2: A ver.
4: Que si no me podías complacer con la canción de Rigo Tobar. Yo quiero bailar contigo. Gracias, Anita. Aquí te escuchamos diario. Gracias. Buenas noches. Y aquí somos pura comadre. Bye.
2: Ay, qué bonito. Muchas gracias. Te saludo con gusto. Enseguida viene tu memoria musical. Las 8 de la noche, 9 minutos. Continuamos en las memorias.

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0: 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Esta memoria musical es una de mis favoritas. ¡Ay, qué bonita! Las 8 de la noche, 24 minutos. Vamos rapidito porque tengo varios audios. Espero que alcance a complacerlos. Escuchemos qué dice.
4: Hola, Anita. Buenas noches.
0: Hola.
4: Preciosa.
0: Saludos.
4: Quisiera que me complacieras con una canción de Rigo Tobar, una que dice por ahí, así más o menos.
0: Corazón de melón, ya pasó Rigo Tobar.
4: Anita, parece que me ganaron con una canción por ahí.
0: Ay, sí.
4: Te recuerdo que me pongas una, si todavía alcanza el tiempo.
0: Ajá.
4: Una de la Sonora Santanera, se llama Capullito de Lili para bailarla, haciendo de cuenta que estoy contigo dándole sabor al caldo, sabor a la noche.
0: Moviendo el bote.
4: Anita, compláceme por ahí.
0: Claro, con todo gusto, cuídate mucho. Capullito de Aleli, dijo. Sí, ¿verdad? Enseguida checamos tu memoria musical. Tengo saludos. Saludo que va muy en especial para Gerardo. Acaba de marcar, bueno, ya hace un ratito. Él nos está sintonizando en Jutepec. Me dijo que él se dedica a los viajes ahí en plataformas digitales. Y nos va sintonizando a todo volumen. De hecho, él me lo prometió. Me dice, Ana, si colocas mi memoria musical, le voy a subir mucho más a mi radio. Saludos, Gerardo. Me está pidiendo a Juan Gabriel con el tema No me vuelvo a enamorar. ¿Qué cosas, Gerardo? ¿Andas con mal de amores o qué sucede? ¿Por qué esa memoria musical No me vuelvo a enamorar? Ay, qué caray. Bueno, vamos con más. 8 de la noche, 26 minutos. Estás escuchando Las Memorias en La Comadre.

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2: Las 8 de la noche, 29 minutos, estamos de regreso en las memorias. Vamos con más. Estamos ubicando el tema de Capullito de Alelí. Enseguida te voy a complacer. ¿Tenemos audio?
3: Hola, Anita, que tengas tarde, noche.
2: Hola.
3: Si puedes poner la canción de Menudo, ven claridad para escucharla aquí en Casasana. Y somos puras comadres, que tengas un bonito noche y un bonito día. Gracias, adiós, chaparrita, cuídate.
2: Gracias, chaparrita. También cuídate mucho, maneja con mucha precaución. 8 de la noche, 30 minutos. Vamos con más. 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

0: bonita memoria musical, estamos escuchando Claridad y es a cargo de Menudo, las 8 de la noche, 35 minutos. Ya me tengo que despedir, últimos audios.
1: Hola Anita, buenas noches. Oye, a ver si todavía te da tiempo ponerme memoria de Viento y Sol.
0: Híjole.
1: Cuando un hombre ama a una mujer, ¿no?
0: Ay, hermosa, te la debo, ya se me termina el tiempo. Saludo que va muy en especial para la Comaye, Jimé Saldaña. Nos está sintonizando en Ozumba. Doña Amanda, también para Nacho, Maite, Mari, Mateo, Yuli, Quique. Y bueno, para toda la familia. Les envío saludo, besote y abrazo. ¿Audio? ¿Qué dice?
2: Hola. ¿Me puedes poner la canción, la de Hipocresía de...?
0: Híjole, ay... Andaban pidiendo memorias musicales muy bonitas.
3: Hola, chiquita baby, Anita, por favor, ¿puedes poner la canción de los Bibis a con liberación?
0: Híjole.
3: Se llama Seamos Amigos. Seamos
0: bueno, ya no me alcanza el tiempo y también pasaron los Bibis. Bueno, te saludo. ¿Tenemos audio?
4: Hola, Anita, buenas noches.
0: Hola.
4: Por ahí me podrías poner la memoria musical de Bronco. Llorando bajo la lluvia.
0: Híjole. Bueno, saludos para Don Berna, que también estoy viendo por acá, que envió nota de audio. Saludos, Don Berna, hasta la tierra productiva, donde siembran muchos nopalitos ricos y sabrosos. Los saludo con gusto. Tengo varios saludos. Saludo que va muy en especial para mi tocaya, Ana, que ella nos está sintonizando en la colonia Biznaga. Saludos de parte de Norma y también de parte de Santi. Saludos para mi querida Nati, hasta Tlapa Guerrero, que también nos está escuchando. Marcó a cabina y Nati pedía algo de grupo Miramar. Saludos para Anselmo, a su mami la señora Esperancita, y Anselmo felicita a Daniel Aguilar. El día de mañana estará de manteles largos, así es que Daniel, felicidades por adelantado y bueno, mañana me mandas mi rebanada de pastel, por favor. No, no es cierto, Dani, pásala bonito. Dice, híjole, un puño de... No, pues mi querido Juanito, ya me tengo que despedir. Pídeme una salsita y con gusto enseguida va. Las 8 de la noche, 37 minutos. Finalizamos las memorias. Acompáñame en las noches con salsa, aquí en La Comadre 101.7.
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0: Oigan, bienvenidos. Estamos iniciando las noches más sabrosas, en las noches con salsa. Acabamos de escuchar el tema Yo no sé mañana. Es a cargo de Luis Enrique. Acompáñame en este martes 21 de julio, año 2026. Estamos en el mes más hermoso del mundo mundial. Claro, el mes de julio. Vamos con audio. Ok. Tenemos este audio que dice...
1: Hola, ¿me puedes poner la salsa de Álvaro Ricardo? ¿Por qué será? Uy. Para escucharla nada más. Saludos y linda noche.
0: ¿Por qué será que los amores prohibidos son más intensos? Ok, enseguida te voy a complacer con gusto. Vamos con otro audio. Escuchemos. Hola.
2: Hola, Anita. Buenas noches.
0: ¿Qué tal?
2: Bueno, pues aquí saludándote otra vez. Desde la ciudad de Nueva York, saludos, escuchándote. Quisiera que me complacieras con una cancioncita sabrosa que se llama Vestida de Blanco, parece que es con Germán Carreño.
0: Así es.
2: Va dedicada para mi hermano Sergio El Chonli, ahí en las Vivianas Morelos, de parte de su hermano Andresín Junior, que te está escuchando desde la ciudad de los rascacielos, Nueva York. Saludos, Anita, y besos, sabor a guayaba.
0: Saludos hasta la Unión Americana. Saludo a todos los paisanos que pues que están trabajando o que ya están radicando allá en la Unión Americana.

0: especial para Mari Hernández, hasta Carolina del Norte. Saludo para los tres mosqueteros, Lupe, Modesto y Tony. No recuerdo exactamente en qué lugar se encuentran ellos, pero igual, los saludo con gusto. Saludos para Damián Olivares, hasta Nueva York. Saludos para El Innombrable, igual en Nueva York. Y bueno, para todos los paisanos que me están escuchando, les envío saludo, besote y abrazo. 8:45, vamos rapidito a la pausa comercial y regresamos con más. 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

0: Ok, estamos de regreso en las noches con salsa. Estos temas que acabamos de disfrutar, uy, están sabrosos. Acompáñame en La Comadre. Provechito para los que están en la hora de la cena degustando algo delicioso. Muy buen provecho. Vamos con audio, escuchemos.
1: Muy buenas noches, Anita.
0: Hola.
1: Oye, una pregunta, ¿entraría en la... ¿Podría poner la canción de El Amor de Tito el Bambino?
0: Ay,
1: no sé si entra.
0: No.
1: Muchas gracias. Bonita noche.
0: Te la debo, corazón de melón. No, no entra. No entra en las noches con salsa. Vamos con audio. Escuchemos qué dice.
2: Buenas noches.
0: ¿Qué tal?
2: Un saludo para Christopher, que cumplió años el día de ayer, y su prima Jessica, que los están escuchando en Coahuiscla.
0: ¡Ah, qué bonito! Saludos a todos los que el día de hoy, o el día de ayer, o mañana estarán de manteles largos. Les envío muchos, muchos saludos. ¿Tenemos un audio más?
3: Ah, buenas noches.
0: Hola.
3: Oye, ¿me puede poner una salsa de Tony Vega? La de Lo Mío Es Amor, dedicada para Brenda, en Ponte Príncipe, Morelos, por favor.
0: ¡Ándale! ¿Se la dedicó a Brenda? ¿Sí, verdad? ¡Ándale! Hasta Jutepec, Morelos, te saludo con gusto. 9:01 p.m. Hablando de Brenda, voy a saludar con mucho gusto a mi querida Brendita hasta Anenecuilco, Morelos. Saludos, Brendita, a tu mami, Doña Licha, bueno, a toda la familia, a Sara, que a Sara casi nunca la saludo. A Don Marquitos también le envío saludos en esta noche. Seguramente andan bien apurados, como siempre, con los preparativos y adelantando un poquito lo de la venta de mañana. Así es que les envío saludos. Saludote, abrazo para todos ustedes. Las 9:02, vamos rapidito a la pausa comercial y regresamos con más.
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Oigan, estamos de regreso en las noches con salsa, las 9:12. Vamos a enviar saludos para todos ustedes que nos están sintonizando a través de el internet o igual que nos escuchan desde nuestra página o también desde la aplicación de La Comadre. Les envío saludo, besote y abrazo a todos ustedes que nos escuchan en línea. Saludos. Vámonos con más a través de nuestro número de WhatsApp. Ok, me dice Anita, buena noche, hoy te acompaño en estas noches con salsa. Compláceme con una salsita. Mi mamá hoy y desde hace mucho te elogia y dice que la pones feliz. Ay, muchísimas gracias. Saludos, mi querido Gigi, hasta San Cristóbal, Huichochitlán. Te saludo con gusto. Deberías de decirme ahí cómo se llama tu mami para saludarla bien. Pero bueno, les envío un enorme abrazo. Vámonos con más, dice Ana. Muy buena noche. Por favor, ¿podrás complacerme con el tema Te Amo, Te Extraño de la orquesta Guayacán? Escuchándote desde casita. Estamos tomando un cafecito y dice acompañado de un pan. ¡Uy, qué rico! Provechito para ustedes que están en la hora de la cena, degustando algo deli, deli, delicioso. Muy buen provecho. Te recuerdo nuestro número de WhatsApp, 735-180-1017. Números en cabina, 735-35-37608, también terminación 09. Para que estemos en contacto, márcame a cabina, envíame texto, envíame nota de audio. Ponte en comunicación conmigo a través de La Comadre 101.7. Vámonos con música. Esta canción la vamos a dedicar para Gigi y para su mami hasta San Cristóbal, Huichochitlán. El tema se llama Amor, ¿cuánto te amo? Y es a cargo de Grupo Galé, 914.

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0: Las 9 de la noche, 28 minutos, estamos de regreso después de haber escuchado el tema Te Amo, Te Extraño, este cargo de la Orquesta Guayacán. Vámonos con más. Tenemos audio. Ok, escuchemos qué dice.
1: Hola, hola, buenas noches. ¿Cómo
0: hola.
1: Estamos? Abrazos, saludos desde... Ahora estoy en Atlautla, de donde soy originario. ¿Gustas venirte a echar a cenar con nosotros? Y podrías complacer con la canción de El Negrito de la Salsa.
0: Ok.
1: Por favor, un abrazo.
0: Gracias, saludos. Me parece que es el padre Pedro. Saludos, padre. A ver, déjeme checar su foto. Sí, en efecto. Saludos al padre Pedro que anda en Atlautla. ¿Y qué pasó con San Pedrito Nechapa, padre? O sea, ¿nada más anda de visita o cómo? Espero que sí. Y bueno, me envía... ¡Ah, padre! Hasta me envió la foto de una rica y deliciosa pizza. Así es que le enviamos saludos. Saludos, padre. Muy buen provecho. Disfrute la cena, pues seguramente al lado de su familia. Le envío saludos. Dice, hola, hola, saludos. Pidiendo la de 1,000,000 de estrellas de Chichi Peralta. Saludos para mi esposo, que lo amo mucho. Para mi Charlie hermoso, de parte de Nidia. 1,000,000 de estrellas. No, no es 1,000,000. Es un montón de estrellas. Y no es de Chichi Peralta. Es de Polo Montañez. Bueno, quiero pensar que esa es. Te envío saludos. Saludos para ustedes. ¿Qué dice? ¿Qué es eso, Juanito? Ay, me envió el link de algo, pero no sé qué sea. Bueno, le envío saludos. Saludos y excelente noche. Oigan, momento de continuar con más. Más música en las de Noches con Salsa. Quédate aquí conmigo a seguir disfrutando más y más temas a través de La Comadre 101.7. Que no se te haga tarde. En este momento, las 9 de la noche, 30 minutos. Vámonos con música. Llega Edgar Gonzalón para disfrutar. Este tema se llama El Negrito de la Salsa.

Oigan, ya regresamos después de haber escuchado muy buena música, la música más sabrosa, por supuesto, en La Comadre. Escuchamos Un Montón de Estrellas, es a cargo de Polo Montañez. 9:39 en La Comadre. Saludo para mis amigos en las diferentes rutas. Chicos que seguramente están ya prácticamente en su última vuelta, en su último recorrido, porque ya casi es la hora de irse a descansar. Así es que les envío saludos. Saludo para mi gente hermosa que pues que a esta hora de la noche apenas va iniciando su jornada laboral. Les envío saludos, que tengan pues bonita noche y que les sea muy muy leve el trabajo. Sé que el turno de la madrugada yo

0: soy Gustavo. Ok, Gus, te saludo con gusto. Cuídate mucho. 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Ahora sí me despido, al menos por esta noche, pero amenazo con regresar, si Dios me lo permite, mañana, híjole, mañana miércoles, ombliguito de semana, los acompaño en La Comadre a partir de las 6 de la tarde. Pero te recuerdo que si puedes, te invito para que escuches toda la programación, porque la programación de La Comadre es la más sabrosa. Ya sabes que te acompañamos desde las 6 de la mañana con programa en vivo y así sucesivamente hasta esta hora de la noche. Te acompaño, así es que a la hora que tú enciendas tu radio, en este momento está La Comadre. Transmitimos las 24 horas del día, siempre con la música más sabrosa. Ahora sí me despido. Mi nombre, Ana Ordóñez. Como siempre, un gusto y un placer saludarte y acompañarte. Descansa, pásala bonito, cuídate mucho. Pórtense bonito, que nada les cuesta. Súbanle a su radio y sigan escuchando la música más sabrosa en La Comadre. Muy buena noche.
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1: 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Son las 9:45.

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1: Son las 10:02.

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Son las 10:08.

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Son las 10 con 17 minutos.

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6: 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Son las 10 con 22 minutos.
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Son las 10 con 29 minutos.

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0: 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Son las 10 con 47 minutos.
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Son las 10 con 55 minutos.

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2: Revista del Consumidor Radio.
3: Margarina o mantequilla, aunque pueden parecer iguales y usarse para preparar muchos alimentos, tienen diferencias importantes.
2: Su origen, composición y características no son las mismas. Por eso, antes de elegir, infórmate con el estudio de calidad que Profeco les hizo a estos productos.
3: Y en la sección Consuminis, descubrirás una nueva forma de consumir sin tener que gastar. Intercambia, juega y comparte.
2: Una forma sencilla de aprovechar todas esas cosas que hace mucho ya no usas, que están en buen estado y que otra persona puede estrenar.
4: Revista del Consumidor.
3: El Laboratorio Nacional de Protección al Consumidor analizó 43 productos, 28 mantequillas y 15 margarinas para conocer su calidad y verificar que cumplan con la información que ofrecen.
2: Pero antes de conocer los resultados, la química Margarita Gómez Sánchez nos explica qué diferencia una mantequilla de una margarina.
5: Hola, ¿qué tal? Soy la QFB Guadalupe Margarita Gómez Sánchez y estamos en el Laboratorio Nacional de Protección al Consumidor. Y aquí realizamos el estudio de calidad de margarinas y mantequillas. Bueno, una de las grandes dudas que surge como consumidores es la diferencia entre mantequillas y margarinas. Fundamentalmente es el origen de sus grasas. Las mantequillas provienen de leche, básicamente de crema de leche, y en este caso pues son grasas saturadas, por lo mismo. Tienen un aproximadamente de 80% de grasa. Pero bueno, también podemos encontrar algunas vitaminas como la A, la E, la D y calcio. En cambio, por ejemplo, las margarinas, su origen es vegetal. Provienen sus grasas de aceites vegetales. Pero para que puedan tener la consistencia que conocemos, necesitan llevar un proceso. En ese proceso, algunos de nuestros productos pueden llegar a presentar grasas trans. Aunque bueno, la otra contraparte es que llegan a tener un 60% de grasa.
3: Se analizaron 28 mantequillas y 15 margarinas. La mayoría declara que no contiene sal.
2: ¿Qué pruebas se aplicaron?
5: Las pruebas que se realizaron fue información al consumidor, contenido neto, cantidad de agua, la cantidad de grasa, el tipo de grasa, la cantidad de sal presente y en este caso también el contenido energético que proporciona.
3: Se revisó que cumplan con los requisitos de información comercial y que esta sea verdadera. Deben indicar, entre otros,
2: marca, denominación, contenido neto, lista de ingredientes, fecha de caducidad, alérgenos y leyenda de conservación.
3: Pasaron por la báscula, pero ¿para qué se realiza esta prueba?
2: Para comprobar que el producto contenga la cantidad indicada en su etiqueta. Las personas consumidoras tienen derecho a recibir información clara, veraz y comprobable.
3: Otro punto importante fue conocer qué tipo de grasa contienen.
2: Al ser la grasa el ingrediente principal y el elemento que determina si un producto puede llamarse mantequilla o margarina, se verificó que correspondiera con su denominación, grasa de leche en las mantequillas y aceites vegetales en las margarinas.
3: También se revisó el contenido de sodio. Aunque es un mineral necesario para el organismo, consumirlo en exceso puede relacionarse con problemas de salud.
2: ¿Y qué hay del aporte calórico?
3: De manera informativa, se calculó su contenido energético tomando como referencia que cada gramo de grasa aporta 9 kilocalorías.
2: Estos fueron los resultados.
5: Los resultados obtenidos en general fueron buenos. En este caso cumplieron con el contenido neto, el tipo de grasa, la cantidad de grasa, la cantidad de sal. Salvo un producto que a lo mejor no cumplió con la cantidad necesaria para poderse denominar como margarina. Pero bueno, vamos a ver los resultados para que ustedes tomen sus propias decisiones.
3: Dos productos de la marca Lurpak se denominan mezcla de mantequilla con aceite de canola. Al no corresponder a una mantequilla o margarina, no cuentan con un estándar de calidad específico que los regule.
2: Un producto de la marca Gloria no debería llamarse mantequilla porque no cumple con el mínimo de grasa requerido por el estándar de calidad.
3: Y un producto de la marca Table Made no tiene la grasa suficiente para denominarse margarina.
2: Haz un consumo informado.
5: Algunas de las recomendaciones que podemos darles al momento de que ustedes van a hacer sus compras es que chequen que realmente su producto esté en refrigeración, que esté el envase en condiciones óptimas, que la fecha de caducidad está en tiempo y al tiempo de uso que le vayan a dar. También decidir si su producto que van a consumir lo necesitan con sal o sin sal, de acuerdo a lo que van a preparar. En este caso también es importante que cuando ustedes pongan su producto en su recipiente sartén, tenga una temperatura baja, puesto que si es muy alta puede llegar a quemarse o tomar coloración o sabor desagradables.
3: Recuerda que tanto la mantequilla como la margarina son productos con alto contenido de grasa. Las mantequillas contienen principalmente grasas saturadas y las margarinas suelen contener grasas trans, por lo que se recomienda moderar su consumo.
2: Consulta el estudio de calidad de mantequillas y margarinas en la Revista del Consumidor en su edición impresa o digital.
3: Porque un consumo saludable empieza con decisiones basadas en información veraz.
2: Ahora te daremos unas ideas para que las niñas y los niños se diviertan y puedan tener las cosas y juguetes que desean sin necesidad de gastar.
4: Revista del Consumidor.
3: ¿Te imaginas regresar a casa con un libro nuevo, un rompecabezas o ese juguete que llevabas meses buscando sin gastar un solo peso?
2: Sí se puede. Solo necesitas algo que ya no uses y muchas ganas de intercambiar.
3: Es una gran forma de conseguir cosas que te gusten. Además de ser divertida, ayuda a cuidar tu bolsillo y también al planeta.
2: ¿Has escuchado hablar del trueque?
3: Es una opción para el consumo cotidiano, sustentable y comunitario.
2: Es un intercambio. Tú das algo que ya no usas, pero que está en buen estado, y recibes otra cosa que alguien más ya no necesita.
3: Puede ser un juguete, un libro, una historieta, una mochila, ropa que ya no te quede, o hasta un juego de mesa.
2: Por ejemplo, imagina que tus patines ya no te quedan, pero una amiga tiene el libro que tanto querías leer. ¡Los dos ganan!
3: Lo mejor es que no necesitas gastar dinero para llevarte algo nuevo a casa.
2: Organizar un trueque o intercambio es muy fácil. Invita a tus amigas y amigos y pídeles que busquen objetos que ya no utilicen, pero que todavía estén completos y en buen estado. Eso sí, hay que limpiarlos hasta que luzcan bonitos.
3: Recuerda que un buen intercambio debe ser justo. Entrega únicamente cosas que tú también aceptarías recibir.
2: Además de divertirse, estarán dando una segunda vida a muchos objetos que, de otra forma, podrían quedarse olvidados en un cajón.
3: Eso ayuda a generar menos basura, aprovechar mejor los recursos y consumir de manera más responsable.
2: Y quién sabe, quizá descubras un libro que se convierta en tu favorito. Un rompecabezas que nunca habías armado o ese juguete que llevabas tiempo buscando.
3: Porque no siempre lo mejor es comprar algo nuevo. Muchas veces, compartir e intercambiar también es una gran opción.
2: Eso sí, para organizar el trueque, pide el apoyo de una persona adulta de confianza.
3: Reunirse, jugar, compartir y cuidar el planeta.
2: Todo al mismo tiempo.
3: Revista del Consumidor. Información útil para consumir mejor.
4: Revista del Consumidor.
3: En la edición 593 de la Revista del Consumidor, tenemos contenidos para todos los gustos. Y si quieres darte un chapuzón, consulta nuestra sección de Brújula de Compra.
2: Recabamos los precios de acceso a parques acuáticos o balnearios ubicados en 9 entidades del país para conocer los costos y características de los servicios incluidos en pases de un día sin hospedaje.
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1: 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Son las 11:11.

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Son las 11:18.

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Son las 11:31.

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Son las 12 con 16 minutos.

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0: 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Son las 12 con 23 minutos.

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0: Son las 12 con 33 minutos.

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Son las 12 con 41 minutos.

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Es la una, con 7 minutos.

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0: 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Es la una, con 23 minutos.
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0: Es la una, con 34 minutos.

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Es la una con 45 minutos.

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Son las 2:22.

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2: Son las 2:39.

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Son las 2:47.

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Son las 3:07.

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0: Son las 3 con 37 minutos.

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Son las 4:01.

0: 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Son las 4 con 8 minutos.
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0: Son las 4 con 38 minutos.

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Son las 5:01.

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Son las 5:07.

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Son las 5 con 20 minutos.

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0: Son las 5 con 33 minutos.

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0: nosotros de este lado ya traemos todo el ritmo y todo el sabor a través del 101.7 FM. 5:53. Oigan, ya vamos a arrancar. Ya saben que. Pero mientras tanto te dejo con lo mejor que tenemos nosotros, con lo que nos defendemos. Así, machín, con nuestras rolas. ¿Quieres una rola? 735-180-1017. Te voy a complacer. Es miércoles.
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1: 5:55. Seguimos avanzando a través de XHCUT, la comadre. Para que no se te olvide nuestra contraseña, ¿eh? Oigan, somos la más

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5: 6 de la mañana con 7 minutos. Bienvenidos al Mañanero de la Comadre en este miércoles 22 de julio del 2026. Espero que tengan un excelente día. Como todos los días, Ponchito Contreras me acompaña del otro lado del cristal. Y ya te la sabes. Si quieres rola, mándame un mensajito a través del 735-180-117. Porque te vamos a estar complaciendo. Yo soy el Romo y me quedo contigo hasta las 7. Vámonos con música. Bienvenidos. Aquí arrancamos el Mañanero.

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Vámonos con más música, 6 de la mañana con 12 minutos. Gracias por acompañarme a través del FM y a través del internet. A toda esa gente que ya nos está escuchando, muchas gracias. Muchas, pero muchas gracias. Oigan, y tengo saluditos para mi gente en Tepoztlán. ¿Qué pasó, mi Chuy?

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Recuerda, el verano más sabroso está con la comadre. 6 de la mañana con 15 minutitos. Seguimos avanzando con más saluditos. Nos vamos hasta Quebrantadero. Aquí me dice, salúdame al Huicho, salúdame a Gabriel y al Cachondo. ¡Hola, carnal! Ya te ponen tus apodos como a mí, papi. Y no te digo por qué, ¿eh? No te digo por qué. Pero soy cosa seria, soy cosa chula. 6 con 15.

0: ¿Qué nos dice? ¡Buenos días!
1: Cortito, buenos días. ¿Me puedes complacer, por favor, con la canción de Junior H, Demencia?
0: ¡Órale, ya estás, carnal! Aquí me dice, ¿qué onda, carnal? Ponte algo de Joan Sebastián. Dios te bendiga. Ah, esa es buena, carnal. Ahorita te la pongo, ahorita te la pongo. Aquí me dicen, Romo, buenos días. Ponte algo de Jenny Rivera, ya lo sé. ¡Órale, te complazco también con mucho cariño! 6:17 a.m. Te dejo con algo de Junior H, esto se llama Demencia. Y tú lo escuchas a través de...
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0: Que tengan un excelente...

0: están completas.
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0: ¿Pensaste que se había acabado el mañanero? ¡No, hombre! ¡Apenas estamos calentando motores! ¡Acomódate, que ya volvimos!
22: 6 de la mañana con 25 minutitos, me dice mi Romu. Ponte algo de los Acosta, jamás. Mira nomás, qué chulada. Complacemos, estamos en vivo. Pídeme tu rol a través del 735-180-1017. Buenos días, Jumiltepec.

vámonos con más música. 6:32 de la mañana. Oigan, tengo saluditos para la familia Silva. Allá en Checapixla, que les mandamos un abrazote. Gracias por estar en sintonía con nosotros. También gracias por acompañarnos en este miércoles. Señor Marcos, ¿cómo está? Ya no se había reportado, ¿eh? ¿Dónde andaba? Se me hace que se fue con una chamacona, ¿eh? No, pero diría su hijo el Broy, usted es como mi papá remandil. No es cierto, le mandamos un abrazote, pero enorme. Los dejo con más música, 6:33 de la mañana. Oigan, estamos a 19 grados, ¿eh? Pónganse suéter porque si no se van a enfermar. Y yo sé de lo que les digo, ¿eh?

0: 6:41. Ay, ay, ay, ay, espérame, espérame, este Pochito, porque me está dando el síndrome de Lolita Ayala. Es que no te creas, carnal, ya miércoles, ya huele a fin de semana. Y pues apenas me vengo recuperando, carnal. Sí, sí, sí, te la sabes. Sí, carnal, precisamente de eso. 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
0: Efectivamente, estamos de regreso con ustedes, 6:44 a.m. Oigan, les quiero hacer la super recomendación para que al ratito se vengan a desayunar a los tacos más ricos y deliciosos de todo Cuautla, Morelos. 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Aquí, aquí nos vemos. Tenemos saluditos, mi gente bonita, mi gente hermosa, buenos días.
9: Hello, good morning por la mañana, tigrón, good morning por la mañana, miércoles, miércoles, ombliguito de semana. Quisiera mandar unos saludos para Diego allá en Cristalería y Aluminio Cel, sí, libramiento, sí. Y para todos sus chalecos, paisanos, ya tú sabes, saludotes desde Nueva York.
0: Saludotes. Epa, epa.
9: Sabes, escuchando aquí la comadre, a todo lo que da.
0: Eso es bueno, mi chofis, eso es bueno,
10: saludos,
0: mi chofis.
10: Saludos, mi Romo.
0: Saludos.
10: Saludos, saludos, aquí y acá.

0: abrazo, Romo. Cuídate mucho.
1: Gracias, señor Odil. Le mandamos un abrazote y la mejor de las vibras ahí en la ruta. Diosito nos lo cuide, bueno.
2: Buenos días, Romo. Ponme Mujeres Divinas de Vicente Fernández para escucharla aquí en Tlayacapan.
1: Rolo nonon. Ahorita se la suelto. 6:47. Vámonos con música.

0: 6 de la mañana con 50 minutos. Oigan, estamos en la recta final de este Mañanero Rico. Saluditos para mí, queridísimo Mauri y la güera, que ya andan en Amatlán preparando el mole para la fiesta del pueblo. ¡Ah, qué rico, carnal! Fíjate, a mí me gusta mucho el mole, carnal. Dice el Poncho Cal también. Al ratito te quedamos los dos, mi chivis hermosa, gracias. Gracias como todos los días por siempre acompañarnos, mi chivis, que tengas una excelente vendimia allá en donde tú nos escuchas. Muchas gracias de todo corazón. Y me acaba de llegar un audio, buenos días.
1: ¿Qué tal? Buenos días, habla Adolfo.
0: ¿Qué onda, Adolfo?
1: Quisiera mandar un saludo a mi hermana Alondra, Lisbeth López.
0: Ajá, ay, ay, ay.
1: Hermana Alondra, Lisbeth López, Rosete, que está cumpliendo años. Somos de Cuautla, pero ella está ahorita viviendo en México. Un fuerte saludo.
0: Órale, carnal, saluditos para toda la gente. Toda la gente que quieres, toda la gente bonita. Y en especial también para mis mujeres divinas. Pochito Contreras, allá en los controles. Yo soy tu compa Romo. Que tengas un excelente ombliguito de semana.

0: Se acabó lo bueno, raza.
1: Carnitas, carnitas, qué ricas carnitas.
0: Pero en la siguiente emisión, desde tempranito, volvemos a despertar juntos con buen humor, cotorreo y rolitas sabrosas. 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
6: Muy buenos días, son las 7 de la mañana en este miércoles, ombligo de semana. Estamos ya a 22 de julio del año 2026. ¡Qué rápido se nos está yendo este mes! Le comparto los titulares del día en Diario de Morelos.
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6: Hay dos administraciones que están bajo revisión por la desaparición de 34 motocarros y un camión Vactor del Ayuntamiento de Cuautla. Otra vez el cobro de piso, la ruta 4 de aquí de la Heroica deja sin servicio a varios recorridos. Arranca negociación salarial en el Congreso, les ofrecen un 4% de aumento a sindicalizados. Descartan brote de diarrea explosiva en Morelos, pero mantienen alerta sanitaria. Y ya iniciaron las mesas de diálogo para la creación del Instituto de Pensiones en Morelos.
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6: Pero muy buenos días, mi nombre es Marcela Mejía y ya sabe que a nombre de todo el equipo de producción y noticias le damos la más cordial bienvenida a este su espacio informativo. Lo invito a que establezca comunicación con nosotros a través de cualquiera de los números que tenemos aquí en cabina. Llámenos al 735-353-7608 y al 735-353-7609. También está nuestro teléfono de WhatsApp, ese es el 735-180-1017 y de antemano le agradecemos todos los mensajes, los comentarios, las denuncias ciudadanas que nos hace llegar cada mañana a través de ese medio. También recordarle que estamos en absolutamente todas las redes sociales. Si todavía no nos sigue, ¿qué espera? Hágalo ahí en Facebook, en Instagram, en TikTok, en X, en Threads, en absolutamente todas las redes sociales nos encuentra como Diario de Morelos. Ahí le estamos actualizando el minuto a minuto de todo lo que está pasando, no solamente aquí en Cuautla, sino en todo el estado de Morelos. Y desde luego también nuestras aplicaciones están disponibles para todos sus dispositivos móviles. Descargue la app de La Comadre 101.7 y la app de Diario de Morelos para que esté bien informado. Finalmente, en la plataforma de Spotify también nos encuentra en formato de podcast como Diario de Morelos Informa. Y antes que nada, vamos a comenzar con información del clima para este ombligo de semana.
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7: Hola, ¿qué tal? Muy buenos días. Les saluda Diana Torres con el pronóstico del clima para este miércoles en Morelos. El clima cambia todos los días y nosotros te contamos cómo viene para que salgas preparado desde temprano. Así que vamos con el pronóstico de este miércoles.
8: Cuernavaca.
7: Se esperan temperaturas entre 17 y 27 grados con cielo parcialmente nublado y probabilidad moderada de lluvias durante la tarde y noche.
8: Cuautla.
7: Se esperan temperaturas entre 18 y 28 grados con ambiente cálido y lluvias dispersas hacia la tarde.
8: Yecapixtla.
7: Tendrá temperaturas entre 17 y 26 grados con cielo parcialmente nublado y posibilidad de lluvias ligeras.
8: Temisco.
7: Registrará una mínima de 17 grados y una máxima de 27 con ambiente húmedo y lluvias moderadas por la tarde.
8: Tepoztlán.
7: Amanecerá con 16 grados y alcanzará una máxima de 25 con alta probabilidad de lluvia al finalizar el día. En condiciones generales, el miércoles iniciará con un ambiente fresco y algunos periodos de sol. Conforme avance la jornada, aumentará la nubosidad y habrá probabilidad de lluvias en gran parte del estado, especialmente entre la tarde y la noche. No está más recordar que un paraguas ligero puede hacer la diferencia. Que disfrutes de este miércoles y nos escuchamos en el próximo pronóstico. Les informó Diana Torres.
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6: Gracias, Diana. También desde el Centro Nacional de Prevención de Desastres nos están actualizando sobre la actividad de Don Goyo en estas últimas 24 horas. Se han detectado 2 exhalaciones y 4 sismos volcanotectónicos. El semáforo de alerta volcánica permanece en color amarillo fase 2.
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6: Arrancamos con lo que encuentra el día de hoy en la portada de nuestro periódico Diario de Morelos. Y es que, ¿qué cree? Aquí en el municipio de Cuautla están investigando las autoridades la desaparición de 34 motocarros y de un camión Vactor de patrimonio municipal. Hubo ya una auditoría que va a determinar si las irregularidades pues ocurrieron durante la administración del presidente Jesús N. o fue durante el periodo de la síndica Nancy Echeverría Guerrero. Esto lo informó el alcalde Salvador Molina Martínez. Vamos a escuchar la información que prepararon nuestros compañeros desde la redacción de Diario de Morelos.
9: Cuautla no logra dejar atrás sus problemas. El ayuntamiento admitió la desaparición de 34 motocarros y un camión Vactor, prácticamente nuevo, del patrimonio municipal. Ni la detención del entonces alcalde Jesús N. resolvió las cosas. Durante el breve interinato de la síndica Nancy Echeverría Guerrero, se acumularon señalamientos por presunto abuso de poder, despidos y contrataciones a modo. Ahora, con la llegada del alcalde sustituto, Salvador Molina Martínez, vinculado al propio Corona Damián, han regresado al gobierno municipal varios exfuncionarios cercanos al exalcalde detenido. Molina asegura que una auditoría determinará si el faltante ocurrió con Corona o con la síndica y que presentarán las denuncias correspondientes. Pero en Cuautla, la pregunta sigue siendo la misma. Si los mismos nombres regresan al poder, ¿va a cambiar algo? La población espera que no se repitan los abusos por el bien del municipio.
6: ¿En dónde quedaron estos 34 motocarros y también un camión Vactor que, por cierto, era de reciente adquisición? Esa es la pregunta que tenemos el día de hoy. Y es que, mire, el faltante de estos recursos pues afecta la capacidad de respuesta operativa que tienen varias secretarías de aquí de Cuautla. La administración actual asegura que los servicios básicos se mantienen activos, pero ya lo escuchábamos, pues toda esta investigación forma parte de un proceso de revisión administrativa que se activó previo a que Salvador Molina Martínez pues asumiera formalmente la presidencia municipal, esto el pasado 30 de junio. Hay que recordar que la sustitución en el mando municipal se produjo tras la detención del exalcalde Jesús N., un evento que derivó en un periodo de interinato al frente del ayuntamiento por quien fuese la síndica municipal. Y pues el presidente municipal está asegurando que la columna está trabajando a marchas forzadas para poder recuperar la estabilidad administrativa, para reforzar la seguridad y también para garantizar que no haya impunidad en este caso del parque vehicular desaparecido aquí en la heroica e histórica ciudad de Cuautla. Información que, le repito, el día de hoy usted puede encontrar a detalle en la edición impresa de nuestro periódico Diario de Morelos. Vamos ahora con información de seguridad.
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6: Lamentablemente también para nuestra ciudad, una problemática que continúa vigente es el tema de la extorsión contra transportistas. Fíjese que habitantes de estas colonias Casas Geo, de Angostura y de la 20 de noviembre denunciaron la suspensión del servicio de transporte público de la Ruta 4. La dejaron sin una de las principales opciones de movilidad para decenas de usuarios que diariamente utilizan estas unidades para poder trasladarse a sus centros de trabajo, a sus escuelas o a sus actividades diarias. Y es que, mire, los vecinos están dando a conocer que la suspensión inició el día de ayer por la mañana. Esto fue dado a conocer únicamente a través de grupos de WhatsApp de las colonias, sin que hasta el momento pues exista una explicación oficial por parte de los concesionarios de esta ruta 4 o de las autoridades de transporte. Los usuarios están señalando que desde las primeras horas del día de ayer martes pues estas paradas permanecieron vacías, por lo que se vieron obligados a buscar otras alternativas para llegar a sus destinos, una situación que obviamente les provocó retrasos e incluso pues un aumento en los gastos de traslado. Además, ahí en redes sociales, otros habitantes están reportando que otro ramal de esta misma ruta 4, la que va con destino a la colonia Año de Juárez, pues también habría dejado de operar, aunque bueno, esta información pues no ha sido confirmada, le repito, oficialmente por parte de los concesionarios. Los usuarios usuarios también están dando a conocer que al parecer esta suspensión pues estaría relacionada con presuntas amenazas del crimen organizado y con posibles casos de cobro de piso. No obstante, pues mire, esta situación hay que hacer memoria, revive un antecedente que ocurrió justamente hace un año, en el 2025, en el mes de agosto, cuando la Ruta 4 ya había suspendido operaciones en sus tres ramales, en estas combis que van hacia Angostura, hacia la 20 de noviembre y hacia Casas Geo. En esa ocasión, en el año 2025, suspendieron su servicio tras recibir amenazas ahí contra los checadores. Recordará que dos hombres armados presuntamente entregaron un mensaje intimidatorio al checador que se encuentra ahí en el paraje conocido como El Amate, en la colonia Santa Inés. Y pues también en unos días después dispararon en contra del medallón de una de las combis como acto de amedrentamiento. Los habitantes están solicitando a las autoridades competentes y a los concesionarios que informen de manera oficial las causas de esta suspensión y precisar cuándo podría restablecerse el servicio, ya que la falta de transporte, pues ya lo decíamos, está afectando a cientos de personas que dependen de esta ruta para sus actividades diarias. Yo lo invito a que esté muy al pendiente ahí a través de nuestras redes sociales de Diario de Morelos, porque le vamos a estar actualizando sobre esta situación de las diferentes suspensiones en rutas de transporte público aquí en la región oriente. Y vamos a continuar con más información de seguridad, en esta ocasión con nuestros compañeros de La Noticia en Caliente, quienes nos tienen más detalles sobre estas investigaciones que se están realizando allá en el municipio de Ayala. Recordemos que en horas recientes se registró un lamentable asesinato en la comunidad del Chivatero. Escuchemos más información.
10: Un hombre fue asesinado en Ayala la noche de este lunes, luego de que sujetos armados se emparejaran a bordo de una motocicleta y abrieran fuego en su contra. Los hechos ocurrieron en el municipio de Ayala, en la comunidad del Chivatero, muy cerca del poblado de Moyotepec, donde dos sujetos presuntamente a bordo de una motocicleta se le emparejaron a otro sujeto que circulaba con dirección hacia la cabecera municipal y abrieron fuego en su contra. Después del ataque, los dos tipos huyeron a bordo del potro de acero, mientras la víctima quedaba tirada en el suelo. Paramédicos del municipio llegaron al lugar únicamente para corroborar que ya no contaba con signos vitales y se trataba de un hombre de aproximadamente 30 a 35 años. Elementos de la Fiscalía Regional del Oriente llegaron para realizar el levantamiento legal del cuerpo sin vida, el cual fue llevado a la morgue en calidad de desconocido. Por el momento, la información.
6: Muchas gracias a nuestros compañeros de La Noticia en Caliente. Hablemos de estos dos casos de violencia contra las mujeres que avanzan aquí en el oriente de Morelos. Pues mire, son dos casos distintos que se registraron en municipios de aquí de nuestra región del estado, pero ambos están teniendo avances judiciales importantes en las últimas horas. Mientras un hombre fue sentenciado a casi 20 años de prisión por intentar asesinar a su pareja allá en el municipio de Ayala, pues otro fue detenido por su presunta responsabilidad en abusos sexuales cometidos contra una menor allá por los rumbos de Tepalcingo. Le platico de este primer caso. Se trata de José Roberto N., que acaba de ser condenado a 19 años y 8 meses de prisión. Esto tras reconocer su responsabilidad en los delitos de feminicidio en grado de tentativa y también por violencia familiar. Y es que los hechos ocurrieron en el año 2024 allá en el municipio de Ayala. De acuerdo con la investigación, este hombre al parecer llegó al domicilio de su entonces pareja, agredió al hijo de la mujer y lo amenazó de muerte. Cuando ella intervino para proteger al menor, pues también fue golpeada e incluso sufrió varios intentos de ser privada de la vida, aunque logró escapar y denunciar estos hechos. Al conocer las pruebas reunidas por el Ministerio Público, el imputado decidió aceptar su responsabilidad mediante un procedimiento abreviado, por lo que además de la pena de prisión, pues va a tener que cubrir una multa y la reparación del daño. Y en otro hecho distinto, Juan Alberto N. fue detenido allá en la comunidad de Atotonilco por los rumbos de Tepalcingo, esto por una orden de aprehensión que estaría relacionada con el delito de abuso sexual agravado en concurso real homogéneo, y es que lo están señalando de haber agredido sexualmente a una menor en diferentes ocasiones. En esta situación en particular, fíjese, la denuncia fue presentada por la madre de la víctima. Ella señaló que los abusos pues ocurrieron ocurrieron entre septiembre del año 2025 y enero de este año en curso ahí en el municipio de Tepalcingo. Tras las investigaciones y los peritajes realizados, un juez autorizó esta orden de aprehensión que finalmente pues fue cumplimentada por agentes de investigación. Estos dos casos, Ayala y Tepalcingo, vuelven a figurar entre los municipios del oriente donde estos procesos relacionados con violencia contra las mujeres lamentablemente continúan llegando a los tribunales, ya sea con sentencias condenatorias o con la captura de estos presuntos responsables. Vámonos ahora hasta Tlayacapan porque ahí hubo un percance, mire, impactada contra un poste de concreto, fue como terminó una camioneta sobre la carretera local Tlayacapan-Totolapan, ahí a la altura del poblado de San Andrés. Más información con nuestros compañeros reporteros del Extra.
10: Un sujeto terminó por impactar su camioneta contra la base de un poste a un costado de la carretera Tlayacapan-Totolapan, cerca del poblado de San Andrés. Según la policía, el sujeto que circulaba presuntamente bajo los influjos del alcohol se salió del camino y terminó impactado contra la base de un poste de concreto perteneciente a la Comisión Federal de Electricidad, causando no solo los daños al poste, sino también un apagón en la zona. De inmediato, las autoridades llegaron al lugar y encontraron al tipo todavía sentado tras el volante, pero de manera consciente les dijo que solo había perdido el control de la camioneta. Sin embargo, cuando lo revisaron los paramédicos, se notó su aliento alcohólico y fue asegurado por la policía para posteriormente ser trasladado a una institución hospitalaria con custodia. Mientras tanto, personal de la Comisión Federal de Electricidad se presentó en el lugar para tomar conocimiento de los hechos y tratar de reparar y restaurar el servicio de electricidad en la zona. Por el momento, la información.
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6: Vamos con información del municipio de Yautepec. Compartirle que con el objetivo de mejorar el acceso a las zonas de cultivo, el día de ayer comenzaron ya de manera formal estos trabajos de rehabilitación en caminos de saca en los 9 ejidos del municipio. Las labores se realizaron de manera coordinada entre la Secretaría de Desarrollo Agropecuario de Gobierno del Estado y también los comisariados ejidales, así como la propia Dirección de Desarrollo Agropecuario del Ayuntamiento. De acuerdo con las autoridades municipales, pues mire, estos trabajos iniciaron desde el pasado lunes en el ejido de Yautepec y de hecho se van a ir extendiendo de manera gradual al resto de los núcleos agrarios del municipio. La rehabilitación de estos caminos busca facilitar el traslado de productores, de maquinaria, de insumos y también mejorar las condiciones para sacar las cosechas hacia los puntos de comercialización, por lo que el ayuntamiento está informando que conforme avance este programa, pues van a estar dando a conocer el calendario de atención para cada uno de los ejidos, por lo que pide a los productores que se mantengan muy atentos a las próximas convocatorias. Y allá por los rumbos de Yecapixtla, compartirle que todas las personas que utilizan silla de ruedas o que requieren de alguna reparación van a poder acceder a un programa gratuito que está impulsando el sistema DIF de Yecapixtla en coordinación con el sistema DIF Morelos. Le platico, van a abrir este registro, de hecho ya está abierto hasta el próximo día 23 de julio, es decir, el día de mañana cierra este registro que se tiene que realizar directamente en las instalaciones del DIF municipal. Le van a estar pidiendo alguna documentación, tiene que tener su llave MX, una identificación oficial, es decir, INE, un CURP actualizado, un correo electrónico y también un número telefónico. En caso de que la persona usuaria de silla de ruedas pues sea un menor de edad, también tienen que entregar una copia del acta de nacimiento. Con esta iniciativa lo que quieren es que estas personas que utilizan sillas de ruedas o que tengan problemas de movilidad puedan mantener en buen estado su silla y prolongar su vida útil, evitando una falla mecánica y que esto limite sus actividades diarias. Así que acérquese en estas próximas horas ahí a las instalaciones del DIF Morelos para que pueda beneficiarse de este programa donde van a estar reparando sillas de ruedas de manera gratuita. Vamos hasta el municipio de Totolapan porque le quiero compartir que si usted tiene pequeños ahí en el hogar, pues en la biblioteca municipal está abriendo el registro para este curso de verano que se llama Mis Vacaciones en la Biblioteca 2026. Está dirigido, ojo, a niñas y niños que tengan entre 5 y 12 años de edad. Las inscripciones van a estar abiertas hasta el próximo 24 de julio. Lo van a atender ahí en las instalaciones de la propia biblioteca municipal de 8 de la mañana a 4 de la tarde. Recuerde que el cupo es limitado, así que acérquese rápidamente para que pueda meter a sus hijos en este curso que se va a desarrollar del 27 de julio hasta el 14 de agosto. Van a tener un horario de 10 de la mañana a 1 de la tarde y van a tener varias actividades. Mire, habrá actividades deportivas, manualidades, cine, cocina, baile y también diversas dinámicas ahí al aire libre. Para inscribir a los menores tiene que presentar una copia de su identificación oficial, el CURP actualizado del participante y también va a tener que firmar una carta responsiva que va a ser entregada durante el registro. Así que aproveche estos últimos días para que pueda inscribir a los más pequeños del hogar en este curso de verano que, le repito, se va a estar realizando ahí en la Biblioteca Municipal de Totolapan. Son las 7 de la mañana, ya con 21 minutos. Vamos a hacer una pausa y regresamos con más noticias. 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
6: En Cuautla estamos a 20 grados.
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6: Felicitamos a todas las personas que llevan por nombre María Magdalena. Muchas felicidades.

0: Y también queremos aprovechar para mandar una felicitación muy especial para María Elena Díaz, quien nos está escuchando desde el municipio de Tlayacapan. Muchísimas felicidades, María Elena, te mandamos un abrazo.
1: Venimos todos con gusto.
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0: El día de hoy se conmemora el Día Internacional del Trabajo Doméstico, una fecha que busca visibilizar, valorar y exigir sobre todo el reconocimiento económico y social de las labores que se realizan dentro de los hogares, las cuales recaen de manera desproporcionada sobre las mujeres.
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0: Nos enlazamos rápidamente con mi compañero Jesús Colín allá en la línea telefónica. Jesús, muy buenos días, te escuchamos con el reporte vial de esta mañana.
3: Hola, ¿qué tal? Buenos días, Marta, un gusto saludarnos a ti, a todos los amigos radioescuchas. Pues sí, precisamente ahorita circulábamos por el Ciudad Oriente, donde hay una ligera carga vehicular con dirección hacia lo que es la carretera México-Oaxaca y posteriormente hacia Puebla, igual en la carretera México-Oaxaca. Ya empieza a haber bastante vehículos circulando con dirección hacia Amayuca, hacia el centro, toda esta zona. Y recordarles que ahí en el tramo del parque industrial, después del parque industrial hacia adelante, están las obras de reencarpetamiento y esto está generando un poquito de tráfico lento en esta parte de la carretera México-Oaxaca. Únicamente es en este tramo que va de lo que es la unidad habitacional Mariano Matamoros hacia lo que es Amayuca, por la situación, te repito, de una zona de reclamamiento, pero de ahí fuera todo está tranquilo y normal sobre las diferentes realidades de la ciudad de Córdoba.
0: Muchas gracias, Jesús, por el reporte. Le recordamos, ligera carga vehicular ahí sobre el Libramiento Oriente para todos nuestros amigos que nos están sintonizando. También compartirle la siguiente información porque, mire, durante la madrugada pues se registró un percance aquí en nuestra ciudad de Cuautla, específicamente sobre Avenida Gabriel Tepepa, esquina con Baluarte, esto en la Colonia Centro. Aparentemente no se registraron personas lesionadas, pero bueno, bastante impactante las imágenes que tenemos de este accidente. Al parecer ya hay personal, grúas que están maniobrando para retirar estos vehículos siniestrados. Continuamos.
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4: De acuerdo con el reglamento de tránsito del municipio de Cuernavaca, es multa conducir un vehículo con persona, animal o bulto entre los brazos. La multa va desde los 1,100 a los 1,300 pesos.
0: Continuamos con más información, platicarle que el gobierno del estado pues ya inició con la construcción de una propuesta para crear el Instituto de Pensiones del Estado. Ya instalaron mesas de trabajo en las que están participando justamente representantes sindicales de los poderes ejecutivo, legislativo y judicial, así como también varias asociaciones de trabajadores y municipios. El día de ayer el secretario de Administración y Finanzas, Jorge Salazar Acosta, informaba que durante esta primera reunión pues ya se presentó un diagnóstico sobre la situación financiera de este sistema de pensiones y las proyecciones que hay hacia el 2030. El propósito es que las organizaciones pues cuenten con información para poder elaborar una propuesta consensuada que posteriormente se va a enviar al Congreso local. Lo que el funcionario advirtió es que de mantenerse la tendencia actual, el pago de las jubilaciones y de las pensiones representaría un fuerte impacto para las finanzas estatales. El explica que en un escenario optimista, pues el gobierno tendría que destinar cerca de 14,000 millones de pesos anuales solamente a este rubro, lo que equivaldría a más del 30% del presupuesto estatal, que está estimado en cerca de 40,000 millones de pesos. Él señala que todo este panorama, pues obviamente los obliga a reducir costos para inversión pública, para infraestructura y para programas sociales, por lo que consideró indispensable construir un nuevo modelo que garantice la viabilidad de este sistema sin afectar los derechos de los trabajadores. De hecho, como primer acuerdo de esta mesa que le decía se realizó el día de ayer, pues ya se integró una comisión de enlace que está conformada por dirigentes sindicales de los tres poderes y también por representantes de asociaciones. Esta va a coordinar la elaboración de propuestas y también van a definir la ruta de trabajo. Él precisó que estas reuniones pues se van a realizar de manera semanal y subraya que el proyecto no va a ser una iniciativa elaborada únicamente por el Poder Ejecutivo. Vamos a escuchar lo que declaró el funcionario al respecto.
5: En estas mesas se convocaron a distintas asociaciones, agrupaciones sindicales que tuvieron presencia, tuvieron participación, tuvieron voz, tuvieron voto, y de ellos mismos están surgiendo la construcción de un documento y de las propuestas que aquí se adoptaron. Una de las más relevantes el día de hoy es la instalación de una comisión de enlace que está integrada por los líderes sindicales del Poder Judicial, del Poder Legislativo. Todas las propuestas serán elaboradas, serán presentadas por esta comisión. Todo lo que aquí se construya será producto del consenso. Y algo interesante, algo que ratificaron ellos, que en estas propuestas se tenga presente siempre la dignidad de las personas, siempre y en todo momento el respeto a los derechos laborales, siempre y en todo momento el respeto a los derechos adquiridos, y fundamentalmente que el documento que se envíe al legislativo, en su caso, sea producto del consenso de estas mesas.
0: Las declaraciones de Jorge Salazar Acosta, decía, todo lo que aquí se construya pues va a ser producto del consenso, y se acordó que en cada propuesta se tenga presente la dignidad de las personas. También, por cierto, añadió que esta convocatoria pues permanece abierta para todas las agrupaciones sindicales y municipios que todavía no se incorporan a este proceso. El objetivo es enriquecer la iniciativa antes de que se presente ante el Poder Legislativo. Y vamos a continuar con más información relacionada justamente con mi compañero Salvador Rosas, porque el Congreso de Morelos pues ya propuso un incremento salarial. El incremento es del 4% y también una actualización de prestaciones para todos los trabajadores sindicalizados del Poder Legislativo. Esto es una contrapropuesta a la petición que ellos habían realizado de 6.2%, y pues esto lo informó el propio diputado Daniel Martínez Terrazas. Escuchamos a Salvador Rosas con más información.
6: El Congreso de Morelos propuso un incremento salarial del 4% y la actualización de prestaciones para los trabajadores sindicalizados del Poder Legislativo como respuesta a la solicitud del 6.2% presentada por el sindicato. El presidente de la Junta Política y de Gobierno, Daniel Martínez Terrazas, informó que las negociaciones con el Sindicato Único de Trabajadores al servicio del Poder Legislativo del Estado continúan, y aclaró que el aumento que se acuerde será adicional al incremento del 6% aprobado anteriormente. El legislador rechazó que el Congreso enfrente una crisis financiera, aunque advirtió que para la siguiente legislatura se prevé un recorte presupuestal cercano de los 300 millones de pesos derivado de la reforma federal, también conocida como el Plan B. Aseguró que la propuesta salarial busca mantener finanzas responsables y sostuvo que no es posible autorizar incrementos que no puedan cubrirse. Finalmente, sobre la irrupción de trabajadores sindicalizados durante la sesión del pasado 15 de julio, afirmó que no se restringirá el acceso al salón de plenos y reiteró que el Congreso seguirá siendo un espacio abierto siempre y cuando se respete el desarrollo de las sesiones legislativas. Este es el reporte.
0: Muchas gracias, Salvador, por la información. Vamos ahora con mi compañera Alfa Peñalosa, porque mire, el gobierno del estado ya le entregó al Congreso esta documentación complementaria de las tres aspirantes que están propuestas para ocupar la titularidad de la CEARP, de esta Comisión Ejecutiva de Atención y Reparación a Víctimas del Estado de Morelos, luego de que el Poder Legislativo pues justamente le solicitó integrar información adicional a todo este expediente. Vamos a escuchar cómo va todo este proceso con mi compañera Alfa Peñalosa.
7: El gobierno de Morelos entregó al Congreso del Estado la documentación complementaria de las tres aspirantes a la titularidad de la Comisión Ejecutiva de Atención y Reparación a Víctimas del Estado de Morelos, luego de que el Poder Legislativo solicitó integrar información adicional al expediente. El secretario de Gobierno, Edgar Maldonado Ceballos, informó que los documentos fueron enviados el pasado 16 de julio y aseguró que la terna cumplió desde el inicio con los requisitos establecidos en la convocatoria. Explicó que el Congreso no hizo observaciones al procedimiento ni a los perfiles, sino únicamente solicitó complementar algunos documentos personales relacionados con la inexistencia de procedimientos o señalamientos ante alguna autoridad. Esta terna, cabe recordar, quedó integrada por Andrea Acevedo García, Ruth Adriana de la Cruz Morales y Briseida Yadira García Vara, quienes, de acuerdo con el funcionario, obtuvieron el mayor respaldo de colectivos y víctimas durante el proceso de selección. Maldonado Ceballos rechazó las críticas de ciertos colectivos que calificaron este procedimiento como una simulación y sostuvo que las tres aspirantes cuentan con trayectorias sin observaciones que comprometan su desempeño. Finalmente, confió en que el Congreso continúe con el análisis para designar a la nueva titular de la comisión, un organismo que se encarga de garantizar la atención y la reparación integral de las víctimas de delitos. Hasta aquí mi reporte.
0: Así continúa este análisis. Recordemos que esta terna quedó integrada en orden alfabético por Andrea Acevedo García, por Ruth Adriana de la Cruz Morales y por Briseida Yadira García, quienes, de acuerdo con el funcionario, pues obtuvieron este mayor número de propuestas y cartas de respaldo que fueron presentadas por colectivos y por víctimas durante todo este proceso de selección. Ya son las 7 de la mañana, con 40 minutos, tenemos que hacer una pausa. Esto es Diario de Morelos Informa. 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
1: En estos momentos estamos a 20 grados.
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4: La Fiscalía General de la República busca una condena de entre 20 y 40 años de prisión en contra del exgobernador de Baja California, Ernesto Rufo, y otros implicados por presunta delincuencia organizada y contrabando de hidrocarburos. Este martes va a continuar la audiencia que una jueza determinará si son vinculados a proceso. El gobierno federal prevé concluir este año 33 nuevos hospitales, sustituciones y ampliaciones como parte de un plan de infraestructura de salud 2024-2030. Las obras incorporarán más de 1.160 camas al sistema público y forman parte de una estrategia que contempla 87 proyectos para fortalecer la atención médica gratuita. La tormenta tropical Berta mantiene en alerta la costa norte del Golfo de México por el riesgo de marejada ciclónica e inundaciones. Este sistema presenta vientos sostenidos de 85 kilómetros por hora y avanza lentamente hacia el noroeste.
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4: Esta semana, China dio un paso importante al encabezar la creación de la Organización Mundial para la Cooperación en Inteligencia Artificial, un nuevo organismo con apoyo de 29 países y con respaldo de las Naciones Unidas. Su objetivo será promover estándares internacionales para el desarrollo, uso y regulación de la inteligencia artificial, además de impulsar la cooperación entre gobiernos, universidades y empresas. La propuesta surge en un momento en el que la IA avanza a un ritmo acelerado y las leyes todavía no logran seguirle el paso. Para especialistas, este movimiento también refleja la creciente competencia entre China y los Estados Unidos por liderar el desarrollo de esta tecnología y definir las reglas con las que operará en el futuro. Pero mientras busca liderar la regulación global, China también está endureciendo las reglas dentro de sus propias fronteras. Y es que las autoridades comenzaron a limitar las aplicaciones de inteligencia artificial que permiten a los usuarios crear relaciones afectivas con asistentes virtuales. En los últimos meses, se popularizaron plataformas capaces de simular amistades, parejas e incluso conversaciones de apoyo emocional, al grado de que muchas personas desarrollaron un fuerte apego hacia estos personajes digitales. El gobierno chino considera que este fenómeno puede generar dependencia emocional, aislamiento social e incluso afectar a menores de edad, por lo que exigirá controles más estrictos y límites al funcionamiento de este tipo de apps. Y mientras China apuesta por la regulación, Europa está buscando fortalecer su independencia tecnológica, porque Microsoft anunció una alianza con la empresa francesa Mistral AI, que es considerada una de las compañías de inteligencia artificial más importantes de este continente. El acuerdo permitirá utilizar la infraestructura de Microsoft para acelerar el desarrollo de modelos de inteligencia artificial que sean creados en Europa, además de ampliar la capacidad de centros de datos y servicios en la nube. La estrategia busca reducir las dependencias tecnológicas desarrolladas en otros países y consolidar un ecosistema europeo capaz de competir con gigantes como lo son OpenAI, Google o las empresas chinas. Este fue tu resumen semanal de tecnología. Mantente muy atento a los espacios informativos de Diario de Morelos para más actualizaciones. Escuchamos el comentario editorial del profesor Pablo Rubén Villalobos.
5: ¿Qué tal, amigos? Con el saludo habitual para todos ustedes, en gotas vamos a nuestro acostumbrado comentario editorial. Saludo a mis compañeros en cabina. La gobernadora de California, Marina, pues pareciera en verdad no tener que ver con los señalamientos que le hace la oposición del gobierno de la República, los contrarios a Morena, en el sentido de que es una mandataria traidora por haber tenido encuentros con determinados personajes de los Estados Unidos en determinadas latitudes.

0: En efecto, pudo haber tenido, y dice la gobernadora, que con quienes se reunió la engañaron. Bueno, pues la gobernadora no debiera ser gobernadora porque es demasiado tonta, ingenua, para haberse dejado chamaquear por quienes le vieron la cara y la tienen en las condiciones en que se encuentra en estos momentos ante la opinión pública, cuasi puesta para que sea motivo de un proceso judicial. Esperemos para saber. Tepoztlán, nuestro bello Tepoztlán en su cielo. Sierra del Ajusco, Chichinautzin, son espacios apetecidos por muchos que andan repartiendo tierras. Particularmente en Tepoztlán hay vivos, vivillos y vivales. Cuídese usted de aquellos que le hagan una oferta para que tenga un terreno en Tepoztlán, porque para empezar los terrenos de Tepoztlán están en área protegida, aunque esos vivos, vivales las venden a precio de sonrisa, presuntamente, para quedarse con los dineros y dejar empinados a los ingenuos que van a comprarse un terrenito por aquellas latitudes. ¿En qué condiciones de legalidad estará el terrenote que se compró Gerardo Fernández Noroña por rumbos de Tepoztlán para hacerse morelense de predial en ánimos de alcanzar la candidatura a la gubernatura del estado? Vaya usted a saber. Pero por lo pronto, no se deje usted engatusar por alguien que le ofrezca terrenos a precios baratos en el espacio hermoso que es la Sierra del Tepozteco. Margarita González Arabia, a propósito de Tepoztlán y el Ajusco Chichinautzin, ha hecho un recuento e informado que los incendios en el estiaje del año 2026, con el 25 en su término de año, dejaron menos incendios que el año anterior. Bajaron los incendios, dice la gobernadora, hasta en un 80%. Enhorabuena por esta información. Esperemos que nuestra flora, bosques, fauna, nuestras cuestiones de la herbolaria y el naturismo puedan recuperarse gracias a que no ha habido tantos incendios. Y parece que el temporal ahí la lleva, intermitente por la canícula que estamos viviendo, pero posiblemente ya no haya más incendios. Ojalá, así lo esperamos. Así lo deseamos. Y para concluir, manifiesto a quienes me escuchan que el mercado Adolfo López Mateos de Cuernavaca es una bomba de tiempo. ¿Por qué? Porque hace 2 años se anunció una obra con una inversión de 80 millones de pesos para recuperar y fortalecer la infraestructura dañada de la bóveda del Adolfo López Mateos, el mercado más importante de toda la región sur de nuestra república, podríamos decirlo, incluso incluyendo esto al estado de Guerrero. El Adolfo López Mateos es un gran centro de distribución de todos los productos. Se requiere tranquilidad y seguridad para quienes ahí cumplen su cotidiano trabajo en la condición de todas las prestaciones de servicios y la venta de productos que ahí se cumplen y se expenden. Esperemos que entre el gobierno municipal del edil mayor, que quién sabe cuánto pueda tener que ver en esto del Adolfo López Mateos, y el gobierno del estado metan la mano para ver dónde quedó la bolita de los 80 millones de pesos que en la administración anterior se anunciaron. Y quién sabe por dónde se habrán esparcido. Hasta mañana, que será un día más. Hoy está siendo un día menos. Pablo Rubén Villalobos se despide de ustedes. Gracias a mis compañeros en cabina y a cuidarnos.
1: Muchas gracias al profesor Pablo Rubén Villalobos. 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
3: ¿Qué? ¿Qué tal, amigos? Nos vamos con la información deportiva. Guillermo Ochoa le puso punto final a su historia en el fútbol profesional. El histórico portero mexicano anunció su retiro después de disputar su sexto mundial, cerrando una carrera de 22 años llena de momentos inolvidables. A través de un emotivo video en redes sociales, Ochoa agradeció a su familia, compañeros, entrenadores y aficionados que lo acompañaron durante su camino, asegurando que él lo dio todo. Memo se despide como uno de los grandes referentes del fútbol mexicano. Disputó 154 partidos con el tricolor, estuvo en 6 mundiales, ganó 6 Copas Oro, una Nations League, fue medallista olímpico en Tokio 2020 y campeón de la Liga MX con el América. Después de 788 partidos a nivel de clubes, Memo Ochoa cambia los guantes por el recuerdo de una carrera que ya forma parte de la historia del fútbol mexicano. En más información, Julián Quiñones sigue haciendo historia con la selección mexicana. El delantero mexicano fue incluido por la FIFA entre los candidatos para formar parte del once ideal del Mundial 2026, una lista que será elegida por los aficionados de todo el planeta. El atacante azteca brilló en la Copa del Mundo al marcar 4 goles. Ahora Quiñones competirá por un lugar con figuras de talla mundial, como Kylian Mbappé, Leo Messi, Erling Haaland, Oyarzabal y Harry Kane. En otras noticias, como Cruz Azul y Toluca disputarán el sábado el campeón de campeones del fútbol mexicano, adelantaron sus partidos de la jornada 2 de la Liga MX. Cruz Azul sigue con paso firme. La máquina vino de atrás y derrotó 2-1 al Puebla, en un partido donde tuvo que sacar la casta para poder quedarse con los 3 puntos. Puebla sorprendió primero y se fue adelante en el marcador con un gol de Fernando Monarrés, pero antes del descanso apareció Luca Romero para empatar el encuentro. Ya en la segunda parte, Cruz Azul apretó el acelerador y encontró el gol de la victoria gracias a Évere, quien apareció al minuto 82 para darle la vuelta al marcador. En otro encuentro, los Pumas se llevaron los 3 puntos de la jornada 2. Los universitarios remontaron y vencieron 2-1 al Toluca. Los Diablos pegaron primero al minuto 14, con un tanto al minuto 14 de Jorge Roberto Price. Sin embargo, la reacción felina llegó en el segundo tiempo. Víctor Arteaga empató al minuto 57 y Sebastián Córdoba le dio la vuelta al marcador al minuto 63 para obtener así la victoria. Hasta aquí la información deportiva. Reportó para Grupo Diario de Morelos, Checo Vázquez.
1: Muchas gracias, Checo, por la información deportiva. Pues así es como cerramos este espacio, no sin antes agradecerle a usted quedarse durante esta hora a través de la frecuencia de La Comadre 101.7 y quédese en esta misma frecuencia porque ya viene llegando Víctor Manuel Romano. También le recuerdo que en punto de las 2 de la tarde no se puede perder la actualización informativa y recuerde que todo esto y más usted lo encuentra a detalle en la edición impresa de nuestro periódico Diario de Morelos y desde luego también en todas nuestras plataformas digitales. Que tenga un excelente ombligo de semana, cuídese mucho.
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0: Buenos días, ¿cómo están? Bienvenidos todos y cada uno de ustedes a una emisión más del Café de la Mañana. Arrancamos con enorme gusto ya en este miércoles, mitad de semana, 22 de julio del año 2026. Yo soy Manuel Romano, les saludo con enorme gusto a través de la señal de la frecuencia de la comadre 101.7, llegando pues a todo el estado de Morelos y más allá de nuestras fronteras, oiga, a través de nuestra página de internet www.lacomadre1017.com y por supuesto en nuestras aplicaciones móviles. Vamos a arrancar saludando a todo el equipo que ya está listo, puesto y dispuesto para llevarle el cafecito rico, calientito, delicioso, con este sabor y este aroma hasta ustedes. Allá en los controles técnicos, el buen Poncho Contreras. Y aquí en la cabina de conductores, es miércoles, mitad de semana, y nuestra querida Carmen Delgado ya está con nosotros. Carmen, ¿cómo estás? Buenos días.
1: Buenos días a todo el auditorio. Bien, muy bien, a mitad de semana
0: ya. Mitad de semana. Oiga, oye, Poncho, ponnos las mañanitas porque vamos a felicitar a nuestra querida Carmen, que el fin de semana fue su cumpleaños. Carmen, que Dios y la vida te bendiga. Gracias. Eres una gran mujer. Gracias por tu colaboración en este espacio. Y yo creo que cuando uno cumple años, pues es la oportunidad de agradecerle, ¿no? A Dios, a la vida, por esta nueva experiencia. Pero bueno, aquí, las mañanitas.
1: Ay, muchas gracias.
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0: Yo no sé a ti, pero a mí la verdad sí me gusta la felicitación. A mí me gustan mucho mis cumpleaños. Fíjate que hay personas que no sé si con el paso de los años, de la vida misma, pues como que le va perdiendo ese sentido. Pero hay que darle gracias a Dios, ¿no? De que algún día, un día como ese que estamos celebrando nuestro onomástico, pues llegamos a este mundo terrenal y a partir de eso se vinieron pues grandes cosas. ¿A ti te gusta tu cumpleaños?
1: Sí, claro. Me gusta y lo festejo. Fíjate que no me hago una fiesta, pero tengo muchísima gente que quiere. ¿Qué vamos a hacer? Vamos a ir a decir.
0: Claro.
1: Todavía ayer una amiguita me invitaba y le digo, ya tengo mañana ocupado, pero lo dejamos. Y tengo otra que dice, oye, ¿cuándo? Y así me voy con
0: todo
1: mi trabajo. Tengo la bendición de muchas mujeres que llegan y me felicitan.
0: Pues nosotros también nos sumamos a esta felicitación. Que te la pases muy bien, que haya sido un día, un mes y un año espectacular. Siempre yo creo que es un momento para agradecer por esta nueva oportunidad. Y justamente cuando son 8:10, hay que agradecer a todos los cumpleañeros, los de hoy, los del 22 de julio, por esta dicha de estar celebrando la vida, de crecer, de aprender, de seguir construyendo y seguir escribiendo esta historia en nuestra vida. Así que un abrazo grande a todos los que cumplen algún aniversario, una fecha importante en este 22 de julio, como nuestra querida Carmen. Oye, Carmen, hoy vamos a platicar de un tema bien interesante que seguramente para muchas mamás, para muchos papás los va a hacer reflexionar, sobre todo ahora que estamos en este periodo vacacional y vaya, cómo se aprecia, cómo se agradece la actividad laboral que realizan los maestros en las escuelas. ¿Tú qué crees? ¿Quién educa? ¿La familia o los maestros en la escuela?
1: Pues debería de ser la familia. Debería de ser el entorno del hogar, los padres. Y realmente ahora, en estos tiempos, creo que están trabajando en equipo. Familia y escuela. Creo que a eso ha llevado la institución educativa a los maestros, a prepararlos también para darles a los niños la parte que le toca a los padres, que por las ocupaciones, por las actividades, por el entorno, pues a veces dejamos a un lado.
0: Lo dices muy bien, porque ordinariamente la escuela es formativa desde el punto de vista académico. Ahí te enseñan que si a leer, que si a escribir, que si a las operaciones matemáticas, lo que necesitas saber del conocimiento pues científico que se ha desarrollado a lo largo de la humanidad. Sin embargo, hay que decirlo, pues la escuela se convierte en esa segunda casa, donde también sacamos muchas actitudes, muchos comportamientos, y los profesores, las maestras, se convierten en esas guías que te van diciendo, no, eso no está bien, esto sí, hay que pedir las cosas de esta forma, hay que solicitarlo así. Y la verdad es que hoy día lo señalas de una forma muy, muy correcta, hay un complemento, ¿no? Sin embargo, yo creo que no podemos desasociar que la labor en casa es muy importante, que lo que los papás hacen y dicen va a ser un reflejo ineludible para los pequeños, para los niños, y que entonces ahí es donde hay que cuidarlo, porque muchas veces no entendemos por qué los hijos están teniendo estas conductas en la escuela, por qué se están comportando de esta manera, y entonces ahí hay que hacer una revisión de lo que nosotros estamos hablando, de lo que nosotros estamos haciendo, de todo lo que los niños y las niñas ven en el hogar y que van a la escuela y lo reproducen, porque al final del día, pues es lo que para ellos es normal, es lo que para ellos están viviendo, y entonces lo toman como algo válido.
1: Fíjate que algo importante, en la casa damos los valores, y es fundamental, valores emocionales y valores personales, ¿no? Hemos perdido de vista la oportunidad de conocer a los niños en la etapa emocional. Los padres somos muy hostiles por la prisa, por el entorno, por lo que vivimos.
0: Claro.
1: Pero es tiempo de que cuando nosotros somos papás, tengamos en la mente qué queremos formar, qué hijos queremos formar. Los sueños de los padres se ven reflejados en los hijos.
0: Claro, también.
1: Y decimos siempre, de tal padre, tal hijo. Muchas veces omitimos ciertas enseñanzas que, si tú quieres, son insignificantes, ¿no? Tan sencillo como cuando te tocan a la puerta y te dicen, ¿está tu mamá? Y la mamá, dile que no, dile que no. Ya le estás mandando.
0: Dice mi mamá que no está.
1: No está. Ya le estás mandando un mensaje de que mentir es normal.
0: Y al rato los papás vienen, oye, ¿por qué no hiciste la tarea? No, pues porque la libreta se mojó, porque el perro la mordió. Y cuando la mamá se entera, oye, ¿por qué estás diciendo mentiras? Y aquí nunca te hemos enseñado eso.
1: Ahí está el detalle de que los papás a veces perdemos de vista que enseñamos más con el ejemplo,
0: claro,
1: que con las palabras.
0: Bien dice la frase, la palabra convence, pero el ejemplo arrasa. Así y si nosotros queremos ser esa imagen positiva a los hijos, pues es importante. Por eso vamos a desarrollar este tema. Además, le vamos a platicar que las escuelas están impulsando talleres para reforzar la educación desde casa. La lectura en familia fortalece el aprendizaje de los menores. Y por supuesto, ya lo sabe, espectáculos, clima y la plática interesante para que usted se quede con nosotros durante toda esta hora en el Café de la Mañana. Son las 8 ya con 14. Vamos a saber qué nos depara el clima en este miércoles mitad de semana. Aquí se lo decimos, nos tomamos un café frío o caliente.
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0: Miren, en este momento aquí en Cuautla tenemos una temperatura de 22 grados centígrados, pero ¿qué cree? La sensación térmica ya nos lleva a los 25 grados centígrados. Eso es indicativo de que el día miércoles, esta mitad de semana, será caluroso en nuestra ciudad. La mañana, pues de plano, estará muy, muy soleada. Hasta eso de las 3, 4 y 5 de la tarde vamos a llegar a la temperatura máxima, que es de 31 grados centígrados. No hay nubecitas, no hay ninguna condición que pues pueda menguar el calorcito, así que hay que tomarlo muy, muy en cuenta. Salga bien protegido, bloqueador solar, bien hidratado, con una gorrita, con un paraguas, con una sombrilla más bien, porque en esta ocasión sí va a estar haciendo calor en nuestra ciudad, así que pues yo creo que si usted lo tiene a bien, vamos a tomarnos un cafecito por ahora calientito, templadito, que nos lleve muy bien, pero hacia la tarde, pues sí considerar algo fresco, porque vaya que va a hacer calorcito en nuestra ciudad. Así el clima, así que tómelo muy en cuenta.
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0: Y justamente tiene que ver con esta relación que ya llevan las escuelas con los padres de familia. Le platico que cada vez son más los centros educativos, las escuelas, las que están organizando talleres dirigidos a madres, padres y tutores para brindar herramientas que permitan apoyar mejor las tareas y el desarrollo académico de los menores en el hogar. Docentes señalan que cuando existe una comunicación constante entre familia y escuela, pues ¿qué cree? Los estudiantes, por supuesto, que muestran una mayor motivación, mejor rendimiento y una convivencia mucho más sana. Estas iniciativas lo que buscan es convertir a la familia en un aliado clave para el éxito escolar. Carmen, ¿cuántas veces hemos escuchado? Es que no hay una escuela para padres. Nadie les enseña a ser padres. Y pues con tu sentido común, con lo que viviste con tu papá, con tu mamá, pues son las herramientas que tienes para enfrentar estos retos de formar una familia, de educar a tus propios hijos. Y ahí vamos por la vida, haciendo lo que mejor consideramos, pero la verdad es que en muchos casos pues nos hace falta ese tino. Y no nos referimos a si acompañar a los niños, a las niñas en hacer las tareas, porque a lo mejor hoy día ya los conocimientos ya son distintos, ¿no? Cuando nosotros fuimos a la escuela, te hacían experimentos de otra naturaleza, las materias eran distintas en su contenido, ahora han incluso evolucionado. Lo que se refiere esta condición es a esto que ya platicábamos, cómo la familia incide para la formación del carácter, de los valores, de toda esta actitud que tienen los niños y las niñas. Hoy, ahora resulta que los niños son los que mandan a los papás y ellos les dicen qué se come, en qué momento, cuándo se juega. Ellos organizan los tiempos y yo creo que ahí sí hay una diferencia muy importante. ¿Será que los papás tienen ese remordimiento de estar tanto tiempo fuera de casa y que, pues, entonces buscan complacer a los hijos de la forma en la que sea?
1: Justo ayer hablaba con una amiguita maestra que está de vacaciones y le decía, ¿cómo ves a los niños? Y me dice, algunos muy bien, algunos terribles, ¿no? La verdad que la comunicación con el niño desde chiquitito es importante en la relación de mamá y papá. La mamá tiene que estar en casa, tiene que darse su tiempo en desde que nace hasta los primeros años de su crecimiento, donde el niño ya es independiente, ¿no? Cuando el niño ya camina solo, claro. Cuando ya puede llevar un juguete solito sin caerse. Es bien importante, decía la psicóloga, porque yo en algún momento estuve con una psicóloga, decía, es importante aplaudirle al niño su logro. ¡Bravo, bravo, lo logró, caminó! Es importante estimar lo que está haciendo y considerarle, ¿no? Ya tiraste los juguetes, ahora levántalos. Claro. Y que no haga berrinche, y que si no los tiras de todos modos, los vas a levantar. Entonces, desde ya pequeñitos, cuando la mamá se pone en esa postura, ya está educando. Sin gritos, sin palabras gruesas, ¿no?
0: Porque sin a veces violencia.
1: El enojo nos hace hacer cosas que no debemos. Y también estimar y ayudarlos a que se proyecten, ¿no? Me decía, tú nunca le digas a tu hijo, no te suba a la escalera. Nunca le digas, te vas a caer, porque va a pasar. No lleves un lenguaje no al niño. Mejor cámbialo. Ten cuidado, pon atención, no voltees, sube. Ya llegaste a la cima, apláudele. Y ya ve la manera de cómo ayudarlo para que regrese. ¿Sabes qué estás transmitiendo? Esa seguridad con el que el niño va a empezar a crecer. El niño va a tener ya una identidad de niño o niña desde el momento en que ya escoge su ropita, les vamos enseñando, a ver, escoge tu ropa que te vas a poner porque mañana vamos a salir. Si te combina, no te combina, si te va bien, y dejarlo ser. A veces los niños decimos, ese niño es de fulano de tal, porque así como se viste el papá, así se viste.
0: Igualito.
1: Esa niña es de fulana, porque así como anda la mamá, no hombre, ya anda la niña.
0: Despampanante.
1: Y es importante esa comunicación no verbal, porque se están identificando.
0: Claro.
1: Y es importante enseñarles ya cuando pueden. Luego a mí, mi mamá me regañaba, tuve muchas diferencias con mi mamá, porque me decía, ¿por qué pones a tus hijos a lavar los trastes? Oh, porque también ellos comieron y deben de apoyarme. No les va a pasar nada. Trabajo y ellos tienen que aprender. Y luego, ¿qué les vas a dar de comer? No sé, mamá, pero ahí hay en el refrigerador. Porque no voy a llegar, no me da tiempo. No te preocupes, hay que se hagan sándwich, tortas, que calienten. Y eso a mí me generaba conflicto con mi mamá porque vivió conmigo. No es posible que a los niños los pongas a lavar. No es posible que a los niños los pongan. Mamá, tienen que ser parte de la familia. Los dos trabajamos y tienen que crecer. Ellos van a crecer, se van a ir de casa. Yo no voy a estar. Eso es un desapego desde un momento de pequeños. Porque ¿para qué quieres hijos? ¿Para tenerlos ahí en tu casa toda la vida?
0: Y para estarlos cuidando, manteniendo, no, y generando toda esa relación.
1: Los hijos en determinado tiempo tienen que volar. Ya cuando tu hijo se va a la secundaria, ya te preocupas. Yo me acuerdo que estaba preocupadísima porque me preocupaba tanto de que, ay, es que ya se va y se va solito. Y mi marido, sí, se vaya. Pues ya es hora, déjalo.
0: Y no va a pasar nada.
1: Y no va a pasar nada.
0: Y con cuidado, con precaución, ¿sí? Indicándole cuál es. Bueno, sin duda lo dices de una manera muy correcta y vamos a desarrollar justamente este tema. Así que vamos a una pausa comercial. Volvemos con más. ¿Dónde educan? ¿En la casa o en la escuela? 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
3: Tenemos 22 grados centígrados.
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3: Y justamente tiene que ver con este tema que estamos desarrollando. La mejor educación comienza en casa. Y claro, se fortalece cuando la familia y la escuela trabajan de la mano por el bienestar de los niños y las niñas. Este trabajo en conjunto, que hay que entenderlo, no es de que el maestro tenga la obligación de educar a nuestros hijos, ni que en casa tengamos que hacer lo que los maestros deberían. Debe ser un trabajo complementario, un trabajo que se relacione, pensando siempre en el bienestar de los menores. ¿Y qué le parece si comenzamos con el tema, lo desarrollamos? Si usted se ha puesto a pensar, ¿dónde hay que educar a los niños, a las niñas? ¿En la casa o en la escuela?
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3: Mi querida Carmen, yo creo que durante mucho tiempo ha existido esta inquietud. A ver, que allá el maestro se encargue, porque para eso lo mando a la escuela y para eso le pagan. Y muchas veces nos confundimos en qué es lo que, o hasta dónde quizá más bien, llega justamente la educación o la formación académica. Yo refuerzo mucho esto porque obviamente he tenido un papel de docente, y luego los papás pretenden que nosotros seamos los maestros los que eduquemos a los hijos de lo que sí es correcto, de lo que no, de cómo responder, de cómo resolver, ¿no? Y muchas veces, tú lo has dicho de una forma muy correcta y muy puntual, los hijos hacen o hacemos lo que vemos de los papás. Entonces, los maestros no pueden estar trabajando para irnos por la derecha cuando ellos en casa están viendo que los papás se van por la izquierda. Entonces, yo creo que sí tiene que ser un complemento, tiene que ser un trabajo colaborativo, pero también hay que ser muy, muy claros. La formación de valores, la forjación del carácter, eso empieza desde edades muy tempranas, incluso antes de haber ido a la escuela.
5: Desde chiquitos, claro. Ya los ves cómo hacen sus berrinches, ya los ves cómo lloran, cómo te manipulan. Los niños son muy inteligentes, ¿no? Creo que todos los que somos mamás, papás, podemos hablar desde nuestra experiencia, pero también es bueno. Yo tuve una suegra que me llevó a unos talleres del crecimiento de los hijos. Entonces, estuve en la Ciudad de México con ella unos días y fuimos a unos talleres de Dianética. Ah, ya dije.
3: No te preocupes.
5: Y fíjate que hablaba la licenciada, decía, si tu hijo a los 5 años te grita, prepárate, a los 10 no te va a obedecer. Si tu hijo a los 10 años se sale de tu casa, espérate, a los 20 lo vas a ver salir corriendo. Tienen que tener mucho cuidado en cómo hacen y ejercen la autoridad con sus hijos. Porque ahorita estamos viviendo eso y lo estamos mirando. Yo claro, trabajo con jóvenes. Tengo 3 años trabajando con jóvenes ahí a donde yo asisto. Y veo a los jóvenes, algunos muy apretados en su entorno social, algunos con muchísima libertad, algunos de plano que hacen lo que quieren. Y tengo mucha relación con ellos y voy aprendiendo, ¿no? Y yo me doy cuenta que a veces ejercemos tanta presión en los hijos. Y yo fui una mamá de mucha presión con todos, hasta con los sobrinos, ¿no? Que en el mínimo decía, te lo comes porque no me lo vas a dejar. Aquí costó dinero trabajar, tener dinero, la solvencia para que te comas ese platillo. Así que te acabas todo, aquí no se tira. Ya desde ahí ellos ya decían, mi tía, si pasto guisa, pasto me tengo que comer. Y es una situación, fíjate, tan breve, que los hijos van aprendiendo a aceptar, agradecer, que van aceptando que los padres tienen un esfuerzo de trabajo y que tienen que reconocerles también el esfuerzo para darles de comer, tener una casa cómoda, tener un refugio, algo importante que hemos perdido de vista, que la casa del niño es un refugio. Y yo ahora le preguntaba a una maestra, ¿por qué el niño se quiere ir de casa? Porque ya no es su refugio.
3: Claro, y es el lugar donde hay de todo menos amor, comprensión y paz.
5: Hay pleitos, hay gritos, hay enojos, hay órdenes. Haz esto, limpia tu cuarto, lava los trastes, saca la ropa, baña al perro, esto, lo otro. O sea, ya no es un refugio. ¿Qué es lo que quiere? Salir y correr.
3: Claro, y no, y sabes, luego llega, ya no sabemos a dónde, pero que ya no estemos ahí, correr a cualquier otro lugar, correr con cualquier otra persona, y esto es muy peligroso, porque entonces, desde el hogar, estamos mandando a nuestros integrantes, a nuestros hijos, pues a que se vayan a cualquier otro sitio donde sientan que tienen esa menos presión. Fíjate que durante mucho tiempo, esta frase, pues yo no te pedí nacer, pues no, no pediste nacer, pero pues ya estás aquí, eres mi hijo, eres mi hija, y pues ahora te toca esto. Y es que esta pregunta, ¿dónde se educa a los niños, a las niñas, en la familia o en la escuela? La respuesta más aceptada por muchos especialistas es que la educación, como justamente lo dices, comienza en la familia y se complementa en la escuela. Ambas instituciones tienen responsabilidades distintas, pero igualmente importantes. Y es que hay que decirlo así, Carmen, la familia es la primera escuela. Ahí empiezan a ver cómo papá se dirige y cómo le habla a mamá, a los abuelos, a los tíos. Si lo hacemos con puras leperadas, con puras palabrotas, pues ¿qué vamos a esperar? Oye, hay algunos papás a los que les causa risa que el niño ya empezó a decir groserías. Y ¡ay, jajajaja! Se escucha bien simpático. Ojalá que cuando tenga 20 años y se refiera así a los papás, también les cause esa misma gracia.
5: Pues los avergüenza, nos avergüenzan, dices tú. Yo no eduqué eso, yo no te enseñé eso, yo no sé por qué eres así, ¿no? Tenemos que cuidar los padres, fíjate, aunque no nos guste, tenemos que cuidar con quién se juntan, a dónde van, dónde están. Nosotros éramos permisivos con los hijos, pero teníamos que saber a dónde iban, con quién iban, qué hacían, su teléfono, dame su dirección y a qué horas vas a regresar.
3: Involucrarse, sí, pues, Carmen, saber dónde está tu hijo, tu hija.
5: Y también fíjate que hay hijos, yo tuve uno, que se relacionaba con puros chamacos tremendos, terribles. Y él estudiaba en el Cebetis. Pues una ocasión me fui a buscarlo y saber con quién andaba. Y algo que aprendí en esos talleres donde fui es que no te pongas en contra de las personas que él escoge como amigos.
3: Claro.
5: Conócelos. Y yo empezaba a conocerlos y me relacionaba con ellos y conozco a todos sus amigos. Y él fue solito decidiendo quién sí, quién no, con quién me junto. Y yo les decía, es que necesitan. ¿Por qué son así? Ya me enteraba, ¿no? Que no tenían mamá, que no tenían papá, que estaban muy ocupados sus padres, que no los pelaban, o sea, no les hacían caso. Y entonces yo empecé a modificar, aparte porque, pues leo un libro que nos ayuda bastante, ¿no? A que los hijos son lo más preciado que te da Dios para que tú los cuides, los quieras, los ames y también lo corrijas. De hecho, tenemos una varita que dice, el que ama, corrige.
3: Claro.
5: ¿No? Induce al niño en su camino y dice, al niño, en un buen camino. Y cuando fuese viejo, pues no va a ser un delincuente.
3: Por supuesto.
5: Porque se va a acordar de que su papá lo corrigió, pero lo corrigió adecuadamente, ¿no?
3: Con amor, con paciencia. Y es que fíjese, lo que se aprende en casa es el respeto hacia los demás. La honestidad, la responsabilidad que ven en los papás, pero también la empatía, la solidaridad, normas de convivencia, que sí, que no. Pero también hay que decirlo, el manejo de las emociones, las costumbres y tradiciones familiares. Que si en la familia felicitamos a todos los cumpleañeros, los hijos o las hijas van a ir a felicitar a los demás, a los de fuera, porque eso se forjó en el hogar, porque está ese lazo fuerte para hacerlo, ¿no? Pero si en casa, por el contrario, tenemos todas las actitudes negativas, todas las actitudes groseras, todas las actitudes hostiles, pues es obvio que los niños van a ir tomando esas actitudes. Oye, ¿por qué el niño me pega en casa, en la escuela? ¿Por qué el niño se está peleando todo el tiempo con tal? ¿Por qué le toma los colores y los rompe? ¿Por qué toma los cuadernos y los pisa? ¿Por qué le rompe el suéter al demás? O sea, hay que darnos cuenta qué estamos haciendo, qué ejemplo le estamos dando a los niños, a las niñas, para que vayan a los centros escolares a reproducir todas esas conductas. Porque no podemos pretender que sean los maestros los forjadores de ese carácter. No podemos pretender que sean, porque además hay que decirlo, el maestro, pues seguramente si ve, observa alguna situación, que el niño está triste, que la niña está llorando, que algo está pasando, pues lo atenderá. Pero imagínate en un universo de 15, 20, había escuelas aquí en Cuautla, me acuerdo, que tenían hasta 40 alumnos en un grupo, ¿no? En un grado. Entonces, es muy complicado que estos maestros se den cuenta de todo lo que le está sucediendo al niño o a la niña.
5: Sí, sin duda, tenemos que estar pendientes todos, y especialmente el entorno familiar, ¿no? Y también respetar, ¿no? Hay familias que dicen, yo educo de esta manera.
3: Y así es.
5: Y así es. Y bueno, pues tú tienes la oportunidad de tener tus hijos, tú educa a tus hijos, pero edúcalos con la visión de a lo mejor lo que te gustaría que fueran, no lo que tú no pudiste hacer.
3: Fíjate, porque en eso, pues también la familia es una formación social, porque van a salir de la familia y se van a interrelacionar con otros niños, otras niñas, y van a ir a dar ese ejemplo. La función principal de la familia, junto con las escuelas, pues es desarrollar conocimientos, habilidades y competencias para la vida. Ahora, lo que se enseña en la escuela, pues es la lectura, la escritura, las matemáticas, la ciencia, la historia, la cultura, el trabajo en equipo y el pensamiento crítico, la convivencia con personas diferentes. Y esta parte de riqueza, ¿no? O sea, en la escuela, imagínate, no te vas a encontrar a los niños y a las niñas que fueron educados igual que tú, tienen otras formas, y entonces se va dando otra relación, otra comunicación. Sin duda muy importante e interesante para que usted lo tenga muy presente. Son las 8 de la mañana con 41 minutos, vamos a hacer la segunda pausa comercial. Volvemos con mucho más para seguir platicando de quién educa a los niños, a las niñas, donde se hace, en la casa o en la escuela.
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1: Ya tenemos 23 grados centígrados.
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1: Y el café de antaño en esta ocasión tiene que ver con una película que nos va a hacer recordar, pues, esta formación académica. Y esta película se llama Matilda, de 1996. Bueno, fíjese que Matilda cuenta la historia de una niña muy inteligente que desarrolla un gran amor por la lectura y el aprendizaje, a pesar de crecer en un hogar donde sus padres no valoran la educación. Pero gracias al apoyo y cariño de su maestra, la señorita Miel, Matilda descubre sus capacidades y aprende que la educación puede cambiar su vida. La película transmite de forma simpática y emotiva la importancia de la lectura, el apoyo familiar y el papel fundamental de los maestros en la formación de las niñas y los niños. Así que imagínense, este miércoles, mitad de semana, están de vacaciones, proyecte Matilda con la señorita Tronchatoro para que vea cómo, pues, existen cosas muy bonitas en la escuela, pero también algunas otras. A mí, la verdad, Matilda me causa mucha gracia. Se me hace una película, inspirada para que los niños valoren, ¿no?, que cuando tienes un buen maestro puede existir por ahí alguien que te haga pasar dolores de cabeza, pero siempre va a ser una experiencia muy agradable. Y ahorita incluso veía que Matilda está hasta en un musical en la Ciudad de México, montaron un nuevo musical y puede ser una alternativa también muy efectiva. ¿Te acuerdas tú, Carmen, de Matilda?
4: Sí, claro. Claro que me acuerdo. Mis hijos la vieron y la volvemos a ver, claro. Porque es una película que te enseña. ¿Y cómo ayudas en esa película a que los niños valoren el trabajo y esfuerzo del maestro? Y también que puedan valorar el trabajo y esfuerzo de sus padres, porque bueno, ese es un enriquecimiento completamente, porque pues hay papás que definitivamente por el trabajo no están pendientes de los hijos. Pero también hay situaciones donde los papás tienen otras actitudes, otras actividades, y tú dices, ¿y quién los está educando?
1: Claro.
4: Cuando pasa algo grave, que lo hemos visto últimamente, decimos, ¿y dónde estaba su mamá? ¿Dónde estaba su papá? Eran las 4 de la mañana. ¿Qué hacía afuera en la calle? ¿Sí? Y ahora pues tenemos que poner mucha atención. Algo que yo siempre les he dicho a las señoras con las que yo trabajo, porque tengo muchas, he buscado últimamente gente joven.
1: Claro.
4: Que esté en crecimiento, que quiera desarrollar una habilidad, porque mi trabajo obviamente es de crecimiento. Hay expectativas para todas, en todas las edades. Pero te encuentras mamás que tienen que compartir el cuidado de los niños. Y también importante, ¿no?, que los tiempos en que tú como mamá tienes que estar con tu niño, estés. Porque es básico ese cariño, ese amor en las primeras edades.
1: Fíjate que esto que dices es insustituible. O sea, a lo mejor entendemos, hoy día mamá ya no está al 100% en el hogar, tiene que salir a trabajar, lo complementa con sus actividades. Pero esa hora que usted pase con él después de la comida o en la comida, media hora en la comida y media hora en la tarea, que sea ese tiempo de calidad, Carmen, que sea ese tiempo de atención. No de medio estoy checando las redes sociales y medio estoy con mis hijos. No de que medio estoy viendo la serie y medio estoy con mis hijos. No que estoy medio celando, viendo dónde está mi marido y estoy con mis hijos. Que sea tiempo de calidad para los hijos, porque eso también enriquece mucho. Y los hijos lo atesoramos como algo muy, muy importante.
4: Fíjate que deberían de implementar los padres el tener una tarde de juegos con los hijos. En la casa tuya teníamos juegos de mesa.
1: Okay.
4: Sí, el dominó, las cartas, y jugábamos, ¿no? Eso nos hacía estar atentos con los muchachos.
1: Sí,
4: ahora ya se fatigan, pero te quiero decir que mi nieto de 10 años me gana en el dominó. Y

0: Tenía 5 años cuando empezábamos a jugar, por entretenimiento, por lo que sea, pero le prestaba yo esa atención. Yo soy la abuela, no soy la mamá, pero los papás deberían de tener esa oportunidad de dejar todo por atender a su hijo, porque algo que sí es verdad, Víctor, es muy breve el tiempo que tienes la oportunidad
1: Uy,
0: de
1: sí.
0: tener a tus hijos contigo. En lo que abres los ojos y los cierras, tus hijos ya crecieron y ya se fueron. Y afortunadamente habemos papás que decimos, pues que brillen, que se vayan, que migren. Aquí no hay trabajo. Donde lo encuentren, que tú como papá sientas esa seguridad de que se va con valores, que se va a cuidar, que no se va a hacer un delincuente, que no se va a hacer con malas actitudes. Y entonces dices tú, pues está trabajando, está echándole ganas.
1: Literal, cumpliste como papá, te puedes graduar porque diste a la sociedad una persona responsable, una persona que no va a causar daño a nadie más. Y fíjate que en esta parte me queda claro que los papás salen a trabajar pues porque quieren un mejor bienestar económico para la familia. Los papás están más tiempo en otras actividades porque siempre lo hacen pensando en los hijos, porque hay que tener una mejor casa para los hijos, porque hay que mandarlos a una mejor escuela, porque hay que comprarles mejores cosas. Entonces, si ellos son la motivación tan grande o el motor por el que los papás toman y hacen muchas acciones, pues sin duda es importante que eso se complemente con la cercanía, con el seguimiento, con estar ahí con ellos y que los papás no sean unos perfectos desconocidos. Oye, ¿cuántas veces, así como tú lo refieres, ¿no? Estar cerca de los hijos, conocer a sus amigos, dónde están, con quiénes se juntan, a dónde van, qué les agrada. Muchos papás de verdad parece que tienen a unos perfectos desconocidos viviendo en su hogar que no saben ni lo más sencillo, cuál es su platillo favorito, cuál es su color, qué les gusta hacer en sus tiempos libres, qué están viendo en las redes sociales, cuáles son los artistas con los que se identifican, cuál es el deporte que más les llama la atención. O sea, parece tan trivial, pero de verdad, si usted hace esta pregunta, papá, mamá, sobre su hijo, podría contestar todas estas cuestiones, o sea, podría saber que ya no son las enchiladas que usted le daba cuando estaba pequeñito y ahora prefiere la pizza o el pollo rostizado, o sea, porque son situaciones que van cambiando y que muchas ocasiones los papás están ausentes de todos estos cambios, Carmen.
0: Fíjate que es importante dejarte educar, porque te das cuenta muchas veces que vienes en una decadencia y tú dices, ¿qué voy a hacer con esto que tengo? Buscar apoyo. Si tú
1: Claro.
0: como papás no tienes esa referencia de una familia que tú hubieras querido tener, bueno, busca apoyo para que con tu pareja crees esos hijos que a ti te gustaría que fuera. Sí, porque los hijos tienen tantas carencias en todas las edades. No es verdad que con el dinero tú les suples todas las necesidades. Tú les puedes suplir sus ropas, sus útiles, incluso darles muchos bienes para que se sientan bien los chamacos y para que se sientan queridos, pero no es la manera, no
1: Claro.
0: es la forma. Necesitamos dialogar y pensar que lo que nosotros tenemos hay que disfrutarlo y hay que enseñarles a tener. Porque finalmente lo que tú haces con tu propio esfuerzo es lo que tú vas a estimar. Y muchos están pensando que dicen, bueno, pues mira, yo voy a heredar lo de mi papá, entonces
1: Ya
0: ¿qué me
1: tengo
0: preocupa?
1: casa, ya tengo
0: Exacto.
1: esto.
0: Entonces, ¿qué me preocupa? Yo ya lo tengo la vida resuelta, sí, pero eso, queridos, si tú no lo sabes manejar, se va a pique.
1: Adiós,
0: Y
1: claro.
0: tenemos ejemplos en nuestra ciudad que así han sido.
1: Y mira, la casa no se va a mantener sola, hay que darle
0: Claro.
1: el mantenimiento, hay que pagar los servicios, hay que tenerla acá y obviamente eso tiene que ser una responsabilidad de cada uno de nosotros y sobre todo que los papás entiendan que no tienen que resolverle toda la vida a los hijos. O sea, hay que formarlos. Hay que generarlos que sean personas responsables. A mí me encantó esta frase tuya, adultos funcionales y que se vayan a la vida y que conquisten el mundo.
0: Ya en una edad adulta, desde que el hijo termina la universidad o desde que ya empezó con su primer trabajo, hay hijos que mucho antes lo hacen. Los padres nos convertimos en esos puertos. Llegan los barcos, se descargan, se quedan un rato, descansan y luego se van. y los padres ya no llegan los hijos a que los regañes, a que los molestes, llegan a que los abraces, los entiendas, platiquen contigo de sus metas, de lo que han hecho, de lo que no han hecho, y de que tú les digas una palabra de que no pasa nada, en la vida siempre vamos a tener conflictos, claro, pero a medida de los conflictos tenemos soluciones. Yo les pregunto, ¿qué clase de hijos estamos creando para un futuro? Ya no para una sociedad en total, porque ya vimos que nuestra sociedad va en decadencia.
1: Por supuesto.
0: Y que todos tenemos que poner un granito en nuestra parte. Buscar la sensibilidad humana es súper importante. Hablar de valores emocionales, valores físicos, valores de familia. Invertir en la familia. Yo soy una mujer que invertí mucho en la familia. Y lo digo con mucho orgullo, ¿no? Ahora que tuve, que fue mi cumpleaños, un sobrino que siempre estuvo cerca de mí, me mandó un mensaje, te juro que cuando lo fui leyendo, me sacó las lágrimas, ¿no? Porque claro, dije, ¿qué concepto tan bonito tiene de mí? Y cómo me está diciendo, porque aparte me compromete a que siga siendo yo esa persona, claro, que él ve. Porque no podemos fallar. Pero sí estamos expuestos a que si fallamos como papás, también vayamos a los hijos y les digamos, perdóname.
1: Por supuesto.
0: Para generar una buena relación, otra relación nuevamente con los hijos. Porque luego les pregunto, ¿y tú platicas con tu papá? Poco. ¿Por qué? Pues es que no tenemos de qué, fíjate.
1: Sí, imagínate. Digo, es que qué grave.
0: No, tienes que buscar la manera de platicar con tu papá. ¿Y has pensado que si a tu papá le diera un infarto? Y he visto las caras de los jóvenes así como diciendo, pues ojalá. No lo dicen, pero lo piensan.
1: Sí,
0: y he visto las caras de jóvenes que dicen, ay, no, no sé. Pero así como esos jóvenes que tú aparentemente crees que están bien, si nos parásemos por la calle, el joven está expuesto a muchas agresiones sociales y físicas. Pero con que tú le des un abrazo, yo en el lugar a donde voy, le digo, ven, dame un abrazo, ven, te voy a abrazar, de corazón a corazón, para que nos animemos. ¿Cómo vienes? Bien. Yo lo tuve que aprender a hacer, ¿eh? Mis hijos me reclaman de que yo no los abrazaba, pero por otro lado pienso, dije, bueno, sí, tienen razón, pero no saben cómo andábamos ocupados los papás, porque darles carrera a los hijos
1: también
0: es mucho trabajo.
1: Bueno, lo dices muy bien, pues sin duda importante. Recuerden que la escuela enseña materias, la familia enseña valores. Gracias, Carmen. ¿Dónde te contactan? ¿Dónde te pueden encontrar?
0: En mis redes sociales, @Carmen Delgado. Gracias a las personas que me mandaron WhatsApp la semana pasada, en 735-142-4141.
1: Muy bien, finalmente le platico que especialistas en educación destacan que destacar al menos 20 minutos diarios a la lectura en familia ayuda a mejorar la comprensión lectora, el vocabulario y la confianza de niñas, niños y adolescentes, así que a practicar este tipo de situaciones. Y finalmente, pues gracias a todos ustedes, en los controles estuvo Poncho Contreras, yo soy Manuel Romano, gracias Carmen, nos escuchamos el próximo miércoles.
0: Primero Dios, aquí nos vemos.
1: Que la pasen muy bien, mañana una nueva cita a las 8 de la mañana para compartir el café de la mañana. Hasta entonces. Padres de familia, algo bien importante. 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
1: ¡Hola, mi raza bonita de la comadre! 101.7, muy buenos días. Buenos días, ¿cómo están? Oigan, sean bienvenidos a Entre Compas de la Comadre. En este ombliguito de semana, miércolitos para ser exactos, 22 de julio del año 2026. Yo soy tu compadre, Raúl Archundia, compa. Comunícate conmigo al 735-180-117 y me acompañan los controles técnicos. El es Ponchito, Ponchito Contreras.
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1: El Telas Poncho en los mandos de la más sabrosa de Morelos. Y ya me acompaña conmigo en esta ocasión. Él es mi compadre, ya lo conocen, solo que en esta ocasión dijo: yo quiero estar con los compas de la comadre, porque la neta, Raúl, pues me hace falta tu injundia, me hace falta pues que sea un poquito más famoso. Entonces yo quiero estar contigo. Él es mi compadre, que se echa sus mañaneros siempre, pero pues como medio precocito. Él es Alonso Romo, ahí va.
3: Aquí no ha pasado nada, que siga la fiesta.
4: ¿Qué onda? ¿Qué onda? Qué chú para toda la bandera del 101.7. ¿Cómo están? Oigan, regresé a los compas.
3: Pero si te digo que aquí no ha pasado nada,
4: que ahora sí iban a estar medio chafas. Estaban buenos cuando estaba con Fer y yo. Eso, ajá, sí, buenísimos, compa.
1: Tú nada más, o sea, tú a fuerza quieres ser mi compito, compadre.
4: Neta, ¡ay, joven!
1: Neta,
4: sí,
1: o sea,
4: luego te cuento eso, luego te cuento eso porque es al revés, compa. Es al revés, compa. No, la verdad es que Fer tuvo que salir, entonces de emergencia,
1: así
4: pues.
1: Así es.
4: Aquí estoy con los compas, compa Raúl.
1: Así
4: y
1: es,
4: pues, muy contento. Y ahora sí vas a saber cómo se hace radio, de
1: ¿sí?
4: verdad. Ahora sí, compa.
1: Pero no está Fer, güey.
4: Vas a... ¿No está Fer qué?
1: No está Fer, hermano.
4: Así que, pues, bienvenidos, 9:14. Repórtense con nosotros a través del 735-180-117 porque nos quedamos con ustedes hasta la 1 de la tarde.
1: Así es, compadre, igual 735-353-7608 y 09. Vamos a escuchar los mensajes, dice por acá. Bueno, todavía no sabían, pero dice Fer: Raúl, buenos días, me pueden complacer con la canción de Espinoza Paz, El Culpable.
4: Claro, el que culpable, sí, órale.
1: Escuchamos este audio, ¿qué vale, compa? Ahí te va.
5: Compas, buenos días, micha de semana. Voy a poner el tema Las cosas no se hacen así, de la banda MS. Excelente día.
1: Sobres, claro que sí, compadre, saludotes. A Alfredo, ¿qué onda? ¿Cómo estás, compa?
6: Compas, buenos días. ¿Me pueden complacer, por favor, con la canción de banda La Misma Tierra y Los Buitres? Yo ya tengo quien me quiera.
4: Órale, yo ya, compadre, tengo quien me quiera.
1: ¿Tú ya tienes quien te quiera, compa?
4: Ya, compa.
1: ¿Ah, sí?
4: Eso es lo que te iba yo a decir.
1: ¿Qué?
4: Con el Fer somos bien gallos.
1: Neta.
4: Pero tú, como estás bien en...
1: Oye, o sea, de Fernando no vas a estar hablando, y déjame decirte que nada más porque al aire eres una cosa, pero quien te viera fuera del aire,
4: ah,
1: no, compadre, mira, acá te dicen el mandil. Dice por acá: compas, buenos días, me pueden poner la canción de Grupo Frontera, Le Va a Doler. Claro que sí, compadre, con mucho gusto, repórtate, ya lo sabes, 735-180-117. Oigan, el día de hoy vamos a regresar a una sección que ustedes ya conocen, que bueno, anteriormente la hacíamos, la dejamos de hacer, pero
4: no
1: se va a
4: importa,
1: nuevamente.
4: Mientras yo esté aquí vas a tener rating.
1: ¿Qué quieres? A las 11 de la mañana arrancamos, o bueno, mejor a las 12, ¿te parece?
4: Pero ni sé qué.
1: Espérate, pues es que es una sorpresa.
4: Pues es que Raúl.
1: ¿Cuál? ¿La sonamos o la quitamos, compadre?
4: Órale, me suena.
1: Claro que sí.
4: Me late.
1: Ajá. Te late, oh, chocolate.
4: Sí, cierto. Esa es la que tenían antes, ¿verdad?
1: Para que de una vez manden sus rolas aquí. Bueno, o sea, las complacencias es una cosa.
4: Sí,
1: a
4: claro.
1: A la sección manden rolas y de ahí vamos a proponer si la sonamos o la quitamos. Te
4: me late, compadre.
1: A ver, escuchamos acá. ¿Qué obede?
7: ¿Qué tal, compadre? Buenos días. Por favor, pueden complacer con la canción de Pequeños Musical, 60 minutos.
1: 60 minutos. Ya estás, compadre, claro que sí. Vámonos con música, compita, ¿no? Te late.
4: Me late, me late. Y esto se llama
1: 9 de la mañana con 16 minutos. No, no es cierto. No lo hice bien, de Ariel Camacho.

0: 9 de la mañana con 19 minutos. Escuchaste, no lo hice bien, de Ariel Camacho, compadre. 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
2: 24 grados, buenos días.
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2: 9 de la mañana con 32 minutos y ya estamos de regreso entre compas de la comadre.
3: Exactamente, ya volvimos. Gracias por continuar con nosotros a través de la más sabrosa de Morelos.
2: Ey, así es, compadre. Tenemos saluditos, dice por acá Raúl Alonso. Pongan la rolita de Los Temerarios, Sé que te amo. Ok, claro que sí, compadre. Ahorita la apuntamos con mucho gusto. Dice aquí: saludos para Fanny y Adri, ya andan preparando el mole de la fiesta del pueblo de Amatlán. Órale, pues que nos inviten, compadre.
3: Al molazo. Sí.
2: Al molazo. Y para el Mauri, que ya anda preparando las cervezas para que estén bien frías como tu corazón, compadre.
3: De una vez, compa. Como así tobillito es. De albañil.
2: Así, toda cenizota. Nada, es cierto, pero bien fría, ¿no? Exactamente.
3: ¿Tiene qué, compa?
2: Así es, compadre. Tenemos saludos. ¿Qué mole?
4: Yo le compas, que trampolí. Ya estamos aquí presentes, dándole duro y macizo. Bueno, yo llegué primero que ustedes, ¿eh? Así que no abusen.
2: ¿A dónde?
4: Les mando saludos, el Querendón Peluche.
2: ¿Ese Querendón?
4: Quiero que sepan que para gallos nada más el Querendón Peluche. Y no para sus gallinas.
3: ¿Sí sabías que se anda pisando con el Fer?
2: Es lo que te iba a decir, que el Querendón se anda pisando con el Fernando.
3: Ya nos contó el Fer, gallo. ¿Qué?
2: O sea que el Fer no es gallo, es gallo pisado.
3: Es gallo pisado y ya anda pisando a Don Querendón.
2: Mira, y todo lo que presume el Fernando, dice por acá: saludos desde Ontario, Canadá. Puedes poner a Grupo Firme, Yo Ya No Vuelvo Contigo. Saludos para el Jera, que anda trabajando desde temprano allá, pues mi gente en la Unión Canadiense, compadre. Les mandamos un abrazote, que sigan chambeando, así como se la saben. Y bueno, pues que tengan un excelente día, ¿no? Quién sabe qué hora será por allá, pero pues me parece, creo que son unas horas cuantas.
3: ¿Dónde dijiste, compa?
2: Adelantada, en Canadá, compadre.
3: No, pero Ontario.
2: Ontario, no, Canadá. Ándale, Ontario, Canadá.
3: A ver, ahorita de una vez, compa. Es que yo soy cosa seria, compa.
2: Vamos a escuchar a tu hermano.
3: Ay, mira.
2: A ver, ¿qué ha pasado? Tú, cállate.
3: Para mi gente en Ontario, Canadá, siendo las 11:33 AM.
2: Ah, mira, te digo que son unas cuantas horas más.
3: Compa.
2: ¿Qué?
3: Mientras yo me tengas al lado, nada te va a hacer falta, compa. Cualquier cosa que quieras,
2: te aplica para todo. No es cierto, compadre, eso fuera del aire. Escuchamos a tu hermano, a ver qué onda.
5: Sí, mi compa. ¿Qué onda, compa? Alonso Archundia y Raúl Romo.
2: ¿Qué hago?
5: Poncho.
2: Novios.
5: Ya vete preparando tus maletas porque ya te vas a salir de ahí, ¿eh? Ahora vas a ser el cliente de las telas. Y vas a ser mi primer cliente.
2: Aquí sus
5: por ahí, complácame con una canción.
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2: Órale, pues.
5: Aquí el Rorro. Pura comadre.
2: Saludos.
5: Pero contento. ¿Qué
2: voy a comulgar? Vacío como el corazón de mi compa. ¿Qué hubo?
5: Ten cuidado con mi güerita, porque la ando checando, la ando vigilando. Y tú, Ponchito, no te enojes, porque ya sabes.
7: ¡Cállese, señora! ¡Cállese, señora!
2: Te andan procurando, compadre. Te andan cuidando.
3: Te estoy diciendo.
2: ¿Qué?
3: Que mientras yo esté aquí contigo.
2: ¿Qué?
3: No, pues nada.
2: Ah, pues bueno. ¿Yo qué? Tengo más audios, compadres.
8: Hola, mis amores, buenos días. ¿Me pueden complacer con la canción de La Razón con los Clasiqueros, por favor? Bonito día.
2: Claro. Gracias. Que sí, mi amor, preciosa, te complacemos con mucho gusto. Así es, compadre. Vámonos con música, ¿te parece?
3: Vámonos con música, compa, pero no olvides que el próximo 2 de agosto tenemos una cita en el Almeal, compa.
2: Así es, compadre, es el verano más sabroso. Va a haber fiesta, va a haber chelas también, ¿por qué no, compadre?
3: Va a estar Tommy Ramírez.
2: Y se van a refrescar con Tommy Ramírez y su sonorítmico.
3: También va a estar A Tropical.
2: Por supuesto, Grupo Taur.
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2: Y también los Tropirrománticos.
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3: Así que ya lo saben, próximo 2 de agosto, dominguito en el Almeal, ahí tenemos una cita, compa. Ahora sí, 9:37, Banda MS.
2: Las cosas no se hacen así.

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7: 25 grados.
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2: Ya estamos de regreso, 9 de la mañana con 50 minutos. Ahí escuchaste al Brincos Dieras, ¿no es cierto? A los Alegres de la Sierra.
3: Ya ves, Raúl, te digo.
2: ¿Qué pasó?
3: Que desde que estoy contigo, como que eres más ocurrente, más elocuente. Papi, así tienes que
2: papi,
3: ser.
2: Mira, yo soy así siempre.
3: Un día me voy a ir y no te vas a ir siguiéndome.
2: No te vayas,
3: Raúl. Neta, Raúl. O sea, un día Diosito me puede mandar a traer y no me vas a ir
2: allá
3: siguiendo,
2: arriba.
3: Raúl. Tienes que aprender a hacer
2: abajo
3: las cosas.
2: Pues depende. O allá atrás.
4: ¡Que te ¡Sí! ¡Que te longue!
2: Así es, compadre.
3: Ponme el déjenlo.
2: A ver,
3: ahí está, ira, ahí está, ira, ahí está, ahí está.
5: ¡Déjenlo! ¡Déjenlo a su programa ya!
3: No, no. Pero ahí no, porque este no es mi programa.
2: No, este es mi programa, compadre. Así que me respetas.
3: Ah,
2: y me lo respetas. Pocho, cierran el micro. Así es, compadre. Pues bueno, vamos a arrancar ya con la compa.
3: Y yo hablando del tuyo.
2: ¿Ya me dejas hablar?
3: Ya, compadre.
2: Ah, bueno, con la comparota, compadre. Ahora sí, de una vez, va, ahí te va, porque pues tú sabes que al Mayo Zambada pues ya lo declararon culpable. Bueno, más bien él ya aceptó todo y que sí,
3: sí
2: lo van a encerrar, ¿no? Pues ahí te va, porque de toda su fortuna, ni para las víctimas, ni para México. ¿Sabes qué van a hacer con ella?
3: ¿Qué van a hacer, compadre?
2: Trump busca quedarse con la fortuna del
3: ¿cómo
2: Mayo.
3: ¿Cómo crees?
2: O sea, más dinero quiere el desgraciado. ¿Tú cómo ves?
3: No, y si es algo, ¿eh?
2: Ahí te va, mira. Tras la sentencia de cadena perpetua contra Ismael el Mayo Zambada, ahora la disputa gira en torno a su fortuna. Fiscales de Estados Unidos solicitaron quedarse con 15 mil millones de dólares, cantidad que consideran producto de décadas de operaciones de narcotráfico. La petición fue presentada ante el juez Brian Cogan, quien deberá resolver el destino de esos recursos. Pero el gobierno mexicano ya analiza si puede reclamar una parte de ese dinero, argumentando que muchos de los delitos y daños ocasionados por el cartel de Sinaloa ocurrieron en territorio nacional. Sin embargo, el proceso legal podría prolongarse, ya que aún no está claro si existen bienes suficientes para cubrir esa cifra o cómo se repartirían los activos decomisados. Y por su parte, el abogado de Zambada sostiene que su cliente no posee esos 15 mil millones de dólares y que la cantidad fue calculada por las autoridades estadounidenses, compadre, con base en las ganancias estimadas pues del business que tenía, ¿no? Ya lo sabemos cuál era.
3: Okay. Imagínate, compa.
2: ¿Qué?
3: 15 millones de dólares.
2: 15 mil millones de dólares.
3: Ah, 15 mil, hijo, compa, de Dios. A ver, espérame tantito.
2: Sí, compadre, ahí te faltó un cerito.
3: No, hombre, o sea,
2: ¿qué pasó?
3: Imagínate, es
2: ah,
3: una
2: no,
3: cifra.
2: Ah, mira, no, o sea, ni
3: a
2: para
3: ver
2: empezar, no sé cómo se lee esa cifra.
3: Ah, es lo que te iba a decir, compa. Para empezar, creo que ni la sabemos leer.
2: No, compadre, ese dinero.
3: 261 mil millones de pesos mexicanos. 261 mil millones.
2: Mil millones.
3: Ajá, o sea, 261 mil millones de pesos mexicanos.
2: No,
3: compa,
2: no te lo acabas en toda la vida, compa.
3: No, compa.
2: No, nada.
3: La neta es que no.
2: No,
3: entonces, pues nada, pero tonto,
2: mira,
3: el trompas.
2: No, pero aparte se están peleando, también el gobierno mexicano busca quedarse con eso.
3: Sí,
2: nada
3: pues
2: más
3: obviamente.
2: Porque según la mayoría de los delitos fueron en territorio
3: sí
2: mexicano.
3: Sí, pues ante todo,
4: sí,
3: es la marca mexicana.
2: No, si se pasan de mamacita, compadre, pero
3: si
2: bueno.
3: Si se pasan de ojo.
2: ¿De qué?
3: De hojaldras.
2: Ay. Vamos a escuchar estos audios, compadre, ahí les va.

0: buen Alonso Pacheco Archundia.
1: ¡Hora! ¡Hora tú, mi Rorro!
0: Beso de tres. Beso de tres. Hasta yo me imagino fuera del aire. Mi carnal, mis carnales, mis compas, voy a comprarse una canción de...
2: ¡Yo vale, compadre!
0: Esta canción se llama Fina y Prohibida con la Escena Norteña, mi hermano.
1: ¡Ok! Favor, ¿no? ¡Órale!
0: Voy a escucharla aquí en Amayuca. Y ya saben, ahí al rato... es miércoles, un liguito de semana, pero mi... pues ya se antojan unas... Ya se
3: ¡ay, güey, qué pegado!
1: Mi Sergio, dígale, mi Sergio Pila, ¿por qué no terminó su audio como siempre a la vuelta y vuelta? Que está lleno de ilusiones.
2: Pues porque yo creo que algo se le atravesó, compadre.
1: Yo creo que sí, mi Sergio.
2: Todo bien.
1: Mi Sergio Rorro, te mandamos un abrazote, carnal.
2: Así es, compadre, abrazote. Gracias por comunicarte. Tenemos aquí a Don Berna, ¿qué vale?
4: Hola, compitas. Los saludo con mucho gusto, Don Berna. Siempre escucho su lindo y bonito programa. Nada más que, pues, por chamba no nos reportamos, pero aquí estamos escuchándolos. Complázcanme con suspiros de El Coyote para escucharla. Que Dios los bendiga, estimados amiguitos del alma, y un saludo para la hermosa Yurey.
2: Yurey, ya ni está.
1: Nah, pero
2: le mandamos un saludo.
1: Ahora sí, compadre, vámonos con Rola. Vámonos con Rola, es la misma tierra y los buitres.
2: Yo ya tengo quien me quiera.

0: con un minuto, compadre. 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
0: ¡Saludos!
2: Vamos a tirar el agua, ahorita regresamos, entre compas de la comadre. 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
9: Hola, ¿qué tal? Muy buenos días. Mi nombre es Marcela Mejía y este es el corte informativo de Grupo Diario de Morelos. Un nuevo faltante en el patrimonio del Ayuntamiento de Cuautla exhibe las irregularidades en el manejo de los recursos públicos. La actual administración está investigando la desaparición de 34 motocarros y un camión Bactor prácticamente nuevo, unidades adquiridas para el desasolve y el apoyo comerciante, cuyo paradero hoy es un misterio. Arrancaron las mesas de trabajo para diseñar el futuro Instituto de Pensiones del Estado, en medio de la crisis financiera que enfrenta el actual sistema. Gobiernos, sindicatos y representantes de los tres poderes están buscando construir una propuesta que posteriormente será enviada al Congreso del Estado. El director general del IMSS, Zoé Robledo, informó que el nuevo Hospital General de Zona en Yecapixtla atenderá cerca de 87 mil derechohabientes. Este proyecto contempla 124 camas y 30 especialidades médicas para fortalecer la atención médica en la región oriente de Morelos. Hasta aquí con la información. Recuerda que la encuentras a detalle en la edición impresa de nuestro periódico Diario de Morelos.
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1: Ya estamos de regreso, 10 de la mañana con 13 minutos, entre compas de la comadre.
2: Exactamente, compa, ya estamos de regreso, 10 de la mañana con 13 minutos. Gracias por continuar con nosotros a través del 101.7 FM, compa.
1: Ok, compadre, oye, te tengo que contar algo que neta a mí me da risa, me da lástima, no sé, son muchas cosas que me dan hasta repele, compadre.
2: Neta, ¿por qué, compa? ¿Por qué, compa?
1: Porque bueno, estos neta son bien mal perdedores, neta, la afición de Argentina, compadre.
2: O sea, ya neta, sé por dónde vas, neta, pero
1: mira,
2: a ver,
1: porque en redes sociales, mira, comenzó a circular una petición en la plataforma change.org, que es esta página donde se recaudan firmas para, pues, mira, peticiones, ¿no? De que, pinten un parque, restauren la, pues, la fachada de algún edificio, algo así, ¿no? Pues, de alguna forma también son cosas altruistas, pero en esta ocasión, para solicitar que la FIFA repita el partido ante España.
2: La final del Mundial 2026.
1: Al considerar esto, que hubo decisiones arbitrales que perjudicaron al albiceleste. ¿Tú cómo ves esa falta de majadería, neta? O sea.
2: No, mira, la verdad es que, para empezar, la final estuvo bien aburrida. Pero bien aburrida. No, compa. Imagínate cómo, bueno, ese es mi criterio. Una final en donde 17 ocasiones España contraataca, y Argentina solamente una
1: vez.
2: O sea, el partido está más de un lado.
1: Exacto.
2: Ahora, dos. El primer y único gol cayó hasta el minuto 116.
1: Ya en el tiempo extra.
2: Ya. Uf. Sí. Y pues aparte hubo muchas faltas, se agarraban las playeras, o sea, para mí fue un gran partido.
1: Déjame decirte, o sea, que dice que las decisiones arbitrales fueron a favor de España. Déjame decirte que los argentinos jugaron muy puercos, compadre.
2: Sí, muy puercos.
1: Muy puercos.
2: Claro está que se fue uno expulsado por doble amarilla.
1: Enzo Fernández.
2: Enzo Fernández, exactamente. Mira, doble amarilla, entonces.
1: Exactamente. Pero bueno, mira, esto ya, tú dices, pues no la van a firmar. Pues sí ha reunido miles de firmas y rápidamente pues ya se volvió viral, compa. ¿Tú cómo
2: pero
1: ves?
2: Pues no,
1: son argentinos.
2: Ajá. No, pero no la van a repetir.
1: Obviamente no se puede repetir, compadre, porque es imposible, no se puede. La decisión ya está tomada, o sea, ¿cómo vas a mover una decisión mundial, vaya, solamente por un capricho de unos aficionados?
2: El que sí fue partidazo, compa, la neta, Inglaterra-Francia por el tercer lugar.
1: No, compadre,
2: oye, 10 goles, compa.
1: Oye,
2: no,
1: la gente
2: 6-4.
1: Lo empezó a decir, esa es la verdadera final del
2: ese
1: mundial.
2: Es un verdadero partido de fútbol. Vas, vienes, contraataque, te contraatacan, anotas, te anotan. Ese sí.
1: Oye,
2: es partido.
1: En el primer tiempo ya Inglaterra 4-0.
2: Inglaterra llevaba 4
1: abajo. Y estaba remontando
2: abajo.
1: Francia, se quedó en el 4-3, en el 3-4, o sea, Francia 3, Inglaterra 4.
2: Sí, fue partidazo, compa.
1: Todo, o sea,
2: partidazos México-Inglaterra también, estuvo buenísimo,
1: Cabo
2: compa.
1: Cabo Verde Argentina también.
2: Cabo Verde Argentina. Esos son cuando los tiros son buenos, son limpios, compa.
1: Padre.
2: Pero nada, o sea, la final le estuvo bien chafa.
1: Nah, la verdad, o sea, no, para mí te digo yo, a mí sí me gustó.
2: Bueno, es que tú no sabes de fútbol, compa.
1: Mira, yo cuando, tú cuando naciste, yo ya era fuerzas básicas de los Arroceros Cuautla, papito, Y bueno, ¿dónde está el arrocero?
2: Pues sí, te digo.
1: Te digo, compadre. Pero bueno, tenemos mensajitos aquí que dice la banda. Hola, buenos días, quiero una complacencia. Si me pueden poner la canción de Hermoso Cariño de Vicente Fernández, dedicada especial y únicamente al amor de mi vida, Dariel Cortés Torres de San Vicente Juárez, Las Piedras, buenos días. Compadrito, pues bueno, esa te la dejamos para memorias, ¿no?
2: Como quieras, compadre. Es tu espacio y tú haces lo que quieres.
1: Está bien, compadre. Ahorita la buscamos. A ver, vamos a escuchar este audio.
3: Échale peditos al pelón.
1: ¿Qué pasó? Oye, me agarras, pues aquí, estoy distraído, compadre.
2: Nos agarra mira, confianza bobo. luego el querendón.
1: A ver, hola.
4: Mira, bobo.
1: Hola.
4: Nada pasa, bobo.
5: Semi Rómulo, buenos días. Ya tú la sabes que todo Cleicate es pura comadre.
2: Pura comadre, papá.
5: Punto 7, patrón.
2: ¿Qué hubo?
5: Quiero salir a comer, Romu. Quiero salir a comer, chicuelo. El dormilón de los huracanes del norte.
2: ¡Ya rugiste mi vida!
1: Para que veas, ya yo, que pues no tiene su gente.
2: Pues bueno, pues ya vi qué gente tienes.
1: Vámonos con música, compadre. De Espinoza Paz se llama El Culpable.

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1: Los más gallos van a revisar el gallinero. Aguántanos tantito y volvemos con más de Entre Compas de la Comadre.

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2: Y ya estamos a 26 grados.
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1: Ok, ya estamos de regreso, 10 de la mañana con 30 minutos, entre compas de la comadre. Compadre, te tengo un planazo, recordarle a la gente también de este plan.
2: Exactamente, compa, el próximo plan sabroso, el verano sabroso, el próximo 2 de agosto en Balneario El Almeal, compa.
1: Así es, compadre, la comadre 101.7 y Balneario El Almeal te van a consentir a ti con unos grupazos increíbles. Tommy Ramírez y sus sonos rítmicos.
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2: También va a estar A Tropical.
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1: Por supuesto, Grupo Taur.
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2: Oye, compa, y no puede faltar los Tropi Románticos.
6: Por favor, por favor.
7: He gastado mi tiempo viviendo en una.
1: Para que bailes, para que brinques, para que la pases increíble, compadre.
2: Nades, te refresques, exactamente. Compa. Además ya vienen vacaciones, qué mejor que hacerlo con nosotros.
1: Pues para los morros ya están, pero bueno, sí, tienes toda la razón para que se diviertan ahí con toda la familia y pues se la pasen chido en el Almeal.
2: Así que ya saben, el próximo 2 de agosto ahí en el Almeal, compa. ¿Qué sigue, compa?
1: Así es, compadre, tenemos saludos, dice por acá, un saludo para el mecánico Ramón y al Moño aquí en Tlayacapan, gracias.
2: ¡Monchito! Le mandamos un abrazote, carnal.
1: Saludos, escuchamos este audio, ¿qué vale?
8: Hola Alonso, buenos días. ¿Me podrías poner El Perdedor con Intocable? Aquí te estamos escuchando en Totolapan.
2: Hola, claro, ahorita la ponemos, compa. El Perdedor de Intocable.
1: Ok, compadre, y pues bueno, vamos a seguir con más música. Esto es de Grupo Frontera, se llama Le Va a Doler.

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0: Ya estamos a 26 grados.
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1: Ya estamos de regreso, compadres. 10 de la mañana con 48.

0: señora.
1: Saluditos, carnal. Saluditos. El buen perdedor. El buen perdedor con exterminador, ¿verdad, canal?
2: Así es, compadre. Saludos a toda la gente que se va reportando. Oye, compa, quiero mandar un saludo a todos nuestros compadres de las unidades de transporte público. A todos los ruteros les mandamos un abrazote. A nuestros compas de ahí de la unidad de Santa Inés. Y queremos informarle a toda la audiencia que ya reanudan servicio la unidad de Santa Inés. Las combis de Santa Inés ya reactivó el servicio, compadre. Y esperamos que tengan un excelente día, va.
1: Y espero que todo esté bien.
2: Es correcto, compadre. Y ahora sí, mira, esto está... Te voy a contar algo que la neta... Pues me da como que coraje, compadre.
1: Un cringe.
2: Porque nada más me doy cuenta cómo las morras son interesadas, compadre. Cómo las mujeres son interesadas. Porque ahí te va, mira.
1: A ver, suéltala.
2: Un día, mira, ahí te va. Un día eres Gonzalo, ¿no?
1: Gonzalo.
2: Gonzalo.
1: Ok.
2: Un tipo normal, español, vaya. Ok. Con 1500 seguidores en Instagram, digamos, pues lo normal, ¿no?
1: Ajá,
2: bueno, pues yo tengo 2000, pero digo lo normal, ¿no? O sea, tienes un feliz noviazgo con Inés García, una hermosa chica, pues normal como tú, ¿no? O sea, pues normalito.
1: Sí, claro, o sea, ajá. Tienes una vida normal.
2: 5 felices años siendo novios, compadre.
1: Ok, muy bien.
2: Hace tan solo 3 semanas, Inés, tu novia, te comenta en una de tus fotos de Instagram, I love you, baby.
1: Ok.
2: Para los del Kona, te amo, bebé.
1: Sí.
2: ¿No?
1: Okay.
2: Todo marcha perfecto, hasta que un día la Yamal, ya sabes, el futbolista más famoso de tu país, de España, con 50 millones de seguidores,
3: mira,
2: se
3: bobo.
2: Fija en
3: nada,
2: tu
3: nada,
2: novia.
3: Pasa,
1: wow.
2: 2 semanas después, ella termina contigo para estar con Lamine. Él la lleva a vivir una final de la Copa del Mundo. Y bueno, pues ella ganó y tú también ganaste, compadre, porque te diste cuenta que ella era un
4: ¡sí!
2: Gonzalo,
4: ¡sí!
2: El exnovio, fue quien subió las capturas del comentario de I love you, baby, que le hizo Inés hace 3 semanas, cuando supuestamente lo amaba mucho, tras 5 años de relación. ¿Cómo ves?
1: Ay, como, pues es que mira, esas cosas son, creo que, inevitables, ¿no? Porque, pues creo que se responden solas. Mira,
2: sí.
1: Ya lo platicábamos fuera del aire.
2: Exacto.
1: Ambos coincidimos con que tenemos una crush en común. Uh-huh. Pero tenemos llamada, hay que atenderla y ahorita le decimos.
2: Ok, a ver, ¿quién está en
1: llamada
2: la
1: llamada 541, bueno.
2: Hola.
5: Bueno.
2: Sí, bueno.
5: Poner las mañanitas para María Magdalena, que nos escucha en Cocoyó.
2: Claro que sí, compita.
5: Que está cumpliendo años de parte de Sebas de Cocoyoc también.
2: Claro que sí, compadre. Para María Magdalena, allá en Cocoyoc, ahí le van las mañanitas.

0: Le mandamos un abrazote a María Magdalena hasta Cocoyocupa.
1: Así es, compadre. Y bueno, ¿cuántos cumple, compadre? Ah, ya colgó, creo, ¿verdad?
0: Ya colgó. ¿Qué gracias?
2: ¿Cuánto? Cumple 52 años.
1: Ah, mire, pues enhorabuena y que cumpla muchos más, compita. Les mandamos un abrazote a ambos y que la pasen increíble en el pachangón.
2: Gracias, gracias.
1: Ahí nos invitan. Y bueno, pues compita, pues muchas felicidades a María Magdalena.
0: Exactamente, y a todos los cumpleaños que ahí anden cumpliendo años, también les mandamos un abrazote, compa. Eso. Ahora sí, regresamos con el tema.
1: Sí.
0: Decíamos que teníamos una crush en común. Ajá. O sea, alguien que nos gusta mucho.
1: Sí, sí, sí.
0: Tú tienes una relación muy bonita, muy acá, muy chévere, la presumes, te presume, sí, la sí, quieres, sí. Te quiere, le eres fiel, se supone que también te es fiel. O sea, todo perfecto.
1: Ok.
0: Pero llega una actriz, llega una figura pública, la neta te dice, Raúl, me gustas, quiero empezar una relación contigo.
1: Te escuché en la radio y me encantaste.
0: Ajá, ¿no? O sea, te escuché en la radio, me encantaste, ¿qué haces?
1: Pues le digo que no, compadre, que tengo novia y la amo y la respeto.
0: ¡Compa, neta!
1: ¿Qué?
0: Esa respuesta está, pero ni tú te la creíste,
1: compa. A ver,
0: compa.
1: ¿Tú qué haces?
0: Pues es que si te pones a pensarlo, un buen... fuera del aire, me habías dicho que no sabías qué hacer.
1: No,
0: ahorita quieres quedar bien, Raúl, y por eso me caía mejor el Fer.
1: Mira, te voy a decir algo, lo que tú no sabes es de que estoy hablando con tu novia. Nada, ¿no es cierto? ¿Eh? ¿Por qué estás hablando con
0: por mi novia? Por eso me caía mejor el Fer, gallo, porque él sí es gallo. Y tú...
1: Te digo que nada más porque quieren crear una imagen en el micrófono, pero quien los viera fuera del aire, cuando voy al súper y veo un mandil, no sé si comprártelo porque ya traes uno puesto.
0: El mío está nuevo porque nunca lo he usado.
1: No, pero ya. Mira, pues, o sea, son cosas que la neta...
0: Sí la vas a pensar.
1: Espérate, no, espérate. O sea, esta morra, pues sí, la verdad, dijo, ah, pues es la miña mal, ¿no? Entonces, pues bueno. Pero, o sea, neta, ¿no sientes feo al mandar 5 años de relación?
0: Ah, no, claro.
1: O sea, y que, pues, obviamente... Pues aparentemente, más bien, pues todo fue bueno, o sea,
0: pero,
1: no fueron infieles, pero mira,
0: Raúl,
1: o nada.
0: ¿Qué? La vida es dura.
1: ¿Qué?
0: La vida es cruel. La vida es traicionera.
1: Ajá.
0: Si la vas a pasar mal, pues al menos que sea en Madrid, que sea en una Copa del Mundo, que sea con un gran futbolista, que sea con la fama.
1: ¿Y terminan?
0: ¿Qué vas

0: como la... Es como la mujer, la novia de Santa Fe Clan.
1: Ándale.
0: Esta niñita. No, la otra, que ves que ya tiene novia nueva, que es una niñita.
1: Ah, ya, sí, sí.
0: O sea, exacto. Santa Fe Clan, carnal, o sea... Mira, está de más.
1: Pues a ver qué dice la banda, ¿no?
0: A ver qué nos dice ellos.
1: 735-180-117 para que pues nos digan su opinión.
0: Y ahora sí, compa, de esas no
1: sectamos.

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1: 11 de la mañana con 13 minutos. Ahí escuchaste tu rola, compadre.
2: Exactamente, compa. Exactamente. Pues mira.
1: ¿Qué?
2: ¿Qué te puedo decir?
1: A una cosa es ser gallo y otra cosa es ser fácil.
2: Mira, a ver, espérame.
1: ¿Qué?
2: A ver, Ponchito, ponte mi rola, carnal. A ver.
1: ¿Qué?
2: A Poncho no lo metas. Espérate, carnal. Deja que Poncho haga las cosas.
1: A ver, está bien.
2: A ver.
1: Esperamos.
2: A ver, Ponchito. A ver, ¿a qué hora, Ponchito? No hay falla, Poncho. Estamos.
3: En la sala de un hospital.
2: ¡La otra!
1: Sí, pues sí, tienes toda la razón, compadre. Ah, dice que aguantes. O que esperes. No tengo dudas, compadre. No tengo dudas.
3: Es el verano del 56.
2: No, mira, Ponchito. Ya es bien las cosas, carnal. Ahora sí ponme mi rola. A ver, ¡Alfonso! Míralo. ¡Hola, Alfonso!
1: Míralo.
3: Fue criado como los demás.
1: ¡Ya te la puso, compadre! ¿Qué más quieres?
2: Es que Ponchito también es envidioso, compa. No lo quiero aceptar, compa.
1: ¡Cállese, señora!
2: ¿Qué sigue, Raúl?
1: Así es, compadre. Pues bueno, ya entramos a la sección de los horoscompitos. Pero antes, compa, vamos a hablar de algo que, la verdad, hay que decirlo, pues con la frente en alto, pues qué bueno que ya este gran arquero de la selección mexicana ya anunció su retiro. Digo que bueno, no porque ya que se vaya, ¿no? Sino que bueno, porque la neta es un buen trabajo para mí. Déjame decirte que Memo Ochoa es uno de los arqueros, pues, mejores de la selección que ha tenido la selección mexicana, compadre. ¿Tú cómo la ves?
2: Sí, exactamente. Precisamente ayer, 21 de julio del 2026, Francisco Guillermo Ochoa Magaña anunció su retiro oficial del fútbol profesional, compa.
1: Así es.
2: Ese arquero que jugó en Francia, España, Bélgica, Italia, Portugal y Chipre.
1: Es correcto.
2: Mira, además, fue el primer arquero mexicano en salir al extranjero.
1: Exacto.
2: Fue mundialista 6 veces, jugando solamente en 4, pero la FIFA sí lo reconoció y también, por supuesto, que en su uniforme le pusieron el parche
1: de leyenda,
2: copa. Entonces, la verdad, pues sí, para mí sí fue un gran arquero mexicano, ¿sí? Uno de los mejores porteros. A lo mejor, hablando de porteros, sí siento que se mete con Jorge Campos entre los porteros más con más historia para la selección.
1: Ok.
2: Y pues la verdad, pues qué lástima que ya, pues como todo, amigo, los ciclos se terminan.
1: Así es.
2: Y pues así es la vida.
1: Pues bueno, ahora sí va a disfrutar del retiro, compadre, con
2: ahora
1: sus
2: sí,
1: milloncitos.
2: Pero ahorra. Ahí está el dato. Ayer se retiró Memo Ochoa del fútbol profesional.
1: Así es, compita. Y ahora sí vamos con los horoscompitos. Vamos a arrancar para toda la gente que quiera saber qué le depara el destino el día de hoy. Pues ahí les va. Y arrancamos con Capricornio. Hoy es un gran día para poner manos a la obra, compa. Una buena noticia relacionada con el trabajo o el dinero podría sorprenderte. En el amor, deja a un lado el orgullo y da el primer paso. Tu consejo astral del día. No esperes el momento perfecto. Haz que este día sea perfecto, Capricornio.
2: Para mis amigos de Géminis, las palabras serán tu mejor herramienta. Una conversación podría abrirte una puerta importante o ayudarte a un malentendido. En el amor, alguien disfruta mucho de tu compañía. Consejo astral del día. Hoy sonríe más, nunca sabes quién se puede enamorar de tu alegría.
1: ¡Sí! Vámonos con Scorpio, la intuición será tu mejor guía. Si algo no te convence, confía en ese presentimiento. En el amor, una sorpresa llegará cuando menos la esperes. Tu consejo astral del día, suelta lo que no depende de ti y enfócate en lo que sí puedes construir, Scorpio.
2: ¡Sí! Mis amigos de Leo, hoy llamarás la atención sin proponértelo. Aprovecha para expresar tus ideas y hacer nuevos contactos. En el amor, tu carisma estará, pues, en su mejor momento. Consejo astral del día. La seguridad en ti mismo será tu mejor accesorio. Ahí está para toda mi gente de Leo. Y estuvieron los horoscompitos, compa.
1: Así es, compadre. En el siguiente bloque, los demás signos pendientes. Ay, en el siguiente bloque, ¿la sonamos o la quitamos?
2: Pues yo digo ya.
1: No, perdón, en la siguiente hora, compadre.
2: Es lo que te iba yo a decir, compa.
1: ¿De una vez?
2: Pero bien, Fernando.
1: Pero es que no vino, alguien tiene que tomar su lugar.
2: Eso sí, compa. 11 con 17.
1: Vámonos con música, Grupo Firme y Lenin Ramírez. Yo ya no vuelvo contigo.

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1: 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A orinita regresamos. 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
2: Ya estamos a 27 grados.
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1: 11 de la mañana con 32 minutos y ya estamos de regreso, compadre. Nada más porque dicen que no digo la hora.
2: Pues es que quién sabe, compa, pero siempre pues tratamos, ¿eh?
1: Siempre, siempre. Mira, 11 con 33 minutos, compadre.
2: 11, 33.
1: 33.
2: Ahora dilo de otra forma.
1: 11 con 33.
2: 11, 33.
1: Oye, compa, ¿cómo hubiera sido? ¿Qué pasó?
2: ¡Ponme una de lamas!
1: ¡Una de lamas, amigo!
2: ¿Cómo hubiera sido si hubiéramos tenido de esas voces privilegiadas de los locutores de antes?
3: Ok, así como de 11 con 33 minutos.
2: Hola, ¿qué tal? Muy buenas tardes. A través del 101.7 FM, los saludamos con enorme gusto. Es un placer acompañarlos.
1: ¡Ay!
2: Yo soy el Romo.
1: No, ¿qué? Esas...
2: Tremenda voz aguardientosa que traemos, compa.
1: Ah, pero pues bueno, aún así son... Pero aún así son bajacalzones, compadre.
2: Eso que ni qué, compa. Eso que ni qué.
1: Y por supuesto, bueno, seguimos con más Oros Compitos, compadre. Seguimos con más Oros Compitos, compadre. Y seguimos con Piscis. La buena energía te acompaña durante todo el día, compadre. Es momento de confiar en tus sueños y dar un paso hacia ellos. En el amor, un mensaje podría cambiarte el ánimo. Y tu consejo astral del día: haz algo que te haga feliz, aunque sea un pequeño detalle, Piscis. ¡Sí!
2: Para mis amigos de Tauro, hoy encontrarás estabilidad en medio del movimiento. Es un buen día para resolver pendientes y disfrutar de los pequeños logros. En el amor, una sonrisa sincera fortalecerá un vínculo especial. Consejo astral del día: agradece lo que tienes y atraerás aún mejores cosas.
1: Ok, compadre, vámonos con Acuario. Tu creatividad estará al máximo. Una idea que parecía loca podría convertirse en una excelente oportunidad. En el amor, alguien admitirá tu forma única de ver la vida. Tu consejo astral del día: atrévete a hacer algo diferente. La suerte favorece a los originales, Acuario.
2: Y para mis Virgo, oye, la neta, qué chulada, ¿eh? Esto es como que mi filosofía de día, compa. No te exijas tanto. Hoy descubrirás que algunas cosas se resuelven solas cuando dejas de preocuparte tanto. En el amor, escucha más y habla menos. Consejo astral del día: un descanso oportuno también es parte del éxito.
1: Ahí estuvieron los Oros Compitos, compadre, de este bloque. Y en el siguiente, ya los que faltan, dice por acá: compas, unas mañanitas para el buen amigo Paulino, que está cumpliendo años, 63 para ser exactos. Dice que ya anda con el mezcal y nos mandan una fotito. Se ve bien Agustín, compadre, comadrita. Las mañanitas, porfa, de la Chivis, la güera, aquí en Santa Inés.
2: Para todo mal, mezcal.
1: Exactamente, le van las mañanitas.

0: cámara. ¿Qué macho?
1: No, nada, que dice que si sí puedes o te traemos al Nachito Gonzaga. Y para la Chivis de la güera y en Santa Inés, te mandamos una.
0: ¡Ay, ya se puso!
1: ¡Ya pues, se puso rejego!
0: ¡Háblale al Nachito!
1: ¡Ay, compadre! ¡Vámonos con música! 11:35, espejeando de los Tucanes de Tijuana.

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2: Ya estamos a 28 grados.
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2: Ok, compitas, estamos de regreso, son las 11 de la mañana con 49 minutos. Nosotros estamos entre compas y tenemos saludos para el Cookies de Moyotepec de parte del Gallo de Moyotepec. Pero compadre, bien contentos que estamos aquí en cabina, porque como ya han escuchado en las menciones, en los spots, estamos en temporada de alumnos de 10. Y ya están con nosotros aquí un niño de excelencia, un alumno de 10, compita.
4: Hasta me acuerdo cuando andaba yo en la primaria, compa. Así anda mi queridísimo amigo Ángel Flores. ¿Cómo estás, compadrito? Buenos días.
5: Muy bien, buenos días.
4: Me da gusto saludarte. Oye, ¿cuántos años tienes?
5: 11 años.
4: 11 años. Si no me equivoco, estuviste en quinto.
5: Sí.
4: Vas para sexto. ¿En qué primaria estudiaste, compa?
5: En la José María Morelos y Pavón.
4: Órale, compa.
2: Oye, Ángel, tú nos comentabas ahorita fuera del aire que, bueno, es tu

0: se concentren en clase, no se distraigan, lean algún libro.
1: Ok.
0: Tener buena conducta.
1: ¿Esa es tu fórmula o tienes un secreto para sacar 10? No sobornas a los profes, ¿verdad?
0: No.
1: ¿O cómo le haces?
0: Sí, diría que más o menos eso.
1: Estudiar, sí, echarle ganas, ser dedicado.
2: Ok, y entonces el día a día de Ángel Flores, llegas de la escuela, comes, haces tarea, o primero haces tarea, luego comes. ¿Cómo es el día a día de Ángel?
0: Primero hago la tarea.
2: ¿Primero lo primero?
0: Primero la tarea.
2: Que deje. Ahí está, compa.
1: Y luego
2: ahí
1: lo
2: está.
1: Que nos hace felices.
2: Los secretos, leer libros, prepararse, no se distraigan, concentrados, y pues primero lo primero.
1: Oye, Ángel, estás pues todavía muy chiquillo, tienes todo el tiempo para pensar y también para saber qué quieres ser de grande. ¿Ya tienes una idea o todavía no?
0: Más o menos, bueno, ahorita he pensado que quiero ser doctor.
1: Ok.
2: Doctor.
1: Muy buena
2: pero
1: opción.
2: Pero es, sí. Vemos.
1: Eso sí, bueno. Pues todo puede cambiar, compadre.
2: Sí, claro, todo puede cambiar.
1: Yo me acuerdo que de niño quería ser astronauta y mira.
2: Pero sí estás con las estrellas, compa.
1: Sí, compa, la estrella está con las estrellas.
2: Oigan, ¿quieres mandar un saludo, mi querido Ángel?
0: A mi abuelito.
2: A tu abuelito, ¿cómo se llama tu abuelito?
0: Teodoro Flores Ariza.
2: Teodoro Flores, le mandamos un abrazote, compa.
1: A tu novia no se lo quieres mandar, no importa que aquí esté tu papá, tú como que si no estuviera, Todavía no, dice.
2: No, no, ya, es que él está concentrado, compa.
1: Ok,
2: ya lo dijo, no se desconcentren.
1: Las mujeres quitan el tiempo.
2: Ahí está. Pues muchas gracias, Ángel, nos dio mucho gusto tenerte con nosotros aquí en la cabina, sigue le echando muchas ganas y sabemos que tus papás están muy orgullosos de ti. ¿Tú lo sabes?
0: Sí.
2: ¿Sí o no, compa?
1: Así es, compadre. Y Ángel, el siguiente año todavía te queda uno para estar con nosotros en Alumnos de 10. Haz la promesa de que vas a estar aquí nuevamente.
0: Sí.
2: Vale, pues. Entonces, vámonos con música, compa. 11:52.
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7: Muy buenas tardes, mi nombre es Marcela Mejía y este es el corte informativo de Grupo Diario de Morelos. Autoridades de salud descartaron casos de diarrea explosiva en el estado y aseguraron que no existe riesgo por el consumo de lechuga procedente de Guanajuato, luego de que Estados Unidos corrigiera los resultados de sus estudios. Además, hicieron un llamado a la población a evitar desinformación y mantener las medidas básicas de higiene. El Congreso del Estado propuso un aumento salarial del 4% para los trabajadores sindicalizados, aunque las negociaciones continúan luego de que el sindicato solicitó un incremento mayor. El Poder Legislativo aseguró que enfrenta un escenario de recorte presupuestal, pero descartó atravesar una crisis financiera. La presidenta Claudia Sheinbaum realizará una gira de trabajo por Morelos este viernes 24 de julio. Aunque aún no se ha dado a conocer la agenda oficial, se prevé que la mandataria federal encabece actividades sindicales distintos puntos del estado. Hasta aquí con la información. No olvides sintonizar en punto de las 2 de la tarde a Víctor Manuel Romano a través de la Comadre 101.7.
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1: Ya estamos de regreso, 12 con 14 minutos entre compas de la comadre, y escuchaste El paciente de Alfredo Olivas.
2: ¡Qué chulada, compa! ¡Qué chulada! Vámonos con más oros, compitos, compa, y entramos a la sección de...
1: ¡La sonamos o la quitamos, compadre! ¡Claro que sí! Los últimos horóscopos que faltan. ¡Ahí te va! Aries, la energía estará de tu lado para enfrentar cualquier reto. Es buen momento para iniciar algo nuevo o tomar una decisión importante. En el amor, alguien podría confesarte lo que siente. Tu consejo astral del día: hoy da ese primer paso que llevas días posponiendo, Aries.
2: Para mis amigos de Cáncer, la tranquilidad llegará cuando dejes de pensar tanto en el pasado. Hoy una persona cercana te demostrará lo importante que eres para ella, y en el amor... las cosas van a fluir. Consejo astral del día: disfruta el presente, que ahí es donde están ocurriendo las mejores cosas.
1: Ok, Sagitario, escucha bien. El día trae oportunidades para salir de la rutina. Una invitación inesperada a un encuentro casual podría alegrarte la jornada. En el amor, la espontaneidad será tu mejor aliada. Y tu consejo astral del día: vive el día con curiosidad. Las mejores aventuras no se planean, Sagitario.
2: Y para finalizar, Libra, hoy encontrarás el equilibrio que estabas buscando. Será un buen momento para tomar decisiones y cerrar ciclos. En el amor, un detalle sencillo tendrá un gran significado. Consejo astral del día: confía en que todo llega cuando tiene que llegar.
1: Ok, ahí estuvieron los horóscopos, los horoscompitos de este día. Esperamos que a todos les vaya bien, excelente, y que hayan
2: estuvieron
1: escuchado.
2: Padres, compa.
1: Así es, y ahora sí, compadre, lo que te truje, chencha.
2: Con canciones de ustedes que quedaron pendientes, compa, vamos a hacer... ¿La sonamos o la quitamos?
1: Y primero, esto es... ¡Suspiros del Coyote!

0: que votes al 735-180-1017 si la sonamos o la quitamos. Dice,
1: recuerden
0: por aquí
1: que tres votos a favor o en contra se suena o se quita.
0: Es correcto, dice, hola, muy buenos días, compa. Si me puedes complacer, yo creo con una canción de los BBs, No llores más por esa mujer. Claro que sí. Y aquí ya están llegando los votos. A ver, ¿qué dice la banda?
2: Suspiros, suspiros.
0: Ok, eso es un la sonamos. Gracias. 735-180-1017 o 735-35-376-08 y 09. Vamos a escuchar el siguiente voto.
3: La sonamos.
0: La sonamos. Vamos, dos, compadre. ¿Qué dice la banda?
4: Novios. Ya tienes un beso. La sonamos.
0: ¿Otro? La sonamos, compadre.
1: Así que esto es de Suspiros
0: del Coyote.

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2: 29 grados, buenas tardes.
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1: Chupitas, chupitas, ya estamos de regreso, 12 con 30 minutos aquí Entre Compas de la Comadre.
2: Exactamente, compa, ya estamos de regreso con ustedes en la recta final de los compas. Y recuerda que en punto de la una nos escuchamos con Cañaveral. Pero mientras tanto,
1: seguimos con la sonamos o la quitamos y nos vamos con la siguiente rola. Algo del señorón Vicente Fernández. Hermoso cariño, tú dices si la sonamos
2: o la quitamos.

0: abrazo, cariño.
1: Y para que votes por la rola 735-180-1017 o 735-353-7608 y 09, recuerda que si pues la quitamos, vámonos con la siguiente rola que ustedes están mandando. Que si quieres escuchar a Elvis.
2: ¿Por qué?
1: El Vicente.
2: Ah. Si van esos chiches, yo me tengo otros más chidos. Como a ver, eso es cuando yo me opere. Porque...
1: Ok, compita. Tienes toda la razón. Vamos a escuchar a ver qué dice la banda.
3: Está mandando que si quieres escuchar.
4: Pero no escucho el botem, botem, botem.
2: ¡Ahí estás!
1: A ver, ahí te va. Ay, no, mi dedo.
5: La sonamos.
1: Claro que sí.
2: Ve, y el otro nomás echó su veneno y ni votó.
1: Exactamente, compadre.
2: La sonamos, vamos por dos.
1: Vamos dos, la sonamos, a ver.
5: La quitamos.
2: Uno, okay. Compa.
1: Dos, este es el mismo, espérame, yo iba a poner el mismo.
2: Ahí Raúl.
1: A ver.
2: Ubícate, carnal.
1: La sonamos, compa.
2: Esto es hermoso, cariño.
1: De Vicente Fernández.

0: escuchaste el hermoso cariño de Vicente Fernández. Estás en La Sonamos o La Quitamos.
1: 12:35, compa, y es momento de irnos con la siguiente rola.
0: Así es, rápidamente nos vamos con los Huracanes del Norte con el tema El Dormilón. Tú dices si La Sonamos
1: o La Quitamos.

0: va a decir.
1: ¡Vámonos! ¡Para que votes por la rola, compadre!
2: Recuerda que son complacencias que ustedes nos han pedido, así que apoyen o de una vez hay que quitarla.
1: Ahí va el voto.
3: La quitamos.
1: ¿Qué? ¿La quitamos? Un voto en contra. Siguiente audio.
4: Vamos, chicos, la sonamos.
2: ¡La sonamos!
1: ¡Vámonos! ¡Empata el marcador!
5: ¡La quitamos, compas!
1: ¡La quitamos, compita! A ver, nos están escribiendo, pero pues
2: pues de preferencia audio, compa.
1: Ok, a ver.
6: Romo y Archundia juntos son dinamita. Ni ¡hey! Tu madre 101 te invita. Boten, boten, boten.
1: ¡Puedes!
6: ¿Qué?
1: ¿Qué? Pero ahí va.
6: Boten, boten. La sonamos, compa.
1: Ah, ok.
2: Ah, dos, compa.
1: Dos.
2: Oye, pero es fan de la comadre. Porque
1: es fan de la comadre.
2: Es que también anda siempre en su combi, compa. Pues, ¿cómo no nos va a escuchar?
1: Claro que sí, compadre. Te alegramos el día. ¿Sí
2: mi no? Sergio Rorro.
1: Si no, ¿de quién te ríes y con quién te ríes? Ahí te va.
4: La sonamos.
2: ¡La sonamos, compa!
1: ¡Vámonos con la rola!
2: ¡Los Huracanes del Norte!
1: ¡El Dormilón!

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2: Estamos a 29 grados.
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1: Ok, compita, ya estamos de regreso, 12:46. Seguimos entre compas y seguimos en la sonamos o la quitamos.
2: Exactamente, compa, pero quedamos que cuando tú y yo estuviéramos al aire, esto es entre guapos de
1: entre
2: la comadre.
1: Guapos de la comadre.
2: Papi, ya dijiste que tenemos voz baja calzones. Es entonces, correcto. Créetela, papi, de verdad.
1: Ah, pues yo me la creo, compadre.
2: No, pero pues avísale, tú... avísale a tu cara, pues. Ah, no, a tu voz. A tu voz. Seguimos. Es que aquí en el Q, Ponchito dice, avísale a tu pelo.
1: Pues mira.
2: Y recordar que Raúl es qué, Ponchito. Raúl es qué.
3: Pelón.
1: Mira, yo no, te voy a decir una pelón. Cosa.
2: Eso, Ponchito.
1: El que es guapo es guapo,
2: pelón.
1: Compadre.
2: Eso sí, con pelón.
1: Pelo, sin pelo.
2: Ay, joven.
1: Ah, yo soy guapísimo, compadre.
2: No, estamos, yo soy todo terreno, compadre. Bueno, pues sí, o sea. Tengas pelo ya,
1: el
2: o
1: otro,
2: sin
1: el
2: pelo.
1: El otro día me di cuenta cómo andabas con Fernando.
2: No, compadre, nosotros somos gallos.
1: Por eso,
2: lástima
1: pisados.
2: Que quién sabe dónde anda, porque si no nos defendíamos, pero como gallos.
1: Que no pueden solos, o que si necesitan a los dos, mira, pues.
2: Ahí viene.
1: No, ya Shanik.
2: Vámonos entonces con más música, compa.
1: Así es, compadre, seguimos o la sonamos o la quitamos. Esto es de Intocable, se llama Perdedor.

0: Dile, oye, Ponchito, ¿y siempre los pones en el clímax de la rola o nomás hoy?
1: Es que tengo aquí a Don Perfecto al lado, ya sabes.
0: ¿Dices tú que no puedes solo?
1: ¡Ey! Pero yo no estoy diciendo, Fer, ayúdame.
0: Para que manden sus votos al 735-180-1017. Ya tenemos aquí los audios. ¡Qué obole!
2: ¡La sonamos, compas!
0: ¡La sonamos, compita! Tenemos llamada, hola. Bueno, bueno.
3: ¡Ew! La sonamos.
0: La sonamos. La sonamos. Señora Lucy, un abrazote. A ver, ¿qué hubo?
4: La quitamos.
0: La quitamos. Vamos 2-1,
1: ¿verdad? ¡Ay, Alfredo!
0: Vamos 2-1, ¿verdad? Ok, a ver.
4: La sonamos.
0: Ahí está, compadre.
1: Ándale, esto es intocable.
0: El perdedor.

0: Ya estamos de regreso, 12:52. 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Ya estamos de regreso.
1: Ya estamos de regreso, compadre. ¡Ya nos vamos!
0: ¡Ya nos vamos! Muchas gracias por haber escuchado Entre Compas de la Comadre. Pero pues vamos a hacer una última confrontación,
1: exactamente,
0: compadre.
1: Y los espero en punto de la una copa con los especiales y grupo Cañaveral
0: para
1: a
0: que
1: través de la Comadre.
0: Nos pongamos a bailar. ¡Pi, pi, pi, pi!
1: Sí. Para que pidan sus rolas de una vez. 735-180-1017.
0: Así es, compadre. Nos vamos con esta última. Pues bueno, la sonamos o la quitamos. Esto es de los Bibis. Se llama No Llores Más. Tú dices si la sonamos
1: o la quitamos.

0: estrellas.
1: Y para que voten, ya lo saben, 735-180-117. Ya llegan los votos, vamos a escuchar qué dice la bandera. ¿Qué
2: hubo? La sonamos,
1: compas. Ya está, a ver, aquí está el otro audio.
3: La sonamos, compas.
1: La sonamos, compita. Claro que sí, a ver. ¿Qué pasó?
3: La sonamos, compas.
1: Ahí está, compadre.
0: La sonamos. Pero antes de sonarla,
1: espérame, yo quiero decir que gracias, compadre, por haber estado conmigo en estas horas.
0: Gracias, Albert, que quién sabe a dónde se fue.
1: Se fue a echar de malle por
0: se
1: ahí.
0: Se fue a echar pata.
1: Nos están informando aquí a través del Q, que creo que lo vieron allá en Cuernavaches con una dama con rama. No es cierto, compadre. Andaba chambeando.
0: ¿Dónde que ni se le da?
1: Por eso digo que es bien gallo pisado, pero
0: es
1: bueno.
0: Es bien gallo pisado, compa.
1: Así es, compadre. Gracias, compita. Pues nos escuchamos, ya lo saben, el día de mañana de 9 a 1 de la mañana entre Compas de la Comadre. Y pues, a ti en los especiales con un rato más, compa.
0: Exactamente. Y de 6 a 7.
1: Y nos vamos con la reflexión del día. Ahí les va, porque mi abuelo era un sabio, compadre.
0: Okay.
1: Mi abuelo decía, mijo, en un partido, mientras más recortado esté el pasto, mejor rebotan las pelotas. Así es, compadre.
0: Y ni futbolista era.
1: Y ni futbolista era el viejo. Ahí nos vamos con los Bibis. Hasta luego.

0: también se pasó de lanza, compa, porque ya huele a gas. Fuga, que hasta aquí llegó Entre Compas de la Comadre. Nos oímos en la próxima. No te agüites. 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
1: En la Comadre ya tenemos la 1:07.

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Gracias por acompañarnos a través de los especiales más sabrosos de todo Morelos. Gracias a la gente que nos sintoniza a través del FM y a través del internet. Muchas, muchas gracias por permitirnos acompañarles una hora completita. Y a lo largo de este programa, tú lo armas, tú lo haces. Pídeme tu rola al 735-180-117 porque estoy listo para acompañarte hasta las 2 de la tarde. Allá en cabina de controles, nada más te cambiaste, papi Rin. Raúl Archundia.

0: gallo, esa es la actitud. Por supuesto, al mando de todo esto, Ponchito Contreras. Conducción y producción.
1: Qué rico que va a ser.
0: Pensé que le ibas a poner la de Negrito Sandía. No me lo metas todo el día.
2: Negrito Sandía.
0: Esa se la dediqué yo, carnal.
2: Ya no digas picardía.
0: Exactamente, comadre, exactamente. 1:12. Bienvenidos a los especiales. Oigan, les quiero contar que precisamente Cañaveral ha trabajado junto con Belinda, Yuri, Lucero, Pedro Fernández, Ana Bárbara, Bronco, Kalimba, María José, Diego Verdaguer, Los Tucanes de Tijuana, Saúl el Jaguar y mucho más. Y por supuesto que Cañaveral ha sido de esos grupos que ha pasado su música en televisión y actualmente hasta en series. Siempre Te Amaré fue una producción de Televisa en el año 2000 y la que se hizo más famosa fue María de Todos los Ángeles, que incluso fue la serie más vista y más exitosa en el 2010. Y recientemente en el 2023 en la serie y película de Netflix que se llama Chupa. Entonces Cañaveral ha llevado más allá del radio, de Spotify, de Apple Music. En todos lados ha estado Cañaveral, inclusive en televisión y hoy en día hasta en Netflix. Así que ya lo sabes, vámonos con música. 1:13. Buenas tardes.
3: Hoy queremos Joaquín y Cañaveral, Echarme al Olvido. Esa es la que te pedimos hoy, Alonso Romo. Gracias.

0: 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Vámonos con más música que nos pide. Buenas tardes.
1: Hola, buenas tardes. ¿Me podrías complacer con la canción y quién es ella? Gracias, bonita tarde.
0: Bonita tarde, 1:18.

0: 1:22, voy a mi primera pausa comercial, pero oigan, ¿listos para el siguiente nivel? 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
19: En Cuautla ya estamos a 31 grados.
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19: Vámonos con más, pero antes te quiero recordar para el joven, señorita, toda la gente que nos está escuchando en los especiales, esta información. 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Ahora sí, vámonos con música, ¿o no?
21: Hola, Alonso, ¿qué tal? Buenas tardes. Por favor, ¿podrías ponerme la canción de Grupo Cañaveral para toda la vida? Gracias.
19: Saluditos, un güero, 1:28.

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Oigan, tengo más mensajitos, tengo saluditos para Isabel Sevilla. Me dice, ¿qué onda, chulo? Ya ando escuchándote. Gracias, mamacita linda, te mando un abrazote hasta New York, allá a mis tierras, que un día voy a regresar. Y aquí me dicen, precioso Romo, suéltame la de Hasta el Cielo Lloró. Órale pues, 1:32, complacemos, somos La Comadre y estamos en vivo.

Vámonos con más, pero antes, para toda la familia que nos escucha, si te gusta la naturaleza, los animales, talleres, inflables y una increíble fiesta de espuma, bueno, te invito a que te lances a Jardines de México del 11 de julio al 16 de agosto. 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Tengo saluditos para Leonardo Estrada, que está estudiando. Órale, carnal, te mandamos un abrazote y un saludote muy en especial. Y aquí en Tlayacapan, mi querido, mi familia Reyes nos está pidiendo la cumbia del Vítor. Pues, productor, suéltamela, carnal.

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2: Entre rimones, entre que quiero soltar a Willy yo también, y entre que soy el papacito de la comadre, la neta, esa rola me quedó, pero a todo lo que da. Oigan, tengo saluditos para mi gente en Tlayacapan y para Ruth Alessandra, que está enojada, que no quiere estudiar. No manches, mamacita, ponte a estudiar, porque si no vas a terminar como un servidor aquí, chambeándole. 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
2: Estamos a 31 grados en Cuautla.
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2: 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Vámonos con más música, mi queridísima directora de Ayú de Tlayacapan, mi queridísima Pau, te mandamos un abrazote enorme. Y aquí María Jenny Rodríguez nos pide, no te voy a perdonar, órale, 1:47.

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6: Muy buenas tardes, son las 12 en punto de este miércoles 22 de julio del 2026. Les saludo con gusto, yo soy Víctor Manuel Romano y a continuación le presento la actualización informativa aquí en Grupo Diario de Morelos.
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6: Tras ataque armado ocurrido en la presidencia de Temuac, perdió la vida el alcalde de aquel municipio, Valentín Lavín Romero. Continúan los actos de extorsión en Cuautla contra el transporte público. La Ruta 4 suspende sus actividades. Magazos en Cuautla. Desaparecen un camión Vactor y motocarros aquí en el ayuntamiento de nuestra ciudad. Tras operativo, sancionan a 10 choferes del transporte público en Morelos. Avanza la creación de lineamientos para regular el uso de celulares en escuelas de educación media superior. Sin riesgo a la salud, los restaurantes que aceptan ingreso de mascotas advierten autoridades de salud. La presidenta de México, Claudia Sheinbaum, presentó esta mañana desde Toluca un robot que ayuda en temas de seguridad. Esta y mucha más información es lo que le comparto en la próxima hora. Ya lo sabe, la actualización informativa de Diario de Morelos, usted la puede ver, la puede consultar en las diferentes plataformas que Grupo Diario de Morelos al servicio de la comunidad pone a su disposición. Nuestros periódicos y estaciones de radio, la fuerza informativa que llevamos a las redes sociales y por supuesto en las aplicaciones móviles. Vamos a iniciar, esta es la segunda emisión de Diario de Morelos Informa.
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6: Muy buenas tardes, les saludo con enorme gusto. Vamos a ir con la información. En los controles técnicos está Poncho Contreras. Le reitero mi nombre, yo soy Víctor Manuel Romano y así comenzamos esto que es la segunda emisión de Diario de Morelos Informa.
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6: En este momento, cuando son las 2 de la tarde con 2 minutos aquí en Cuautla, tenemos una temperatura de 30 grados centígrados. Está ligeramente nublado en la ciudad, sin embargo, en punto de las 3 y 4 de la tarde, llegaremos a la temperatura máxima de acuerdo a estos pronósticos, que será de 31 grados, y la tarde, pues, continuará soleada en nuestra ciudad. A las 7:14 se va a registrar el atardecer, la puesta del sol, mientras que le hago saber que en este momento la calidad del aire aquí en Cuautla es aceptable.
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6: ¿Cómo se comporta el volcán Popocatépetl, este volcán activo, el más cercano a nuestra región? Bueno, con la información que nos envía el Senapred, le hago saber que el Popo en las últimas 24 horas registró 11 exhalaciones. Las autoridades siguen haciendo este llamado para que evitemos acercarnos a las inmediaciones del volcán. Yo le recuerdo que el semáforo de alerta volcánica del Popocatépetl permanece en color amarillo en su fase 2. Muy bien, pues estamos listos para iniciar con la información, pero antes de eso ya lo sabe, un recorrido para saludar y agradecer a lo más importante que tenemos en estas las noticias de la tarde de Diario de Morelos, nuestro auditorio, nuestro radioescuchas, donde está sintonizando el noticiero. Ya está en casa, ya va a disfrutar de los alimentos, muy buen provecho. Si usted está trabajando, sonrisa en la cara, actitud positiva, buen ánimo. Miércoles, mitad de semana, 22 de julio, en lo que sea que usted esté haciendo, le mandamos un abrazo. Nuestro acompañamiento, usted de lo suyo, nosotros con la información, aquí vamos, estos son los hechos que están sucediendo en la región oriente de Morelos.
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6: Pues este miércoles se registró un ataque armado contra el alcalde de Temuac, Valentín Lavín Romero. Este mediodía, dos hombres en moto llegaron a las oficinas municipales y dispararon directamente contra el alcalde. Se ha dado a conocer por parte de las autoridades que el presidente municipal ha perdido la vida tras estos hechos. Saludo con gusto a mi compañero reportero del Extra, quien está en la línea telefónica allá en Temuac, quien nos platica este reporte actualizado. Amigo, buenas tardes. ¿Qué está sucediendo allá en Temuac? Platícanos, por favor.
7: Hola, ¿qué tal, Manuel? Muy buenas tardes, un gusto saludarte. Pues sí, efectivamente, estamos ya viniendo de regreso después de haber estado ahí en el municipio de Temuac. Te podemos informar que está acordonado todo lo que es el centro del municipio, ahí donde se encuentra el Palacio Municipal. Hay de esquina a esquina sobre la calle Emiliano Zapata y también todo lo que es la carretera Tlacotepec a Mayuca, todo este tramo está acordonado por esta situación. Cabe destacar que llegaron incluso camionetas de Grupo de Operaciones Especiales y del Gobierno del Estado a tomar conocimiento de estos hechos. En un principio se decía que solo era una persona lesionada por proyectil de arma de fuego y posteriormente se informó que era una persona fallecida después de el ataque ahí en el Palacio Municipal. Sin embargo, los hechos ocurrieron a un costado del palacio, en unas oficinas que estaban a un costado, cerca de una cancha techada, donde entraron estas personas. Se dice que eran dos tipos a bordo de una motocicleta con cascos negros que llegaron, abrieron fuego contra el edil y posteriormente se dieron a la fuga. Hasta el momento, de manera oficial, no han querido confirmar que es el alcalde el que perdió la vida. Sin embargo, pues ya en diferentes redes sociales empieza a manejarse el rumor de que pues sí fue él el que perdió la vida. Entonces vamos a tratar nosotros de confirmarlo de manera oficial. Hasta ahorita se supone que sí es él el que murió víctima de estos impactos de proyectil de arma de fuego, y ya se encuentra incluso el personal de la Fiscalía Regional Oriente, que llegó prácticamente de inmediato, al igual que la Policía Científica, a tomar conocimiento de los hechos. Los medios de comunicación tuvimos que ser retirados del lugar, a todos nos ampliaron los acordonamientos en cuanto los vieron llegar, como si eso fuera a terminar con la violencia que se está viviendo, no solo en la región oriente, sino en todo el estado. Ya el comandante Bucio tendrá que enseñarles primero a resguardar la seguridad de los cuauhtlenses y luego a ampliar los acordonamientos para que los medios de comunicación no informen de lo que de por sí ya todo el mundo sabe, que en el estado está fuera de control la violencia. Manuel, la información. Buenas tardes.
6: Gracias, amigo. Hay que recordar que Valentín Lavín Romero pues sobrevivió a un atentado armado que lo obligó incluso a solicitar licencia temporal a su cargo para recuperarse a inicios de este año 2026. También posteriormente se registraron ataques armados contra una ferretería y una farmacia en la comunidad de Huazulco, ambos establecimientos presuntamente vinculados a su entorno familiar. Pero sí, ya son las autoridades las que confirman este hecho. Al respecto, la Fiscalía General del Estado de Morelos ha emitido un comunicado de prensa donde señala que agotarán todas las líneas de investigación en torno a los hechos delictivos suscitados este miércoles 22 de julio, en donde perdió la vida el presidente municipal de Temuac, Valentín Lavín Romero. Y bueno, esto ya lo está confirmando la Fiscalía General del Estado. Entonces, sí se confirma que lamentablemente, tras estos hechos de violencia registrados este miércoles 22 de julio allá en el municipio de Temuac, es quien fuera presidente municipal de esta localidad de Temuac, Valentín Lavín Romero, quien perdió la vida tras estos hechos, este ataque directo, donde se da cuenta de que dos personas a bordo de motocicletas con cascos llegaron a las inmediaciones de estas oficinas municipales y dispararon en su contra. Dice la fiscalía, bueno, que tras estos hechos ocurridos ya se están realizando las diligencias iniciales y el levantamiento del cuerpo sin vida en el interior de las instalaciones de la presidencia municipal de Temuac. Así las cosas, estos hechos que estremecen de nueva cuenta a la región oriente con estos niveles de violencia que se siguen presentando. Y es que mire, la inseguridad y la extorsión siguen afectando a diferentes sectores sociales. De nueva cuenta aquí en Cuautla, transportistas de Santa Inés, de la Ruta 4, suspendieron sus actividades tras el asedio de la delincuencia. Y pues bueno, que resulta que la población en general sufre al quedarse sin transporte en Cuautla. Saludo con gusto a mi compañera Marcela Mejía, quien nos tiene un reporte pormenorizado de estos hechos, la suspensión de la Ruta 4. Marce, ¿cómo estás? Buenas tardes, platícanos.
8: Hola Manuel, muy buenas tardes. Te saludo con gusto a ti y a todo el auditorio para compartirte que la suspensión del servicio de la Ruta 4 aquí en el municipio de Cuautla se extendió hasta este miércoles y ya está afectando a 4 de sus principales ramales, dejando sin transporte a cientos de usuarios que diariamente utilizan estas unidades para trasladarse a sus centros de trabajo, a escuelas y a diversas actividades. Te comento que desde la mañana de ayer martes dejaron de operar las unidades con destino a las colonias Casas Geo, Angostura y 20 de noviembre. Sin embargo, durante este miércoles, pues también se confirmó la suspensión del ramal que recorre Año de Juárez, Sabasolo, Bomba, Degollado y otras colonias de aquí del municipio. Hasta la tarde de este miércoles, el servicio permanecía completamente suspendido sin que los concesionarios o las autoridades de transporte emitan una explicación oficial sobre las causas o que informen sobre la fecha para su restablecimiento. Y es que la falta de unidades, pues obligó a decenas de personas a buscar rutas alternas o a utilizar transporte particular, lo que ha provocado retrasos en sus actividades y también un incremento en los gastos de traslado. Aunque ninguna autoridad ha confirmado todavía el motivo de la suspensión, pues entre operadores y vecinos prevalece esta versión de que las rutas dejaron de circular debido a presuntas amenazas que estarían relacionadas con el cobro de piso por parte de grupos delictivos. Esta situación, te acordarás, revive un episodio que se registró justamente el año pasado, en agosto de 2025, cuando la misma Ruta 4 suspendió operaciones por varios días en los ramales de Angostura, 20 de noviembre y Casas Geo, tras una serie de amenazas contra personal. En aquella ocasión, hombres armados acudieron a la base que se ubica ahí en el paraje conocido como El Amate, en la colonia Santa Inés, donde presuntamente entregaron un mensaje intimidatorio al checador y horas más tarde dispararon en contra del medallón de una unidad como forma de presión. Con este nuevo paro, la incertidumbre regresa para los habitantes de diversas colonias de aquí de Cuautla, quienes están demandando información clara sobre esta situación y piden sobre todo a las autoridades que refuercen las acciones de seguridad para garantizar que el servicio pueda reanudarse sin poner en riesgo a operadores y pasajeros. Hasta el momento es la información que tenemos. Que tengan todos una excelente tarde.
6: Gracias, Marce. Igualmente para ti, Marcela Mejía, todas las mañanas a las 7 en la primera emisión de Diario de Morelos. 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Bueno, pues así estos hechos, así esta situación, allá en Temoac, aquí en Cuautla. Mientras tanto, un hombre fue atacado a balazos en hechos que ocurrieron en la colonia El Zarco de Yautepec. Tuvo que ser trasladado al hospital. Es de nueva cuenta mi compañero reportero del Extra, quien nos tiene los detalles.
9: Un hombre fue atacado a balazos en la colonia El Zarco la noche del martes. Fuentes policíacas informaron que alrededor de las 22 horas... vecinos de la calle 2 de diciembre reportaron detonaciones de arma de fuego en el lugar y posteriormente a una persona tirada en el suelo. Al llegar a la escena, los oficiales encontraron efectivamente a una persona, un hombre de aproximadamente 30-35 años, con impactos de proyectil de arma de fuego. De manera inmediata, paramédicos del municipio llegaron al lugar y atendieron a la víctima, que de inmediato fue trasladada al Hospital General de Cuautla, todavía con vida. Después de las primeras investigaciones, se encontraron varios casquillos percutidos en el lugar y el área quedó acordonada para que los peritos de la Fiscalía Regional Oriente llegaran a embalar los indicios balísticos y abrir la carpeta de averiguación correspondiente. Por el momento, la información.
6: Bueno, así los hechos. Muchas gracias por la información. Mientras tanto, le comparto que una persona aceptó haber extorsionado a una víctima aquí en la ciudad y lo condenaron a más de 16 años de prisión. Y es que los trabajos de investigación de las autoridades ocasionaron que reconocieran su culpabilidad en este delito. El hombre deberá pagar además una multa y la reparación del daño material y moral por los delitos que se suscitaron en el 2023. La FIDAI obtuvo de la autoridad judicial esta sentencia condenatoria a 16 años y 8 meses de prisión contra Enrique N. mediante un procedimiento abreviado por el delito de extorsión agravada en hechos que ocurrieron aquí en la ciudad. Y es que ante la contundencia de la carpeta de investigación, pues Enrique N. reconoció su culpabilidad y se sometió a este mecanismo de terminación anticipada ante las investigaciones que habían realizado las autoridades para demostrar su responsabilidad en estos hechos suscitados, como ya le platico, en el 2023. Este angelito, Enrique N., andaba entregando estos papelitos para amenazar, para coaccionar a víctimas y que fuera entregado pues algo a cambio de no hacerle daño. Participaba activamente dejando estos mensajes manuscritos y a través de llamadas para coaccionar a una víctima a que entregara una suma de dinero que le pedía a cambio de no hacerle daño. Bueno, pues se realizó la captura de Enrique N. en abril del 2023 durante un operativo táctico que desplegaron agentes policíacos allá en Cocoyoc. Asesorado por su abogado, pues Enrique N. pidió el procedimiento abreviado y esto pues lo llevó a esta sanción, 16 años, 8 meses de prisión por este delito. Oiga, seriamente dañado, así terminaron dos vehículos que chocaron esta mañana aquí en plena avenida Gabriel Tepepa, allá en el centro de Cuautla, la madrugada de este miércoles. Vamos de nueva cuenta con mi compañero reportero del Extra, quien nos tiene la información.
9: El aparatoso percance de dos vehículos se registró la madrugada de este miércoles allá en la colonia Centro, luego de que uno de los dos vehículos presuntamente se pasara la luz roja. Los hechos ocurrieron sobre la avenida Gabriel Tepepa, esquina con Baluarte, donde una camioneta fue impactada de manera lateral por otra unidad que circulaba sobre la avenida Gabriel Tepepa. Afortunadamente, y a pesar de lo aparatoso del golpe, ninguno de los dos conductores resultó lesionado y únicamente presentaban golpes leves. Elementos de vialidad llegaron al lugar para tomar conocimiento de los hechos y trasladar a ambos involucrados a las instalaciones de la comandancia para que sus respectivas aseguradoras se hicieran cargo de la situación. Por el momento, la información.
6: 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Ahí tiene las fotos, los videos, todo para que usted se mantenga bien informado.
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6: 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Vámonos con la información, todas las noticias que usted puede leer en nuestro periódico Diario de Morelos. Oiga, le comparto la nota principal que aparece publicado en nuestro periódico Diario de Morelos. ¿Qué este día nos informa? Pues de estos magazos que tenemos aquí en Cuautla. Y es que desaparecieron un camión Vactor y 34 motocarros. ¿De dónde? Pues del ayuntamiento de esta ciudad. Nadie sabe, nadie supo dónde están. Las autoridades municipales de Cuautla denuncian que estas desapariciones pues van a afectar el patrimonio municipal, claro, el de usted, el de todos los ciudadanos de esta bella Cuautla. Van a indagar si este robo descarado ocurrió en la administración de Jesús N., quien actualmente se encuentra recluido en prisión, o de la síndico en funciones Nancy Echeverría. ¿Dónde quedó la bolita? ¿Dónde quedó este camión Vactor? ¿Dónde están estos 34 motocarros? Escucha la información que prepararon desde la redacción de Diario de Morelos.
10: Cuautla no logra dejar atrás sus problemas. El ayuntamiento admitió la desaparición de 34 motocarros y un camión Vactor prácticamente nuevo del patrimonio municipal. Ni la detención del entonces alcalde Jesús N. resolvió las cosas. Durante el breve interinato de la síndica Nancy Echeverría Guerrero, se acumularon señalamientos por presunto abuso de poder, despidos y contrataciones a modo. Ahora, con la llegada del alcalde sustituto, Salvador Molina Martínez, vinculado al propio Corona Damián, han regresado al gobierno municipal varios exfuncionarios cercanos al exalcalde detenido. Molina asegura que una auditoría determinará si el faltante ocurrió con Corona o con la síndica y que presentarán las denuncias correspondientes. Pero en Cuautla, la pregunta sigue siendo la misma. Si los mismos nombres regresan al poder, ¿va a cambiar algo? La población espera que no se repitan los abusos por el bien del municipio.
6: Vamos a cambiar de información, vamos con algo que me encanta presentar aquí en Diario de Morelos. En esta tarde saludo con enorme gusto a Tania Patrón Ramírez. Hola Tania, ¿cómo estás?
11: Bien.
6: Oye, cuéntame, tú eres una alumna de 10 de Diario de Morelos.
11: Sí.
6: ¿Cómo le hiciste? ¿Resulta difícil la escuela?
11: Pues, casi.
6: Un poquito, ¿no?
11: Sí.
6: Oye, ¿en qué escuela vas? ¿Cómo se llama tu escuela?
11: Ricardo Flores Magón.
6: En la Ricardo Flores Magón. ¿Y tu maestra o maestro?
11: Se llama Keila Ríos Ramírez.
6: La maestra Keila. Oye, ¿y cuál es tu materia favorita?
11: Matemáticas.
6: ¿Matemáticas? ¿En serio? A muchos niños y niñas no les gustan las matemáticas. ¿A ti sí?
11: Sí.
6: Qué bueno. Pues, mi querida Tania, el próximo 20 de agosto va a haber un evento muy bonito para festejarte a ti, para reconocerte por todo tu esfuerzo, por cumplir con tus tareas, por haber hecho todas tus entregas de tus trabajos y también para tus papás que aquí acompañan a Tania. Así que nos vemos el 20 de agosto. Va a haber rifas, va a haber un gran espectáculo. Te vamos a entregar una medalla y queremos desde ahorita reconocerte como alumna de 10. ¿Allá nos vemos?
11: Sí.
6: Perfecto. ¿Quieres mandarle un saludo a alguien?
11: A Maite.
6: A tu amiga Maite. ¿Y a tus papás?
11: También.
6: Maite, ¿quién es? ¿Tu amiga o tu hermana?
11: Mi hermana.
6: Ah, tu hermana. Muy bien, que aquí está. Perfecto, Tania. Pues muchas felicidades. Nos vemos el próximo 20 de agosto allá en el Teatro Narciso Mendoza. ¿Sale?
11: Sí.
6: Bueno, cuídate mucho, hermosa. Y gracias a los papás por traerlos y registrarlos. Por cierto, ya estamos a punto de llegar a los 100 alumnos de 10. ¿Y qué cree? Que cuando lleguemos a la meta, pues estas inscripciones se van a terminar. Así que como Tania, si tú eres alumno de 10, tuviste 10 de promedio, por favor ven a las instalaciones de La Comadre y participa en esta gran promoción, porque sin duda en este gran evento, tu reconocimiento, tu esfuerzo merece un gran escenario. Alumnos de 10 de Diario de Morelos. 2:21 p.m, vamos a ir a la pausa comercial, volvemos con más noticias, lo que está sucediendo en los municipios de la región, aún hay más información que compartirle. 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

0: están completas.
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3: Ya tenemos 31 grados centígrados.
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3: Un día como hoy, 22 de julio, pero de 1968, inició aquel movimiento estudiantil en la Ciudad de México que buscaba ampliar las libertades democráticas y el cese a la represión gubernamental. Al ratito, en el dato curioso, más información de estos inicios, los movimientos estudiantiles del 68. Vámonos al recorrido informativo de lo que está sucediendo en los municipios de la región. Cuando ya son las 2 de la tarde con 27 minutos, le comparto que el Ayuntamiento de Yecapixtla da a conocer a toda la población la campaña de descuentos en el pago del impuesto predial. Si tú tienes una propiedad allá en la capital mundial de la Cecina y está pendiente de pagar esta contribución, el predial, bueno, pues el ayuntamiento te invita a que pagues tu predial 2026 y años anteriores durante el mes de julio y agosto. Vas a obtener grandes beneficios, escucha muy bien, 80% de descuento en los recargos y gastos de ejecución en el predial 2026 y años anteriores. Así que aprovecha esta oportunidad, pon al corriente tu propiedad y ten este beneficio. El descuento, te recuerdo, hasta el próximo 31 de agosto. Acude a la dirección de predial allá en las instalaciones del Ayuntamiento de Yecapixtla. Hay que pagar las contribuciones en la capital mundial de la Cecina. 2 de la tarde con 28 minutos. Oiga, este fin de semana se va a realizar la quinta edición del Perruchón 2026. Esta es una caminata perruna que está organizando el Ayuntamiento de Yautepec y que tiene como objetivo, pues, salir en familia, promover el amor, el respeto a los animales, la adopción y la esterilización. Asimismo, reconocer, pues, estos héroes que rescatan, esterilizan y salvan la vida de perros y gatos. Escuche muy bien, porque la cita es a las 9 de la mañana en el estacionamiento del CDI, y es que ahí van a llegar todos a participar en esta caminata hacia la Plaza del Arte. Este domingo 26 de julio, alista a tu mascota y participa en este evento familiar que organiza el Ayuntamiento de Yautepec. Hay que recomendar, pues, la extrema puntualidad para evitar que los animalitos se quemen en sus patitas. Así que ya lo sabe, domingo 26 de julio a las 9 de la mañana, ahí en el estacionamiento del CDI, esta quinta edición del Perruchón 2026 en Yautepec. 2:29, cerramos con las noticias regionales. El gobierno municipal de Yecapixtla, a través de la Secretaría del Bienestar Sustentable, continúa fortaleciendo las acciones de prevención y cuidado de la salud mediante el programa permanente de abatización en las comunidades de Tlacomulco y Pazulco. Por lo que las autoridades municipales les recuerdan que estas labores tienen como objeto eliminar estos criaderos del mosquito transmisor del dengue, zika y chikungunya, contribuyendo a la protección de las familias y al bienestar de toda la población. ¡Vámonos con la información estatal!
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3: Todas las noticias que usted va a leer y escuchar el día de mañana se las platico aquí antes que nadie. Oiga, 10 operadores del transporte público fueron sancionados con multas equivalentes a 5,865 pesos tras ser detectados en este operativo de usuario simulado. ¿Sabe por qué? Bueno, porque realizaban cobros indebidos o incluso se negaban a dar este descuento a los adultos mayores. Así lo informaron las autoridades y mi compañero Salvador Rosas nos informa.
5: Coordinación General de Movilidad y Transporte sancionó a 10 operadores del transporte público por realizar cobros indebidos y negar el descuento a adultos mayores. Como resultado del operativo usuario simulado, cada chofer recibió una multa equivalente a 5,865 pesos. El coordinador Jorge Barrera Toledo explicó que este operativo consiste en que inspectores viajen como pasajeros para verificar que los operadores respeten las tarifas autorizadas y otorguen el descuento a personas de la tercera edad. Aclaró que no existe un límite de descuentos por viaje y pidió a la ciudadanía denunciar cualquier irregularidad. Además, advirtió que si un operador reincide, también podría retirarse de circulación la unidad para sancionar al concesionario. También en otro tema, el funcionario estatal informó que el operador de la Ruta 4, que protagonizó una discusión con una usuaria en la zona metropolitana, que llegó hasta los empujones al interior de la unidad, ya fue citado por la Coordinación General de Movilidad y Transporte junto con el concesionario y representantes de la ruta. Esto para esclarecer los hechos y determinar las responsabilidades sobre cada uno de los responsables. Barrera Toledo aseguró que este tipo de conducta no serán toleradas y afirmó que se aplicarán las sanciones correspondientes. También adelantó que el operativo usuario simulado se ampliará en las próximas semanas para fortalecer la supervisión del transporte público en el estado. Este es el reporte.
3: Gracias, Salvador, por la información. Pues al estar muy al pendiente y denunciar todos estos abusos que se puedan estar presentando en el transporte público. Y de nueva cuenta, un saludo para todos los amigos de las redes sociales de La Comadre 101.7 de Diario de Morelos, a quienes nos escuchan. Recibo aquí en cabina a otro alumno de 10. Hola, Abraham, ¿cómo estás? Buenas tardes.
6: Muy bien, gracias.
3: Oye, platícame, ¿en qué escuela vas?
6: En la escuela Ricardo Flores Magón.
3: En la Ricardo Flores Magón. ¿Y a qué año pasaste?
6: Voy a pasar a cuarto.
3: A cuarto. Entonces, ¿tu 10 fue en tercero? Oye, tercero sí. Está bien difícil, ¿no?
6: No tanto.
3: ¿No tanto? ¿Cómo le haces para ser un alumno de 10?
6: Me tengo que esforzar y quiero lograr sueños.
3: ¿Te quieres esforzar? Oye, ¿y cumples con todas tus tareas?
6: Sí.
3: ¿Y tu mamá te ayuda? La volteé a ver y dice, a veces. Muy bien, querido Abraham. Bueno, quiero platicarte que aquí en Diario de Morelos queremos reconocer a todos los estudiantes que, como tú, se esforzaron todo el año y tienen este 10 perfecto. Y el próximo jueves, 20 de agosto, apunta muy bien la fecha, nos vamos a ver en el Teatro Narciso Mendoza, donde vamos a hacer un gran evento aquí en Diario de Morelos para reconocerte y entregarte tu medalla, entregarte un kit, entregarte regalos. Vas a participar en rifas y va a ser un evento muy bonito donde aquí en Diario de Morelos, en La Comadre 101.7, vamos a celebrar alumnos como tú que tienen esta excelencia y son alumnos de 10. Así que ya nos vemos, ¿vale? Órale, pues. Pues así queremos felicitar a Abraham Guzmán Hernández, otro alumno de 10, a su mamá que aquí nos acompaña. Gracias. Como él y como todos los alumnos de 10, vengan aquí a La Comadre, inscríbanse, regístrense, también lo pueden hacer en línea, porque de verdad, les platico, no es emoción, no es nada, pero seguramente vamos a llegar a la meta mucho antes del 8 de agosto, que es la fecha límite, así que en cuanto les sea posible, venga a registrar a su alumno de 10 y hay que reconocer este gran esfuerzo en un gran escenario. Bueno, y hablando justamente de educación, fíjese que le platico, la Secretaría de Educación aquí en Morelos avanza en la elaboración de lineamientos para regular el uso de teléfonos celulares en los planteles de nivel medio superior, con el objetivo, pues, de mejorar el aprendizaje, fortalecer la convivencia entre estudiantes y reducir los riesgos asociados al uso de estos aparatos. Vamos con Alfa Peñalosa, quien nos informa.
7: La Secretaría de Educación del Estado de Morelos está avanzando en la elaboración de lineamientos para regular el uso de teléfonos celulares en los planteles de nivel medio superior. Esto con el objetivo de mejorar el aprendizaje, fortalecer la convivencia entre estudiantes y reducir los riesgos asociados al uso excesivo de dispositivos electrónicos. Además, también el próximo ciclo escolar van a incorporar acciones para promover el uso responsable de la inteligencia artificial en las escuelas. La secretaria de Educación, Carla Aline Herrera Alonso, informó que esta propuesta permanece en revisión dentro de la Comisión para la Planeación Integral de la Educación, en la que participan tanto instituciones públicas como privadas, federales y estatales. explicó que la mayoría de los docentes y de los directivos coinciden en que el uso del celular durante las clases disminuye la atención de los alumnos, afecta el aprovechamiento escolar y limita la interacción entre los compañeros. Señaló que la dependencia da seguimiento a la estrategia aplicada en educación básica, la cual recibió respaldo de padres de familia y personal educativo tras las jornadas de sensibilización que realizó la Secretaría en coordinación con el Hospital del Niño Morelense y la Agencia de Transformación Digital. La funcionaria explicó que esta medida también responde a los resultados de la estrategia Vida Saludable, que identifica altos índices de sobrepeso, obesidad, problemas de salud visual y sedentarismo entre los estudiantes, además de la exposición a retos virales y contenidos inapropiados en redes sociales. Finalmente, con respecto al uso de inteligencia artificial de parte de los docentes en las escuelas, la secretaria Herrera Alonso afirmó que la tecnología, pues, representa una herramienta útil siempre que se complemente el aprendizaje y no sustituye el desarrollo del pensamiento crítico. Es por ello que anunció que durante el próximo ciclo escolar 2026-2027, la Secretaría va a implementar cursos y diagnósticos para conocer su uso en las aulas y así orientar a docentes y estudiantes sobre su aplicación responsable. Hasta aquí mi reporte.
3: Bueno, pues así las cosas, así que ojalá que estos lineamientos pues establezcan esta responsabilidad para el uso del celular en las escuelas. Oiga, vamos a cambiar de tema cuando son las 2 de la tarde con 37 minutos. Estos restaurantes que aceptan mascotas, conocidos como pet friendly, no representan un riesgo para la salud si cuentan con instalaciones adecuadas, áreas específicas y un manejo correcto de los alimentos. Además de que los propietarios de los animales cumplan con ciertas medidas de higiene, así lo dieron a conocer las autoridades de salud. Y es mi compañero Salvador Rosas quien nos tiene la información a detalle.
5: Luego de la polémica generada por los comentarios de un conductor de televisión nacional sobre los restaurantes que aceptan mascotas, la Secretaría de Salud de Morelos aseguró que los establecimientos con modalidad pet friendly no representan un riesgo sanitario siempre y cuando cumplan con las normas de higiene y manejo adecuado de alimentos. El secretario de Salud, Mario Ocampo Campo, explicó que la presencia de mascotas en estos negocios no implica un peligro por sí misma, ya que deben contar con instalaciones adecuadas, áreas específicas para los animales y protocolos para garantizar condiciones seguras durante la preparación y consumo de alimentos. Añadió que también existe una responsabilidad por parte de los dueños de las mascotas, quienes deben llevar animales vacunados, libres de pulgas y garrapatas, recoger sus desechos y mantener las medidas de higiene durante su estancia en el establecimiento. El funcionario indicó que los restaurantes pet friendly operan con espacios delimitados para las mascotas, lo que ayuda a reducir riesgos y prevenir incidentes, además de permitir la convivencia con otros clientes, incluidos menores de edad. Finalmente, señaló que en los últimos años ha aumentado el número de restaurantes que ofrecen este servicio en Morelos, aunque aclaró que la Secretaría de Salud no cuenta con una cifra exacta sobre ese crecimiento. Este es el reporte.
3: Gracias por la información. Bueno, hay muchas personas, la verdad, que están llevando a los restaurantes, a los centros comerciales, a sus perritos y pues bueno, tienen esta oportunidad. Oigan, de verdad, no es por nada, recibo a una nueva alumna de 10 y en esta ocasión está con nosotros nada más y nada menos que Aimé López. Hola Aimé, ¿cómo estás? Buenas tardes.
8: Bien, gracias.
3: Oye, ¿en qué escuela estudias?
8: En la Narciso Mendoza.
3: En la Narciso Mendoza, aquí en el centro de la ciudad. ¿En qué año estabas cursando el año, bueno, este año donde obtuviste 10?
8: Cuarto.
3: ¿En cuarto? ¿Ya pasaste a quinto?
8: Sí.
3: ¿Y cuál es tu materia favorita?
8: Ética.
3: Ética. ¿Cómo le hace una alumna de cuarto? ¿Cómo le hiciste para ser una alumna de excelencia y tener este 10 perfecto?
8: Concentrarme mucho.
3: ¿Te concentrabas mucho? ¿Cumplías con todas tus tareas?
8: Sí.
3: Oye, pero además me imagino que también jugabas con tus amigas ahí en casa, ¿no?
8: Sí.
3: Esto no se pierde.
8: Sí.
3: Bueno, oye, Aimé, no sé si sepas, pero el próximo 20 de agosto vamos a hacer un evento especial en el Teatro Narciso Mendoza para festejar y reconocer a todos los alumnos y en este caso alumnas de 10. Así que allá te esperamos, va a haber rifas, va a haber un gran espectáculo, vamos a darte tu medalla y sobre todo y lo más importante, vamos a reconocerte por ser una alumna de 10. ¿Sale y vale?
8: Sí.
3: Oye, ¿le quieres mandar un saludo a alguien?
8: A mi prima.
3: A tu prima, ¿cómo se llama tu prima?
8: Natalia.
3: Natalia. Bueno, para Natalia, señora, muchas gracias. Me imagino que es su mamá, toda tu familia, también el reconocimiento por este 10 de Aimé. Y nos vemos entonces el jueves 20, ¿vale?
8: Sí.
3: Órale, pues. Así como Aimé López y todos los niños y niñas que han venido, pues nuestros alumnos de 10 de Diario de Morelos, este próximo 20 de agosto los esperamos. Oiga, el 8 de agosto cierran las inscripciones, pero estoy seguro que antes de esa fecha ya llegaremos a todos los lugares. Así que si su hijo o su hija cursó primaria de primero a sexto, tiene 10 perfecto, venga con nosotros e inscríbala a alumnos de 10. 2:41 PM, vamos a ir a la pausa comercial. Presentaron un robot que ayuda en el tema de la seguridad. La presidenta Sheinbaum allá en Toluca. De esto y más le platico después de la pausa. 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
2: Se mantiene en 31 grados aquí en Cuautla.
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4: ¿Sabía usted qué sucedió en 1968 en las manifestaciones estudiantiles? Hoy que se conmemora un aniversario más del inicio de estas acciones, le comparto información curiosa. Dichas movilizaciones fueron de estudiantes de la UNAM, Poli y Chapingo, entre otras, donde marchaban hacia la Plaza de las Tres Culturas en Tlatelolco, en la capital del país, en donde se dice que fueron emboscados por militares apostados en edificios y se estima que fueron 15.000 proyectiles percutidos en esas acciones, donde los estudiantes luchaban y marchaban contra el gobierno y que pronto se volvió un acto que conmocionó a todo el país. ¿Y usted recuerda el movimiento estudiantil de 1968?
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2: Bueno, como le comentaba antes de irnos a la pausa, la presidenta de nuestro país, acompañada de la gobernadora del Estado de México, presentaron a Ceci y a K5. Son robots asistentes del C5 en el Estado de México y usan inteligencia artificial para apoyar en operaciones. Fíjese que estos robots cuentan con reconocimiento facial, lectura de placas y drones tácticos, y fue durante su conferencia matutina de este miércoles 22 de julio que se realizó en Toluca, allá en el Estado de México, donde la presidenta Sheinbaum Pardo observó una conversación con Ceci, asistente con inteligencia artificial para el apoyo en operaciones. También, entre risas, observó las peripecias del perrito robot. La robot Ceci mencionó que entre sus actividades está el monitoreo coordinado, análisis para ubicación, reconocimiento facial, lectura de placas, drones tácticos y atención ciudadana en el 911. También tiene enlace con negocios y una especialización para casos de violencia contra las mujeres en el Estado de México. Son los asistentes del C5 del Estado de México, externó la titular del Ejecutivo Federal, mientras que la gobernadora Delfina Gómez agradeció el apoyo del Gobierno de México en materia de seguridad y se considera la integración de estas nuevas tecnologías en estas labores. 2:50, escuchamos el comentario del profesor Pablo Rubén Villalobos.
5: ¿Qué tal, amigos? Con el saludo habitual para todos ustedes, en gotas vamos a nuestro acostumbrado comentario editorial. Saludo a mis compañeros en cabina. La gobernadora de California, Marina, pues pareciera en verdad no tener que ver con los señalamientos que le hace la oposición del gobierno de la República, los contrarios a Morena, en el sentido de que es una mandataria traidora por haber tenido encuentros con determinados personajes de los Estados Unidos en determinadas latitudes. En efecto, pudo haber tenido, y dice la gobernadora, que con quienes se reunió la engañaron. Bueno,

0: Porque para empezar, los terrenos de Tepoztlán están en área protegida, aunque esos vivillos vivales las venden a precio de sonrisa, presuntamente, para quedarse con los dineros y dejar empinados a los ingenuos que van a comprarse un terrenito por aquellas latitudes. ¿En qué condiciones de legalidad estará el terrenote que se compró Gerardo Fernández Noroña por rumbos de Tepoztlán para hacerse morelense de predial en ánimos de alcanzar la candidatura a la gubernatura del estado? Vaya usted a saber, pero por lo pronto, no se deje usted engatusar por alguien que le ofrezca terrenos a precios baratos en el espacio hermoso que es la Sierra del Tepozteco. Margarita González Saravia, a propósito de Tepoztlán y el Ajusco Chichinautzin, ha hecho un recuento e informado que los incendios en el estiaje del año 2026, con el 25 en su término de año, dejaron menos incendios que el año anterior. Bajaron los incendios, dice la gobernadora, hasta en un 80%. Enhorabuena por esta información. Esperemos que nuestra flora, bosques, fauna, nuestras cuestiones de la herbolaria y el naturismo puedan recuperarse gracias a que no ha habido tantos incendios. Y parece que el temporal ahí la lleva, intermitente por la canícula que estamos viviendo, pero posiblemente ya no haya más incendios. Así lo esperamos, así lo deseamos. Y para concluir, manifiesto a quienes me escuchan que el mercado Adolfo López Mateos de Cuernavaca es una bomba de tiempo. ¿Por qué? Porque hace 2 años se anunció una obra con una inversión de 80 millones de pesos para recuperar y fortalecer la infraestructura dañada de la bóveda del Adolfo López Mateos, el mercado más importante de toda la región sur de nuestra república, podríamos decirlo, incluso incluyendo esto al estado de Guerrero. El Adolfo López Mateos es un gran centro de distribución de todos los productos. Se requiere tranquilidad y seguridad para quienes ahí cumplen su cotidiano trabajo en la condición de todas las prestaciones de servicios y la venta de productos que ahí se cumplen y se expenden. Esperemos que entre el gobierno municipal del edil mayor, que quién sabe cuánto pueda tener que ver en esto del Adolfo López Mateos, y el gobierno del estado metan la mano para ver dónde quedó la bolita de los 80 millones de pesos que en la administración anterior se anunciaron. Y quién sabe por dónde se habrán esparcido. Hasta mañana, que será un día más. Hoy está siendo un día menos. Pablo Rubén Villalobos se despide de ustedes. Gracias a mis compañeros en cabina y a cuidarnos.
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2: La presidenta Claudia Sheinbaum envió una iniciativa al Senado de la República que busca sancionar hasta con 70 años el feminicidio. La propuesta incorpora 19 agravantes que aumentarían las sanciones cuando las víctimas sean niñas, adolescentes o adultas mayores. Tras una audiencia, una jueza dictó prisión preventiva contra el exgobernador de Baja California por su presunta responsabilidad en los delitos de delincuencia organizada y contrabando de combustible. La mandataria federal se pronunció respecto al uso de inteligencia artificial en el examen de admisión de la UNAM. La presidenta dijo que los aspirantes no deben hacer trampa y que la universidad es quien debe aclarar cualquier detalle respetando su autonomía. Nicolás Maduro compareció por tercera vez ante la Corte, que fijó que sea el próximo 1 de junio de 2027 el inicio de su juicio para cargos de narcotráfico. Antes, el 17 de noviembre, su defensa presentará una moción de inmunidad. Estados Unidos confirma más de 4.100 casos por el brote de diarrea explosiva ligada a lechuga. Hay casos en 41 estados, sin embargo, aclaró que no fue la lechuga mexicana. Vámonos con la información deportiva.
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2: Checo Vázquez al teléfono nos platica todo de los deportes. Adelante, buenas tardes.
3: Buenas tardes, amigo. Nos vamos con la información deportiva. Saludos a la audiencia de La Comadre. Pues les platico, la FIFA dio a conocer el 11 ideal del Mundial 2026. Este 11 ideal fue elegido por la afición. Y aunque Quiñones fue uno de los nominados gracias a su gran actuación con el tricolor, el delantero no logró

0: a la alineación final. El equipo quedó conformado por Bociña, el portero de Cabo Verde, Pedro Porro de España, Lisandro Martínez de Argentina, Upamecano de Francia, Marc Cucurella de España, Rodri de España, Olise de Francia y Bellingham de Inglaterra, así como Messi, Haaland y Kylian Mbappé. La mayor sorpresa de todo esto fue Bociña, quien superó la votación de Unai Simón, quien fue el ganador del Guante de Oro del torneo, gracias a sus memorables actuaciones que tuvo con su selección. Pese a quedar fuera del once ideal, Quiñones cerró el mundial con un mundial muy, muy, muy bueno, con 4 goles, confirmando que fue una de las figuras más importantes de la selección mexicana en la Copa del Mundo. En otras noticias, la llegada de Ángel Correa al River Plate está en riesgo. Cuando todo apuntaba que el delantero argentino dejaría Tigres, las negociaciones dieron un giro inesperado y el fichaje se encuentra prácticamente estancado. Y en otras noticias, algo que causó furor en las redes sociales, y es que aunque la FIFA entregó el Balón de Oro al español Rodri, la Federación Internacional de Historia y Estadística tuvo una opinión muy diferente y nombró a Leo Messi como el mejor jugador de la Copa del Mundo. Esto causó revuelo en las redes sociales, pues consideran que Messi no tuvo que ser reconocido como el mejor jugador. Hasta aquí la información deportiva.
1: Gracias, Checo. Y en la recta final escuchamos todo lo que tiene que ver con los espectáculos.
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3: Hola, ¿qué tal? Les habla Dani Vázquez y les doy la bienvenida a la información de los espectáculos. El periodista y comentarista deportivo Memo Schutz fue confirmado como el habitante número 14 de la Casa de los Famosos México. La producción sorprendió al sumar a una figura reconocida del periodismo deportivo, quien aseguró que aceptó el reto para mostrar una faceta más personal y conectar con un público diferente. Su participación ha generado reacciones entre seguidores del deporte y del reality. La Casa de los Famosos nueva temporada está programada para el próximo 26 de julio. Cantante Chiquis Rivera está en el centro de la polémica tras anunciar su taller de bienestar y amor propio llamado Alma de Luz. La experiencia enfocada en la reconexión personal y el crecimiento emocional tiene un costo de $444, el equivalente cerca a los 8,000 pesos mexicanos, lo que desató una ola de críticas en redes sociales. Algunos usuarios cuestionaron el precio y la preparación del artista para impartir este tipo de talleres, mientras que otros incluso calificaron el proyecto de controvertido. Hasta el momento, Chiquis Rivera no ha respondido a los señalamientos y continúa promoviendo la iniciativa en sus plataformas. El actor Samuel L. Jackson desató una fuerte polémica en redes sociales luego de compartir en Instagram una publicación que calificaba a Argentina como uno de los países más racistas del mundo. El mensaje difundido tras la final del Mundial 2026 llamaba a la comunidad afrodescendiente a no apoyar a la selección argentina y hacía referencia a un personaje interpretado por el propio actor. Aunque Jackson no escribió el texto, su publicación generó un intenso debate y miles de reacciones a favor y en contra. Hasta el momento, el actor no ha emitido una postura adicional sobre la controversia. Hasta aquí la información del mundo del espectáculo. Les mandamos un afectuoso saludo a todos nuestros radioescuchas.
1: 3 en punto, llegamos al final del noticiero. Gracias a todas las personas que a través del WhatsApp nos mandaron mensaje, como Alberto, que nos señala que hoy es el Día Mundial del Perro, las mascotas que son aceptadas, por supuesto, en los restaurantes. También nos dan a conocer que ya empezó a operar la ruta de Santa Inés, tras la información que dábamos al inicio del noticiero. Gracias a todos ustedes por su preferencia. En los controles, Poncho Contreras, yo soy Víctor Manuel Romano. Que tengan excelente tarde, hasta mañana jueves a las 2 para seguir compartiendo más noticias. 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
1: Hola, ¿cómo están? Muy buenas tardes, bienvenidos a Las Calientitas. Es un gusto saludarlos en este día de hoy, que estamos a miércoles, mitad de semana. Con el gusto de saludarlos y acompañarnos aquí en Las Calientitas. Ya saben, los temas más recientes, los éxitos más sonados aquí de 3 a 4. Y luego, posteriormente, nos vamos a ir con más música hasta las 7 de la noche. Así que bueno, vamos a iniciar Las Calientitas. Te saluda Leti Salgado en los controles, Anita Ordóñez. Y damos inicio. Puedes comunicarte ya con nosotros a cabina al 3537608 y 3537609. También a través de nuestro WhatsApp es el 735-180-1017. Así que bueno, vamos a comenzar, que tenemos una calientita, pero mandamos un saludo. Dice Leti, bonita tarde, con la canción de Moy Bobadilla, Se Fue. Muy bien, ahorita te la busco, la canción de Se Fue con Moy Bobadilla. Y aquí dice... es de otra cosa. Bueno, vámonos con esta canción, esta calientita. Estás en La Más Sabrosa de Morelos.

0: Las 3:16 y este fue el tema de Se fue con Moy Bobadilla.
1: ¡Sí!
0: Y bueno, recuerda, vía de comunicación 37608 y 37609. Repórtate con nosotros y puras calientitas, ¿eh? Ya saben, puras calientitas aquí en este horario. Vámonos con este audio.
2: Hola Leti, muy buenas tardes, ¿cómo estás? Buena tarde y saludos para Anita, que ya entró a cabina también. Saludos de parte de Alberto de Cuernavaca. ¿Me puedes complacer con la melodía de Los Sonorémicos, que tiene buen ritmo? Ahorita estamos comiendo, ¿tú gustas? Leti, gracias. Bonita tarde y somos pura comadre desde Altavista, Cuernavaca.
0: Alberto, provechito, que estás comiendo,
1: ¡sí!,
0: delicioso, provecho. Y bueno, también vamos a mandarle un saludo a la señora Lucy, que también nos está escuchando en esta tarde. Así que bueno,
1: ¡sí!,
0: vámonos con otra calientita. Aquí llega en la tropical, Lágrimas Amargas.

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19: 32 grados.
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22: Las 3:27 minutos a todos los que nos están escuchando y aún no han descargado la app de La Comadre. ¿Qué esperan? Los invitamos para que ya lo hagas, ya tengas la aplicación desde tu celular y así nos escuchas a todas horas. Y aparte te enteras de todo lo que acontece tanto en noticias y espectáculos. Son las 3:28. Es momento de seguir disfrutando más calientitas. Provechito para todos los que están ahorita comiendo. ¡Sí! ¡Qué rico en este miércoles! A ver, vámonos con audio.
0: Hola Anita, habla Gabriel. Si no se puede con la canción de Rigo Tobar, ¿me podías poner con la canción de Tommy Ramírez?
22: Oye, ese no es, ¿verdad? ¿Por qué me fui a ese? Es que, ¿sabes qué? Se fue al de las 3:21. Yo creo que está escuchando una grabación tuya, vieja. Ay. Bueno, vámonos con el tema. Esta canción que es Por Tu Amor y son los Tropirrománticos.

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0: 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Las 3:37. Ay, ay, ay, mijito chulo. ¡Sí! Vamos a seguir con más aquí en esta hora de puras calientitas. Le mandamos saludos para todos los que nos están escuchando, para los que están ahorita ya a lo mejor después de comer con algún postrecito, así que bueno, una gelatina, qué sé yo, provechito para todos ustedes, que estén disfrutando de su tardecita donde quiera que se encuentren. Vámonos con más música, llega aquí esta calientita de Orquesta con Sabor y dice El Gato.
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0: 32 grados.
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0: Las 3:45, seguimos aquí en Las Calientitas. Saludos para mi amigo de Tlalnepantla y también para mi amigo que me está escuchando allá en Atlatlaucan. Saludos. Ay, lo que me pone, qué barbaridad. Bueno, recuerda vía de comunicación 3537608 y 3537609. WhatsApp 735-180-1017.
14: ¡Sí!
0: En esta tardecita tenemos otro tema más, otra calientita que es de los huracanes del norte. Parece que no.

0: Ya son las 3:51 minutos. Escuchamos el tema de Diana Reyes, querida socia. Tú le lavas la ropa, pero yo se la quito. En versión con Diana Reyes. ¿Qué tal, querida socia?
1: ¡Sí! Oye,
0: son estas canciones calientitas que tenemos para todos ustedes. También le mandamos saludos para todos los que nos están escuchando en el Estado de México, Guerrero, para todos los de Cuernavaca, Morelos, también para toda la gente de Tetela del Volcán Cuituco y lugares cercanos que están en sintonía de la más sabrosa de Morelos. Y vamos a tener más música, así que los voy a dejar.

0: ¡Sóplenle! Hasta aquí la tanda más ardiente del día. Se nos acabaron las calientitas por hoy. El comal ya pide relevo, pero en la siguiente emisión lo volvemos a prender. Esto fue Las Calientitas de la Comadre con Leti Salgado. 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
3: Hola, ¿qué tal? Buenas tardes, les saludo con gusto, yo soy Víctor Manuel Romano y le presento el corte informativo en Diario de Morelos. Este miércoles se registró un ataque armado contra el alcalde de Temoac, Valentín Lavín Romero, que desafortunadamente cobró su vida. Las autoridades investigan los hechos ante la presencia de dos personas que supuestamente llegaron a ultimar al presidente municipal de Temoac. 10 operadores del transporte público en Morelos fueron sancionados con multas tras el operativo usuario simulado que realizan las autoridades de la Coordinación de Movilidad y Transporte por realizar cobros indebidos o negar el descuento a los adultos mayores. La SEP Morelos avanza en la elaboración de lineamientos para regular el uso de teléfonos celulares en planteles de nivel medio superior, con el objetivo de mejorar el aprendizaje, fortalecer la convivencia entre estudiantes y reducir los riesgos asociados al uso excesivo de dispositivos móviles. La presidenta de México, Claudia Sheinbaum, acompañada de la gobernadora del Estado de México, presentó a Ceci y K5, robots asistentes en el Estado de México que utilizan inteligencia artificial y apoyan en operaciones de seguridad. Esta es toda la información al momento, le invito a que vaya a las redes sociales de Diario de Morelos, donde constantemente actualizamos la información. Mientras tanto, que tengan muy buena tarde.
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0: las 4:11 y escuchamos el tema de Andamos Ready, es Tucanes de Tijuana.
1: ¡Sí!
0: Ya estamos en esta tardecita de miércoles, así que vamos a estar de 4-6 y luego vamos a disfrutar de más música en Mátame Esta de 6-7. Y tenemos saludos, dice Leti, buenas tardes. Miércolitos, ¿podrías poner el tema de Me Encantaría de Fidel Rueda, Bonita Tarde? Ah, me gusta, claro que sí, ahorita te la busco, la de Me Encantaría Fidel Rueda. Siguiente audio.
2: Leti, buenas tardes, ¿me puedes complacer con la canción de Grupo Firme, Música Romántica?
0: Música Romántica, ahorita te la ponemos, así que, bueno, mientras tanto, seguimos con más. ¿Qué tenemos? ¿Con cuál iniciamos? Vámonos con Los Rojos, Etapa Migajera.

0: Otra vez de la más sabrosa de Morelos y vamos a disfrutar, por supuesto, de más música. Pero antes, tengo aquí en cabina a Diego. ¿Saben quién es Diego? Diego es un alumno de 10. ¿Cómo estás, Diego? Buenas tardes.
1: Buenas tardes. Yo, pues, la verdad, estoy muy bien. Gracias.
0: ¿Feliz?
1: Sí,
0: feliz
1: mucho.
0: Porque obtuviste calificación de 10. Tu sí. Promedio de 10. Y me dices que también ya habías participado con nosotros en el anterior.
1: Sí, las últimas dos ediciones también.
0: ¿Cómo crees? ¡Ay, aplicado que eres! Muy bien, un reconocimiento, aplauso. Y bueno, tú sabes que aquí cada año reconocemos a todos los alumnos de 10. Y pues muchas felicidades porque te tomas tu tiempo para estudiar, para aprender y además para tener esa calificación de 10. ¿Qué es lo que más te gusta estudiar?
1: ¿En materia?
0: Ajá.
1: Mi materia favorita es matemáticas.
0: ¡Ay, en serio! ¡Ay, nosotros! Hay muchos que a veces las matemáticas no se nos dan. Entonces, ¿te gustan las matemáticas?
1: Sí.
0: Perfecto. O sea, ¿te has pensado quizá, qué ser cuando seas grande?
1: Sí, a mí también me gustaría mucho ser abogado.
0: ¡Ay, me parece perfecto! Pues lo vas a lograr y también tienes el apoyo de tus papis, ¿no?
1: Sí.
0: Muy bien. ¿De qué escuela?
1: Vengo de la escuela 10 de abril.
0: 10 de abril, perfecto. Y 10 de abril, y ya saliste de... ¿A dónde vas a estar ahora? ¿A dónde te vas?
1: ¿A qué secundaria?
0: Ajá.
1: Me voy a ir al Peñón.
0: Ah, perfecto. Muy bien. Oye, pues muchísimas felicidades. Felicidades.
2: ¡Sí!
0: ¿Y qué más te gusta hacer? Cuando estás en la escuela, por ejemplo, ¿qué te gusta jugar? ¿Fútbol o básquet?
1: Sí, fútbol. Me gusta también.
0: ¿Ah, sí?
1: También básquet.
0: Ah, sí, mira, de hecho estás altito, vas a ser hasta más alto entonces. Oye, Diego, pues muchas felicidades. Aquí, Grupo Diario de Morelos, pues damos reconocimiento a todos los alumnos de 10. Y próximamente ya se acerca nuestro evento en el que vamos a disfrutarlo junto contigo, con todos los alumnos de 10. Y también va a haber sorpresas, así que bueno, pues la vamos a pasar sensacional. Muchas gracias. Qué bueno que tus papis decidieron nuevamente registrarte, ¿verdad?
1: Sí.
0: Muy bien, pues muchas felicidades, un abrazo y muchas felicidades. El aplauso para Diego. Gracias, Diego.
1: Gracias.
0: Vamos a seguir con más. Estás en el 101.7.

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0: 31 grados.
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Las 4:26, seguimos aquí en la más sabrosa de Morelos para todos ustedes que nos están escuchando como siempre todos los días y que ya de hecho incluso en su casa, en su celular, en el negocio, en el vehículo tienen 101.7 La Comadre, la más sabrosa de Morelos. Así que bueno, vamos a seguir con más disfrutando esta tardecita para todos ustedes, porque recuerde que la música nos anima el corazón, nos anima todo, es para que se nos quite ese estrés que luego traemos. Así que bueno, vamos a seguir con más y les recuerdo vía de comunicaciones 35376088 y 35376098, nuestro WhatsApp 735-180-1017. Estás en las tardes de La Comadre con su servidora. Vámonos con más música.

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Las 4:35, ven, bailalo, esta canción para que bailemos. ¿Qué tal? Sí. Bueno, para las amitas de casa que seguramente ya están más relajaditas en esta tardecita, sí, y disfrutando de la música. Para los caballeros que también seguramente, bueno, ya falta, ha de faltar unas cuantas horitas más para que salgan del trabajo y se van a ver a sus espositas. O los que viven solos también, que llegan, sí, a prepararse su cenita, muy bien. Y recuerden, los caballeros que viven solos deben de tener siempre su casa, este, o su o cuarto, donde sea que estén, pero arregladito, bonito, sí, porque la limpieza es bien importante, ¿no? Que no les dé la flojera y digan, ay, es que no, como vivimos solos, ay, qué importa, nadie viene. No, no, no, siempre debe de estar limpio. Pero bueno, vámonos con más música, Anita, que tenemos. Ah, es el tema de Espinoza Paz. Lo intentamos.

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0: 31 grados.
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1: 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Las 4:50. Aquí seguimos en esta tardecita de la más sabrosa de Morelos. Dice, mi chiquero siempre está limpio, mi Leti. Quiero suponer que entonces tú eres de los que sí vive solo, pero ¡sí! Está limpio. Eso, así debe de ser. A veces uno por las prisas se nos llega a pasar y dejamos ahí algo tirado, pero normalmente uno debe de tener limpiecita de visitas. Bueno, vámonos con más música. Aquí te presentamos este siguiente tema para gozar al ritmo de orquesta con sabor, el gato.
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Las 5:11, hoy nomás mi suegro Joan Sebastián, sentimental y muchos temas más. Bueno, le mando saludos para todos los que hoy están de manteles largos, los que hoy están festejando su cumpleaños, porque cada día hay alguien está cumpliendo años. Bueno, para todos ustedes, y que disfrutan de su pastelito bien sabroso, porque son los momentos especiales que se viven con el pastelito en el momento de festejar el cumpleaños. Vámonos con más música. Aquí llega el tema de Nora Uribe, Llegaste tú.

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6: 31 grados.
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Las 5 con 29 minutos, hoy nada más para bailar el cuerpecito en este miércoles. Qué rápido se pasó, ¿verdad? Ya mañana es el jueves. Ya cuando dices, ay, el aroma es a jueves, y entonces ya mañana dices, el aroma a bebé viernes, y ya se acabó la semana automáticamente. ¡Qué barbaridad! Sí. Rapidísimo que se nos van los días. Pero bueno, más cuando uno tiene actividades que hacer, andas movido, haciendo cosas de trabajo, qué sé yo, personales, en fin. Pero así se nos van mal los días. Y a veces es bonito, ¿no? Bueno, vámonos con más. Aquí llega el tema de Ciro Jiménez. Es Grupo Taur, Infierno y Gloria.

0: Eso.
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2: Bueno, nos vamos ahora con esta canción en donde, de verdad, ayer sentí una magia muy especial, porque sentía que mi padre estaba aquí presente en el escenario.

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4: 31 grados.
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minutos para que den exactamente las 6 de la tarde. Ya no es para mí. No había lubidubidub. Bueno, dice Leti, buenas tardes. ¿Me podrías complacer con la canción de Dime Ven con Banda Machos? Muchísimas gracias. Bonita tarde. Dime Ven con Banda Machos. A ver, ahorita la buscamos. Y dice Alberto, hola Leti, buenas tardes. Compláceme con la de Pescuezo de Pollo. Te escuchamos en Cuernavaca. Habla Alberto, bonita tarde. Leti, saludos, somos pura comadre, mi querido Alberto, saludos, qué bueno que nos sigue sintonizando hasta allá en Altavista, Cuernavaca. Y bueno, ¡sí! Vamos a seguir con más. ¿Qué creen? Que ya estamos a minutos de que comience Mátame Esta Canción con Anita Ordóñez, así que bueno, en punto de las 6 de la tarde ya estamos arrancando Mátame Esta. Mientras tanto, los voy a dejar con estos temas para que los sigan disfrutando y ya regresamos en un momento.

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